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1: Hola, hola. ¿Qué tal, amigos? Me encanta saludarles. Bienvenidos a disfrutar este amanecer gaitero a través de tu preferida 104.5 FM. Hoy sí vino Fernando. Hola, Fernando.
2: Hola, mi negrita bella. Hola, ¿cómo estás? ¿Qué hace por allá? Acércate, acércate. Está pegando bastante frío, negrita.
1: Sí, hace frío hasta ahora. Y lo compartimos con la gente que está en sintonía desde casa. También con nuestros operadores que trabajan con tanto cariño para todos ustedes, mis queridos amables y atentos oyentes. Vamos a saludar a Luxor. Luxor es su nombre artístico.
2: Es un nombre artístico.
1: Él realmente se llama Laureano López, pero lo conocemos como DJ Luxor.
2: Buenos días, Luxor. Bien, bien,
1: fino. Me encanta. También está Alejandro Vivenes por acá acompañándonos y está Marini Mundaraín. Por supuesto, Fernando Amaya, Noelia Martínez, bajo la dirección de el fabuloso José Gregorio Rodríguez.
2: Qué bueno, es un placer estar hoy por primera vez con todos compartiendo Amanecer Gaitero. Gracias, muchísimas gracias. Quiero darle de esta manera a las personas que estuvieron interesadas llamándome y preguntando por mi condición de salud. Gracias a Dios ya todo superado y aquí estamos. Aquí estamos para llevarle un excelente programa de Amanecer Gaitero.
1: Así es. 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
1: 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Vamos a estar acompañándoles hasta las 6:30.
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1: Para amenizar sus fiestas de fin de año, cumpleaños de esta época. A mí me encanta que me lleven un gaitón para compartir el cumpleaños. Eso es una ricura. Así es. A ver, nosotros a esta hora vamos a continuar. Vamos a disfrutar, disponernos todos a disfrutar de este amanecer gaitero aquí en tu preferida 104.5 FM.
2: Acércate, que está pegando frito. Vente, negrita, vente.
1: Arrópate.
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1: Continuamos compartiendo estas gaitas deliciosas este día fabuloso. Hoy es jueves, amor, llámame el jueves. Jueves 8 de octubre. Hoy es día del médico integral comunitario, instaurado en Venezuela en honor al legado de la medicina comunitaria en nuestro país. También es Día Internacional de la Dislexia, una fecha de concienciación sumada a la efemérides educativa escolar nacional. Dislexia. Cuéntanos de la dislexia.
2: Muy importante hablar sobre la dislexia, que es un trastorno del aprendizaje de origen neurobiológico que afecta principalmente a la capacidad de leer de forma fluida y precisa, así como a la ortografía y la escritura. Escuchen esto. No está relacionada o relacionada con la inteligencia, problemas de visión o una educación deficiente. Las personas con dislexia simplemente procesan la información de manera diferente en el cerebro.
1: Gracias a Dios que todo eso se aclaró, porque ¿recuerdas tú, Fernando, aquellos cocorronazos que nos daban en la escuela cuando nos mandaban a leer algo y nos equivocábamos? Y el profesor, ¡ah, ese muchacho tan bruto!
2: Y nos daban, había una maestra en la Aventura Vargas, que era, eso como un pellizquito agarraba uno, así, sí, o si no por la patilla lo levantaba uno, Dios mío querido.
1: A mí me dieron una oportunidad con un profesor con un anillote que tenía y me dio así, chácata, en la cabeza. No,
2: y con la regla, pon la mano, abre la mano,
1: un reglazo,
2: la palmeta que llamaba.
1: Y en el rincón con el arrocito que te arrodillaba.
2: Ay, Dios mío.
1: Ay, papá. No, nos torturaban feo. Y sobre todo la tortura mayor, que te llamaban bruto en tu cara. Muchachos, si eres bruto.
2: Ese muchacho tiene esa cabeza nada más para piojo.
1: Sí. Gracias a Dios que todo eso se ha abolido.
2: Sí, señor.
1: Amén, gloria a Dios. Amigos, vamos a continuar brindándoles sabrosura, gaitas, hasta las 6:30. Amanecer gaitero, Fernando Amaya
2: y Noelia Martínez.
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0: Muchísimas gracias.
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1: Seguimos compartiendo la gaita sabrosita a esta hora, amaneciendo diferente, ¿cierto? Amaneciendo juntos, ustedes y nosotros. Fernando Amaya, por acá ante los micrófonos, y
2: Noelia Martínez.
1: Así es, junto a todo este gran equipo de operadores, DJ Luxor, nuestro amigo Laureano López, también Marini Amundaray y nuestro fabuloso DJ Alejandro Vídenes, el Vídenes.
2: El Vivens.
1: 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A esta hora, Fernando, ¿ya tomaste tu café con leche?
2: Sí, ya tomé ya un poco de café.
1: Ay, yo
2: muy sabroso.
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0: seguimos compartiendo la gaita sabrosita. Esta hora, uy, qué frío hace en esta cabina, Dios. Una cosa pero impresionante. Usted que está en casa, pues usted debe darse un baño con frío y con todo, lo siento, pero usted va para la calle, va a trabajar. Así que debe darse un buen baño de agua fría para que le despierte totalmente, le energice, así como la gaita que energiza.
1: Así es.
0: Así es, la gaita es poderosa. Fernando, yo recuerdo esas gaitas de cuando yo era chamitica, porque sigo siendo chama, ¿verdad? Cuando yo era chamitica, yo escuchaba esas gaitas tan poderosas y sentía así como que nostalgia, ganas de llorar, no sé. Bueno, eso se ha transformado y hoy día siento una emoción grandísima cuando yo escucho las gaitas. Y sobre todo estas que son tradicionales, que destacan, como esta que vamos a sonar a continuación, que se llama Tierra Madre.
1: Así es, Tierra Madre es una gaita que fue gaita del año 1977.
0: Emblemática.
1: Sí, cómo no, de la mano de Rincón Morales, y el compositor fue el maestro Luis Ferrer. Uh-huh. En la voz de un ícono de la gaita como lo fue Fernando Rincón.
0: Fernando Rincón.
1: La voz es espectacular, la de Fernando Rincón. Y esta es una gaita muy, pero muy, muy, muy bonita. Tierra
0: muy
1: querida.
0: Especial, es profunda, es lírica, poética. Y en ella se le rinde homenaje a la riqueza del sueño venezolano, la hermandad de sus razas y las grandes figuras culturales de la región zuliana, sin duda. Tierra madre, ¿cómo dice? Esa dice tierra querida, todo lo tienes.
1: Tierra querida, todo lo tienes, todo lo das. Pero nosotros cantamos muy feo. Vamos
0: para que ustedes
1: ustedes lo escuchen en la voz de Fernando Rincón y Rincón Morales. Tierra madre.

0: Continuamos en Amanecer Gaitero a través de tu preferida 104.5 FM.
1: La tapa, si es que arranque el 4. Ah. Esa forma de hablar de los zulianos, sí, que es tan especial, ¿verdad?
0: Ventración para Toño.
1: Ventración. Y siempre nasal. Ay, me encantan, sí, los zulianos, los maracuchos. A ver, nosotros seguimos compartiendo en nombre de nuestros anunciantes.
0: 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El Gaitón 15, por cierto, que para la semana que viene vamos a estar dando la promoción de un tema que ya está listo en las diferentes parte donde lo estamos realizando, en el estudio de grabación como tal. Falta un pequeño detalle, ya lo estamos afinando para dar a conocer la semana que viene. Por acá lo vamos a conocer primeramente en Amanecer Gaitero, un tema que grabamos con el Gaitón 15, y ese tema vamos a hacerle un tributo al maestro Simón García. El maestro Simón García, uno de los grandes compositores de la gaita a nivel nacional, que compuso, entre otros temas, La Moza.
1: Me encanta La Moza.
0: Sí, entre otros grandes temas. El maestro Simón García. Y es un tema que en su debida oportunidad lo grabó primeramente con la Sinfónica de Maracaibo. Lo llegó a grabar Chavín, el gran Jesús Chavín Terán. Y posteriormente lo grabó en el año 82, lo grabó Betulio Medina y su Maracaibo 15. Desde ahí más nadie lo había grabado en Venezuela como tal. Y el Gaitón 15 ahora
1: va a ser su versión.
0: Vamos a hacer una versión precisamente de ese tema para todos ustedes.
1: ¿Qué se llama?
0: El tema se llama Prométeme.
1: Ay, por Dios.
0: Prométeme se llama.
1: Una bellura.
0: Sí, señores, ese
1: una
0: tema.
1: Una bellura.
0: Un tema bastante bonito, muy exigente, pero un gran tema. El tema Prométeme.
1: Me encanta. 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
0: 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Así es.
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1: Bien, continuamos.
0: Oye, qué bien, vale. Se ve. Que estamos aquí, estamos conectados.
1: Estamos juntos.
0: Mira, vamos a saludar a toda esa bella gente que está en contacto con nosotros, Noelia,
1: claro,
0: ¿te parece?
1: La gente que nos escribe. A mí me escriben a través del 0414-765-2727.
0: Y a mí me escriben a través del 0426-302-7547. Vamos a complacer a la señora María de la Puente.
1: Claro, la saludamos con el mismo cariño de siempre, sí. María, es espectacular y no falla, siempre está en sintonía.
0: Así como el señor José Antonio.
1: José Antonio, un abrazo para ti.
0: Yoselis
1: también nos escribe.
0: Daniela Alemán. Uh-huh. Marlene Rivas.
1: Así
0: Domingo
1: es.
0: Domingo Mundaraín.
1: Domingo es el amigo de los Países Bajos.
0: El país de los Países Bajos. Tienes tiempo, ¿no? Domingo, que no.
1: Que siempre nos escribe. Un abrazote, sí, para ti, Domingo.
0: Contacto.
1: Vamos a dedicarle a nuestros oyentes fabulosos la gaita del año. ¿Te parece?
0: Gaita del año en 1987.
1: Así es.
0: Una gaita muy representativa. Uh-huh. Esa gaita del año 1987 tiene por nombre Punta y Cotea.
1: Nada más y nada menos.
0: Punta
1: una gaita súper, hiper famosa, tradicional por demás.
0: Letra y música del gran Adenago Neguito Borjas.
1: Así
0: el gran
1: es.
0: Neguito Borjas.
1: Con el Neguito gordito.
0: Sí.
1: Neguito.
0: Punta y Cotea es una gaita que él lo que hace es contar ahí sus vivencias. De su, uh-huh, el barrio donde vivió cuando niño, sí.
1: Uh-huh.
0: Llena de historia y cariño con mi Virgen del Rosario, por
1: así
0: cierto.
1: Es.
0: El día 7, ayer fue el día de la Virgen del Rosario.
1: Así
0: y él lo cuenta aquí con sus anécdotas en Punta y Cotea, gaita, uh-huh, del año 1987 con gran Coqui Bacoa.
1: Él dice: Cabimas es un santuario de tantos recuerdos míos.
0: Sí, él es cabimero.
1: Me encanta.
0: Sí.
1: Vamos a dedicarle a todos ustedes esta gaita del año 1987, Punta y Cotea con
0: Gran Coqui Bacoa y Neguito Borjas.

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1: Uy, pero qué rico todo este programa de hoy. Ha estado de perlas. Me encanta toda la selección de gaitas que han sonado esta rica mañana. La verdad que muy sabroso. Hoy, jueves 8 de octubre 2026. ¿Quién lo iba a decir, Fernando? ¿Tú te imaginabas que en el 2026 iba a hacer un programa conmigo?
2: No me imaginaba, mi negrita bella. No me imaginaba que íbamos a hacer un programa.
1: Es que la vida te da sorpresas te da la vida. Espero que las sorpresas de este día sean maravillosas, sean positivas, sean sorpresas que te ayuden a crecer, porque es la idea, que aprendamos cada día una nueva historia. A ver, los vamos a dejar solo por hoy. Mañana estaremos nuevamente juntos, así que pilas. 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
1: Así es.
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2: 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Y nos vamos a despedir.
1: ¿Tú sabes? Vamos a dejarle con gaita, por supuesto.
2: Mira, esto me encanta. Este es un señor que nació en Argentina, pero se crió en Maracaibo. Se crió en Maracaibo y él dice que él es maracucho, que no es argentino, que él es maracucho. Me refiero a Ricardo Montaner.
1: Sí, señor, Ricardo Montaner.
2: Cantando gaita, todo un show, todo un espectáculo. Él hizo en una oportunidad algo que él llamó Gaiteando con Montaner.
1: Para el año 2002. Ya eso tiene...
2: 24 años.
1: ¡Qué barbaridad! 24 años. Mira cómo ha pasado el tiempo, chamo. Y mira qué bien se ve Ricardo Montaner en la actualidad. Y sigue cantando, pero buenísimo. Me encanta. Ricardo Montaner, él se unió a ese gran equipo, esa gran agrupación, Cardenales del Éxito, Gaiteando con Montaner en el año 2002. Luego... él, muy recientemente, el año pasado, ¿sí? Él se reunió con los mismos gaiteros allá en Miami. Como tradición familiar, se unió en Navidad junto a sus hijos, Mau, Ricky, Eva Luna, también su yerno, Camilo, y sus allegados. Con la agrupación Cardenales del Éxito hicieron una fiesta privada y celebraron, por supuesto, al ritmo del furro y la tambora para revivir la tradición musical venezolana, confirmando una vez más que el amor de los Montaner por la agrupación cardenalera sigue vigente, sigue intacto con el paso de los años. Vamos a escucharlo.
2: Sí, los Cardenales del Éxito originales, que son los que están allá en Miami.
1: Así es, los originales. Vamos a escucharlo con ese
2: popurrí.
1: Compilación de éxitos que realizaron y se le pusieron el nombre Gaiteando con Montaner.
2: Escuchemos.
1: Ricardo Montaner y Cardenales del Éxito. Para despedir por hoy, solo por hoy, nuestro programa Amanecer
2: Gaitero.
1: Pásenla rico. Fernando Amaya, Noelia Martínez, ante los micrófonos, Luxor, Vívenes y también la Marini, Mundaraín Marini. Pásenla
2: los esperamos rico. Mañana, ya lo saben, por acá, por 104.5, tu preferida, para encima. Los dejamos después de que escuchen la gaita con el padre Samael.
1: Así es.
2: Y Marini Mundaraín.
1: Así es. Y recuerden que Dios siempre está con nosotros. ¡Chao!
2: ¡Chao!

0: en Zulia, Dios mío.
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1: Muy buenos días. Un saludo especial y la bendición de Dios para todos ustedes, queridos oyentes de la 104.5 FM, tu preferida. Les habla el padre Samael Gamboa, párroco de la Catedral de Maturín, productor nacional independiente 28.084. Agradecido con Dios por este nuevo día que nos concede. Hoy es jueves 8 de octubre del año 2026. Me acompañan los controles Marini Mundaray. Llegamos a ustedes gracias a la dirección de José Gregorio Rodríguez. Como siempre, estamos ante estos micrófonos para compartir con ustedes el mensaje de Dios, la palabra de Dios. El mejor consejo que podemos recibir es el que nos viene de las Sagradas Escrituras, porque allí está la fuente de la sabiduría. Y meditar, orar con la palabra de Dios es crecer espiritualmente y, por supuesto, como persona, como ser humano. Por eso siempre animo a todos ustedes a que dispongan de un tiempo para meditar la palabra de Dios. Y le damos gracias al Señor que ha tocado, pues, el corazón de todos nosotros a través de las Sagradas Escrituras, y por supuesto también damos gracias por esta ventana que se nos ha abierto desde hace algunos años, ya hace 6 años, y ustedes puedan recibir todos los días las Sagradas Escrituras, la meditación de la palabra. Coloco en el corazón del Señor, pues, la vida de todos ustedes, la salud de los enfermos. Pedimos por nuestra nación Venezuela para que se haga la voluntad de Dios y no la voluntad de los hombres. Pedimos al Espíritu Santo que nos asista para que la palabra que nos regala en este día dé frutos y frutos en abundancia. Se lo pedimos al Señor, el que vive y reina por los siglos de los siglos. Amén. Vamos a escuchar ahora la oración de Bob Luna y luego meditaremos la palabra de este día.
2: Creo que la vida es un viaje, un regalo y a veces un misterio. Cada día trae nuevas cosas, cada día tiene su propio afán. Cada día es único y creo que en cada mañana Dios nos da una gran oportunidad de comenzar de nuevo. Y eso no es poca cosa. Hoy, una vez más, Dios nos concede el regalo de la vida, y en eso reside la mayor dicha del ser humano. Saber que aún hay propósitos para nosotros. Saber que no es demasiado tarde para perdonar y pedir perdón. Que así como nace el sol en el horizonte, asimismo nace en nosotros la esperanza de un nuevo amanecer. La esperanza de un nuevo comienzo, la esperanza de avanzar, de no rendirnos y de confiar en que en cada paso del camino siempre va el Señor a nuestro lado. Hoy, más que solo pasar de la noche al amanecer, más que solo iniciar una nueva jornada, este nuevo día es un gesto de amor divino. Sí,

3, versos 22 y 23 dicen: La bondad del Señor no tiene fin, y su misericordia no tiene límites. Cada mañana se renuevan. Grande, grande, grande es tu fidelidad. El hecho de despertar cada día es reflejo de la inmensa misericordia de Dios. No es un derecho que hayamos ganado, sino un regalo que Dios nos da. Hoy tienes en tus manos la gran oportunidad de empezar de nuevo. Hoy están frente a ti un saldo nuevo de 86.400 segundos. Una tercera parte se irá en el descanso, que es necesario de hecho para renovar fuerzas. Pero el resto quedan íntegros para hacer lo que Dios quiere que hagamos. Para amar, para construir, para perdonar, para dar un pasito más hacia tus sueños, para sembrar cosas buenas en cada paso que demos, para acercarnos más a Dios de manera sincera, para abrazar la vida y para empezar a ver las dificultades como enseñanzas divinas. Y creo que después de eso, lo demás viene por pura provisión de Dios. Él acomoda las cosas para que nos vaya bien, para que a pesar de a veces tener alguna que otra dificultad, siempre tener puertas de oportunidades abiertas para nosotros, sus hijos. ¿Cuántas veces nos hemos levantado y, apresurados por la rutina, olvidamos siquiera elevar un pensamiento al cielo para reconocer la gracia que nos sostiene? Poca importancia le damos al hecho de respirar, de poder mirar, de poder abrazar, de poder oler las flores del jardín, el hecho de caminar a nuestro trabajo, de sentir el aire fresco en el rostro al abrir la ventana, el hecho de poder comenzar de nuevo. Valoremos cada segundo que Dios nos regala y aprendamos a dejar atrás lo que pesa, de sanar lo que aún duele, de perdonar aunque no nos pidan perdón, de dar una pausa en todo lo que nos apresura y por un momento en nuestro día, abrazar la gracia que nos sostiene día a día. Agradecer a quien hizo los cielos y la tierra, reconocerlo como nuestro sustentador y darle la honra que se merece. Estoy seguro de que cuando empecemos a ser más agradecidos con Dios, ese día nuestra vida tomará un brillo distinto, un cambio que solo la gratitud puede provocar, porque la gratitud no solo cambia lo que sentimos, también cambia la manera en que miramos la vida. Aprendemos a ver los pequeños detalles que Dios siempre ha tenido con nosotros y que por las prisas de la rutina lo dejamos pasar por desapercibido. Sí, porque tal vez no nos hemos percatado, pero muy seguramente Dios ha colocado oportunidades que han estado al frente nuestro y no hemos reconocido esas oportunidades divinas. Pero no es tarde. Aún hay tiempo para apreciar la vida y amar cada nuevo amanecer, que es una nueva oportunidad para comenzar de nuevo. Y cuando la luz de un nuevo día toca silenciosamente nuestro rostro, es como si Dios nos acariciara con sus manos de amor y nos recordara que ninguna oscuridad es permanente, que ningún error nos define, que ninguna caída es tan profunda que Él no pueda levantarnos. Si Dios es experto en algo, lo es en recomenzar historias de nuevo, así como lo hizo con Job, con Moisés, con Pablo, con tantos y tantos que se dejaron guiar por él. Dios puede hacerte empezar una vez más con propósitos renovados. Hoy es un buen día para un nuevo comienzo. Nunca es tarde. Quédate con esto en tu corazón. Dios puede tomar capítulos difíciles de tu vida y volverlos testimonios de esperanza. Dios puede tomar tu dolor y convertirlo en propósito. Tus temores los puede transformar en valentía. Tus dudas, volverlas en fe sólida como el hierro. Dios puede tomar caminos que parecían cerrados y abrir sendas donde no había nada. Cuando tú y yo creemos que algo no es posible, es ahí cuando Dios entra en acción y nos demuestra que a su lado todo es posible. El ayer ha quedado en el pasado y hoy es una hoja

0: blanco en tu historia, un nuevo capítulo que tú decidirás si lo escribes solo o la pluma divina de Dios te ayuda a empezar las primeras líneas de este nuevo día. Ahí está el verdadero poder de comenzar de nuevo, en elegir cada mañana quién guía tu historia, en abrirle espacio a Dios para que transforme tus pasos y en confiar que con Él ningún inicio es pequeño y ningún final es definitivo. Hoy no es un día más. Hoy es tu nuevo inicio. Suscríbete y comparte esta reflexión, porque alguien la puede estar necesitando. Que Dios te bendiga. De corazón, vos.
1: Ven. Ahora vamos a disponernos a meditar las lecturas de este día, jueves, de la semana 27 del tiempo ordinario. La primera lectura está tomada del libro de los Gálatas, San Pablo a los Gálatas, en el capítulo 3, versículos del 1 al 5. Y dice así: insensatos Gálatas, ¿quién los ha ofuscado para que no le hagan caso a la verdad? Siendo así que les hemos presentado vivamente a Jesucristo clavado en la cruz, solo quiero preguntarles una cosa. ¿Han recibido el Espíritu Santo por haber hecho lo que manda la ley de Moisés o por haber creído en el Evangelio? Tan insensatos son ustedes que, habiendo comenzado movidos por el Espíritu, ¿quieren terminar haciendo obras meramente humanas? ¿Han recibido en vano tantos favores? Espero que no. Vamos a ver, cuando Dios les comunica el Espíritu Santo y obra prodigio en ustedes, ¿lo hace porque ustedes han cumplido lo que manda la ley de Moisés o porque han creído en el Evangelio? Palabra de Dios, te alabamos, Señor. Queridos hermanos, hay momentos en los que la palabra de Dios nos consuela suavemente y otros en los que nos sacude para despertarnos de un letargo peligroso. San Pablo, al escribirle a la comunidad de Galacia, no usa rodeos ni diplomacia complaciente, los llama insensatos. No se trata de un insulto, sino del grito alarmado de un padre que ve a sus hijos correr directo hacia el precipicio espiritual. ¿Cuál era el pecado o la equivocación tan grave de los Gálatas? No habían caído en la inmoralidad ni habían negado abiertamente a Dios. El problema era mucho más sutil y destructivo. Pensaban que podían salvarse a sí mismos mediante su propio esfuerzo. Los Gálatas habían recibido la fe, habían experimentado el amor desbordante de Cristo y la presencia viva del Espíritu Santo en medio de su comunidad. Sin embargo, llegaron voces que les dijeron: está bien que crean en Jesús, pero para ser aceptados por Dios de verdad necesitan cumplir todos los ritos, preceptos y ordenanzas de la antigua ley. Necesitan ganárselo. Pablo desenmascara esta mentira con una pregunta demoledora. ¿Habiendo comenzado por el Espíritu, van a terminar ahora por la carne? Llamamos carne no solo a las pasiones corporales, sino a todo lo que nace exclusivamente de nuestras fuerzas humanas, que son limitadas. Las fuerzas humanas, y algunos ponen todo su interés en las fuerzas humanas. La tragedia ocurre cuando la vida de fe, que nació como un encuentro de amor gratuito con el Señor, se convierte en un catálogo de méritos personales, en una carrera de rendimiento moral o en un mero cumplimiento exterior de normas para sentirnos justos. Pablo, el apóstol, les recuerda la raíz de su fe. ante cuyos ojos Jesucristo fue presentado públicamente como crucificado. La cruz es la prueba definitiva de que nosotros no podíamos pagar nuestra propia deuda. Si el ser humano pudiera justificarse por sus propias fuerzas, por sus obras o por el cumplimiento riguroso de la ley, la muerte de Cristo habría sido inútil. Cada vez que caemos en el perfeccionismo espiritual, en el orgullo de decir yo cumplo, yo merezco, yo soy mejor que los demás, le damos la espalda a la cruz y pretendemos ocupar el lugar del Salvador. Mis queridos hermanos, el perdón, la reconciliación y la filiación divina son gracia, un regalo que no se compra, no se negocia y no se gana, se acoge con humildad y gratitud. El apóstol plantea una consulta práctica basada en su propia experiencia. ¿Acaso Dios les da su espíritu y hace milagros entre ustedes por obras de la ley o por escuchar con fe? La fe bíblica no es solo un asentimiento intelectual, es una adhesión total del corazón, una confianza absoluta que dice: Señor, no confío en mis méritos, confío en tu misericordia. Las obras buenas existen y son necesarias, pero no son la raíz de nuestra salvación, son su fruto. No amamos ni servimos para que Dios empiece a querernos. Amamos y servimos porque ya fuimos amados primero y transformados por su Espíritu. Ahora, ¿cómo aplicamos esto, esta lectura, a nuestra vida? Preguntémonos con sinceridad en este día, a la luz de esta palabra, ¿cómo vivimos nuestra religión? ¿La vivimos como una relación filial viva con Cristo resucitado o como una carga pesada de ritos y leyes cumplidas por miedo o por rutina? Segundo, ¿dónde descansa nuestra seguridad? ¿En la tranquilidad engañosa de sentirnos buenas personas que no le hace daño a nadie, o en la certeza humilde de sabernos pecadores perdonados por la sangre de Jesús? Y lo tercero, ¿permitimos que el Espíritu Santo actúe? ¿Dejemos de intentar perfeccionar con nuestra fuerza limitada lo que solo el Espíritu de Dios puede transformar? Volvamos hoy, pues, a la frescura de nuestro primer encuentro con el Señor. Desarmemos la tentación de la vanidad religiosa y pongamos nuestra mirada en la cruz. Dejemos que su gracia, recibida en la fe y renovada en cada sacramento, la que guíe nuestras decisiones, consuele nuestras fragilidades y fructifique en un amor auténtico y desinteresado hacia los hermanos. Que así sea siempre, mis queridos hermanos, que Dios siempre nos dé su gracia para que podamos nosotros actuar según su voluntad. Amén. Ahora nos disponemos a meditar la lectura del Evangelio, hoy en el Evangelista Lucas, capítulo 11, versículos del 5 al 13. En aquel tiempo Jesús dijo a sus discípulos: supongan que alguno de ustedes tiene un amigo que viene a medianoche a decirle: préstame por favor 3 panes, pues un amigo mío ha venido de viaje y no tengo nada que ofrecerle. Pero él le responde desde dentro: no me molestes, no puedo levantarme a dártelos, porque la puerta ya está cerrada y mis hijos y yo estamos acostados. Si el otro sigue tocando, yo les aseguro que aunque no se levante a dárselos por ser su amigo, sin embargo, por su molesta insistencia, sí se levantará y le dará cuanto necesite. Así también les digo a ustedes: pidan y se les dará. Busquen y encontrarán. Toquen y se les abrirá. Porque quien pide recibe, quien busca encuentra, y al que toca se le abre. ¿Habrá entre ustedes algún padre que cuando su hijo le pida pan le dé una piedra? ¿O cuando le pida pescado le dé una víbora, o cuando le pida huevo le dé un alacrán? Pues si ustedes, que son malos, saben dar cosas buenas a sus hijos, ¿cuánto más el Padre Celestial les dará el Espíritu Santo a quienes se lo pidan? Palabra del Señor. Gloria a ti, Señor Jesús. Mis queridos hermanos, todos hemos experimentado alguna vez el cansancio de pedir. Rezamos por la salud de un familiar, por la paz en el hogar, por un trabajo que no llega o por superar una herida interior. Y ante el silencio aparente nos asalta la duda. ¿De verdad Dios me escucha? ¿Tiene sentido seguir insistiendo? El Evangelio de hoy, Jesús responde directamente a esta inquietud interior, justo después de enseñar a sus discípulos la oración del Padre Nuestro. El Señor les ofrece una parábola tan humana como cotidiana, la del amigo que llega a medianoche a pedir 3 panes prestados porque le ha llegado visita y no tiene que ofrecerle. En la cultura oriental próximo, la cultura del Oriente Próximo, la hospitalidad era un deber sagrado y comunitario. El hombre de la parábola no pide para acumular ni por capricho, pide por necesidad ajena, para alimentar a alguien quien llega cansado del camino a su casa. Y Jesús subraya un detalle crucial. Si el vecino se levanta a darle los panes, no lo hace tanto por amistad, sino por insistencia. El término griego original alude a una audacia sin vergüenza, una santa terquedad. Ahora, ¿significa esto que Dios es como ese vecino dormido al que debemos fastidiar hasta agotarlo? Todo lo contrario, mis queridos hermanos. Jesús utiliza un argumento de contraste. Si un ser humano imperfecto, perezoso y reacio cede ante la perseverancia, cuanto más Dios, que es Padre y está siempre despierto, cuidará de nosotros. La insistencia en la oración no tiene el propósito de cambiar el corazón de Dios ni de informarle de algo que desconoce. La insistencia transforma nuestro propio corazón, ensancha nuestros deseos, purifica nuestras intenciones, destruye la autosuficiencia y nos enseña a esperar con paciencia activa. Ahora, hay 3 verbos en movimiento: pedir, buscar y llamar. Jesús no nos invita a una espera pasiva, sino a un dinamismo creciente. Pidan, dice, es el acto de humildad elemental. Quien pide reconoce que no se basta a sí mismo, que es mendigo de la gracia. Busquen, exige ponerse en marcha. No basta desear, hay que orientar la mirada, las decisiones y la vida hacia la voluntad divina. Llamen, habla de cercanía e insistencia ante una puerta que parece cerrada. Es perseverar cuando la respuesta no es inmediata. En cada acción le corresponde una promesa divina infalible. Reciban, encontrarán, se les abrirá. Dios nunca deja una oración sincera en el vacío. Aunque la respuesta no siempre coincida con nuestros tiempos ni con nuestras expectativas inmediatas. El tiempo de Dios es perfecto. Eso no se les olvide, mis queridos hermanos. El tiempo de Dios es perfecto. ¿Cuál es nuestro deber? Orar con insistencia, con perseverancia. Ahora, ¿qué nos enseña Jesús? ¿Qué padre, dice el Señor allí en el Evangelio, qué padre entre ustedes, si un hijo le pide un pescado, le dará una serpiente? ¿O si le pide un huevo, le dará un escorpión, un alacrán? A menudo tememos que Dios nos defraude o que permita cosas que nos dañen. Pero Jesús zanja ese miedo de raíz. Dios solo sabe dar cosas buenas y da un paso más, alcanzando la cumbre de este pasaje. El Padre no se limita a dar cosas materiales, se da a sí mismo. El Padre del cielo dará el Espíritu Santo a quienes se lo pidan. A veces pedimos al Señor soluciones mágicas, atajos o panes temporales para aliviar una angustia del momento. Pero Dios, que ve el cuadro completo de nuestra vida, nos ofrece el mayor don, su Espíritu Santo. El Espíritu nos da fortaleza en la prueba, discernimiento en la confusión, paz en medio del dolor y certeza inquebrantable de sabernos hijos amados. Por eso, queridos hermanos, aprendamos a tener confianza en nuestro Dios. No tenemos que desesperarnos ante esos aparentes silencios o falta de respuesta por parte de Dios, y pidamos lo que realmente nos conviene. A veces nosotros, incluso, hay situaciones que nos pasan y le echamos la culpa a Dios, y alguno dice decretar. No, nosotros no tenemos derecho, no somos nadie para estar decretando. El único que decreta es Dios. Nosotros tenemos que orar. Así que cuidado con ese término de decretar. Eso es un término mal dicho, mal ubicado, no cuadra con nuestra fe. Nosotros simplemente oramos. Y Dios es el que dispone, Dios es el que decreta, Dios es el que da respuesta. Y tenemos que orar con insistencia, con perseverancia, con mucha paz, con paciencia, y decirle siempre al Señor que se haga tu voluntad y no la nuestra. Esa debe ser nuestra actitud, una actitud humilde. Y bueno, queridos hermanos, esta es la meditación de la palabra de este día. Pidamos a Dios que nos dé su Espíritu Santo para que esta palabra transforme nuestra vida. Vamos pues ahora a un corte musical. No se vayan. Pueden escribirnos a través del 0426-592-1079. No se vayan. Ya regresamos por acá por tu dial 104.5 FM, tu preferida, pa' encima.

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2: 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Estamos de vuelta con tu programa Fe y Esperanza. Les habla el padre Samael Gamboa, párroco de la Catedral de Maturín. En el corte anterior hemos meditado la palabra de Dios en esa invitación que nos hace el Señor a la confianza plena en Él. Hoy nos regala la lectura de la perseverancia que debemos tener a la hora de comunicarnos con Él a través de la oración. Ayer y hoy hemos estado hablando del Padre Nuestro y que a la hora de orar, que lo hagamos con insistencia, con perseverancia y confiando en su voluntad. El tiempo de Dios es perfecto y Dios tiene una voluntad en la vida de cada uno de nosotros. Así pues, queridos hermanos, confiemos en Dios y esperemos en su tiempo. No perdamos la fe, no perdamos la esperanza, porque Dios sabe lo que permite y hasta dónde lo permite. Y bueno, también en otro orden de ideas, queridos hermanos, quiero recordar que en nuestra parroquia el sábado 24 y domingo 25 vamos a llevar a cabo un encuentro juvenil que se llama Sin Mirar Atrás. Aquel joven que quiera participar en este encuentro de 2 días, lo puede hacer a través de los jóvenes Cairoy. Pasen por la oficina parroquial de la catedral para que puedan formalizar su inscripción. Allí están los secretarios y pueden anotarlos, inscribirlos para que participen en este encuentro Sin Mirar Atrás de los jóvenes Cairoy. También en este mes de octubre estamos celebrando el mes de la Biblia, un momento o un tiempo para que nosotros podamos fomentar allí en la familia, en lo individual, la lectura orante, la meditación de la palabra de Dios. Por eso yo les animo a que profundicen pues en la familia la palabra. Ustedes, queridos padres, transmitan a sus hijos la fe, el amor a las Sagradas Escrituras, porque allí está la fuente de la sabiduría, la fuente de la vida, el mismo Señor que se nos regala en su palabra. Y bueno, un poco para comprender lo que es la Sagrada Escritura, porque a veces nosotros no sabemos, pues, lamentablemente muchos cristianos, muchos católicos, no conocen las Sagradas Escrituras. Por eso ahora a continuación voy a compartir con ustedes un audio del padre Arturo Cornejo, que es un sacerdote mexicano que tiene su canal de YouTube, y él nos habla un poco sobre las Sagradas Escrituras. Tiene varias lecciones. Voy a colocar hoy la primera lección sobre la Biblia. Así que prestemos mucha atención en esta primera lección del Padre Arturo sobre la Biblia.

0: da mucho gusto saludarles a todos ustedes en esta nueva etapa, nuevas programaciones que estamos haciendo para nuestro canal de YouTube, Padre Arturo Cornejo, al servicio de Dios y de la Iglesia Católica. Quiero comentar con ustedes que hay infinidad de católicos en el mundo. Somos la religión que más creyentes tiene, no la única, pero sí la más grande. Sin embargo, hay muchísimos católicos, yo diría más de la mitad, que no sabe ni por qué es católico, ni tiene conocimiento de las cosas que están en las Sagradas Escrituras y en otras cosas muy importantes. Aunque aquí en YouTube ya tenemos un curso bíblico en marcha, es muy importante el que sigan estas cápsulas que voy a hacer para ustedes, que no van a pasar de 10 minutos y que les van a fortalecer muchísimo en su formación católica. Le damos gracias a Nuestra Madre Santísima, a las Sagradas Escrituras, que aquí las tenemos. Ahorita vamos a estudiar todo lo que tiene que ver con la Biblia. Voy a tomar el curso bíblico del Padre Agustín Petrocelli, que es un curso bíblico popular, como base a todas estas respuestas que vamos a tener de la editorial Progreso. Ojalá que ustedes puedan seguirlas. Vamos a seguir por lección. Esta es la lección 1. Y ojalá que las puedan seguir aquí en YouTube para todos ustedes hasta donde quiera que se encuentren. Primero que nada, vamos a leer sobre la Biblia y vamos a responder la primera pregunta. ¿Qué es la Biblia? ¿Qué es la Biblia? Dice el Padre, a esta pregunta se puede responder de muchas maneras. He aquí algunas de las cosas que dice la gente, ¿eh? Cuando ustedes le preguntan a un católico qué es la Biblia, pues tienen muchas respuestas. Algunos le atinan, otros como que saben, y otros no saben nada y dicen lo que no es la Biblia. Vamos a analizar algunas respuestas que nos pone el padre Petrosky, el padre Agustín, en este curso bíblico popular, y dice así: es un libro sagrado, ya sea por su contenido, de que habla de la ley de Dios, o por su origen, puesto que el mismo Dios es el autor principal. Bueno, pues más o menos está bien, dice, es un libro sagrado, así es. Es correcta esta pregunta, es un libro sagrado porque en él se contiene la ley de Dios y también por su origen, puesto que es Dios mismo el autor principal. ¿Correcto? Dice, número dos, respuesta número dos de las personas, lo que escriben, dice, es el libro de la palabra de Dios dirigido a los hombres para enseñarles el camino de la salvación. Correcto, muy buena respuesta. La Biblia lo que busca es ser el camino, la guía para salvarnos. La Biblia no es un libro de ilustraciones ni de historia, aunque narra datos históricos, ni es un libro de cultura general tampoco, ni es un libro de matemáticas ni de geografía. Es el camino que Dios nos dio para salvarnos. ¿Correcto? Entonces, muy buena respuesta. Número 4, respuesta 4. Es el libro de las experiencias religiosas del pueblo de Dios. Correcto. Es una. Todas estas son buenas definiciones de la Biblia, pero no son completas, ¿vale? Tratan alguna parte de la definición oficial de la Biblia. Entonces dice, es el libro de las experiencias religiosas del pueblo de Dios. Si ustedes van a libros, por ejemplo, los libros históricos o el libro del Éxodo en el Antiguo Testamento o las cartas de San Pablo, pues narran acontecimientos de diferentes pueblos, del pueblo de Israel, sobre todo en el Antiguo Testamento, toda la vivencia en Egipto, salir de Egipto, llegar a la tierra de Canaán, hacer todas estas experiencias hermosas que nosotros conocemos y entender y comprender cómo el pueblo de Dios va teniendo experiencias de Dios en su vida. Muy buena definición. Y número 4, otra respuesta que podemos dar es el libro de la ley de Dios. La ley de Dios, como tal, la palabra ley, se remonta, a lo mejor hemos escuchado en la vida de nuestro Señor Jesucristo, cuando Jesús dice, no he venido a abolir la ley, sino a darle plenitud. Entonces, estamos hablando de que la ley son los cinco primeros libros de la Biblia, Génesis, Éxodo, Levítico, Números y Deuteronomio, pero sobre todo son los 10 mandamientos narrados en el libro del Éxodo y en el libro del Deuteronomio, pero también son todos los preceptos judíos que están en estos libros. Por eso estos libros son llamados la ley o la Torá, o el Pentateuco, o los cinco primeros libros de la Biblia. Sin embargo, cuando decimos que es el libro de la ley de Dios, lo disminuimos. Así que hay muchas respuestas sobre qué es la Biblia. Pero algo que tenemos que tener claro es que estas respuestas son buenas, pero no son completas. Ni solo es la experiencia del pueblo, ni solo es la ley de Dios, ni solo es el camino de salvación, ni solo es el contenido sagrado por el autor que es Dios. Las cuatro pudieran formar una gran definición, pero vamos a ver, dice, otras muchas respuestas o definiciones se pueden dar de la Biblia para que puedas darte cuenta de lo grande y hermoso de este libro. Así es, hay muchas definiciones, ¿no? Hay quien la Biblia puede ser su libro de compañía, hay quien la Biblia puede ser el libro más sagrado de todos, etc. Podemos definirla de muchas maneras. Pero el padre Agustín nos da una definición muy, muy hermosa que nos da el Concilio Vaticano II. ¿Qué es eso del Concilio Vaticano II, padre? Es el último concilio. Concilio viene de consejo, eso quiere decir concilio, consejo, de todos los obispos del mundo que en el año 1962 a 1965, convocados por el Papa de entonces, llamado Juan XXIII, que muere antes de terminar el concilio, y terminado por el Papa Pablo VI, se reunieron en Roma durante esos 3 años a reestructurar, redefinir y hacer la Iglesia Católica más cercana al pueblo y más acercana a los temas de la vida de las personas normales, como ustedes, como yo, como cualquier persona católica que vive en un mundo moderno como este en el que estamos. Y entonces los padres sinodales dieron esta respuesta. Dijeron, la Biblia es la siguiente definición, y escúchenla muy bien, por favor, que para mí esta es una definición, y no solo para mí, sino que la dan el concilio. Es una definición oficial. Dice así: la Biblia es un conjunto de libros escritos por inspiración del Espíritu Santo y como tales han sido confiados a la Iglesia. A ver, la Biblia es un conjunto de libros escritos por inspiración del Espíritu Santo. 3 elementos tiene aquí: conjunto de libros, inspiración del Espíritu Santo y confiados a la Iglesia. A ver, un conjunto de libros, cuando ustedes ven la Biblia, pues piensan que es un libro común y corriente, ¿no? O un libro como cualquier otro que se escribió de principio a fin por un solo autor, como es cualquier libro que escribe un libro desde el principio hasta el fin y ya. Pero no, la Biblia es un compendio. Es decir, usted, señora que está viendo este tema, señorito que está aquí, debe de darse cuenta de que la Biblia tiene un libro llamado Génesis, Éxodo, Levítico, Números, Deuteronomio, Josué, Primera y Segunda de Samuel, Crónicas, Salmos, Proverbios, Tobías, Sofonías, Malaquías, Isaías, Jeremías, Evangelio de Mateo, Marcos, Lucas, Primera y Segunda de Corintios, Primera y Segunda de los Tesalonicenses, etc. Y que cada uno de esos libros es muy independiente del otro. Y que el Antiguo Testamento lo recibimos por herencia de nuestros hermanos judíos como el libro de salvación de ellos, y el Nuevo Testamento lo recibimos de nuestros primeros padres apostólicos, que son los apóstoles y otros discípulos de ellos, que escribieron el Nuevo Testamento por inspiración del Espíritu Santo. Por eso dice, y son confiados a la Iglesia. Esto les va a calar en lo más profundo del orgullo a los hermanos separados, pero con mucha pena para ellos, hermanos que tienen esas Biblias en sus manos, A ustedes les llegó la Biblia gracias a los esfuerzos de la Iglesia Católica, que en los primeros siglos, aparte de escribirlos por inspiración del Espíritu Santo, los recibió la Iglesia, los ordenó, los distribuyó en capítulos y versículos y los puso como están hoy en sus Biblias. Así que por más que digan que la Iglesia Católica, esto y lo otro, la Biblia que tienen en sus manos, hermanos, la Iglesia Católica fue la que lo recibió de Dios mismo, a través de los apóstoles. O si me pueden demostrar en qué lugar estaban ustedes cuando la Biblia se escribió y se definió, pues entonces yo me bautizo con ustedes, cosa que no va a suceder porque no estaban. Los hermanos separados, todas las sectas protestantes que ustedes escuchan y ven todos los días, no pasan de tener 500 años la más antigua, y algunas no pasan de tener 100 años. Así que no estuvieron cuando estaba la Sagrada Escritura naciendo. Discúlpenme que se los diga, me da mucha pena, pero así es. Y si me demuestran lo contrario, pues bueno, me retracto y pido disculpas, pero si no me lo demuestran, acepten la verdad, aunque les duela, en lo más profundo del orgullo, porque ellos jamás aceptan que nosotros les digamos o les demostremos algo, pero está demostrado. Todos los libros del Nuevo Testamento se escribieron en el siglo I, y los escribieron los apóstoles y sus sucesores y sus discípulos, por orden del Espíritu Santo. Por eso la definición que da el Concilio Vaticano II es: la Biblia es un conjunto de libros escritos por inspiración del Espíritu Santo, y como tales han sido confiados a la Iglesia Católica, aunque les duela mucho. Muy bien, terminamos. ¿Qué es la Biblia? ¿Cuál es la definición de la Biblia? Nos vemos muy pronto en una segunda cápsula sobre qué es la Biblia, quién la hizo, etcétera, etcétera. Vamos a responder muchas preguntas. Que Dios me los bendiga y que el Señor Todopoderoso nos bendiga en el nombre del Padre y del Hijo y del Espíritu Santo. Amén. Muchísimas gracias.
1: Bueno,
0: a todos.
1: Esta primera lección, con motivo del mes de la Biblia, espero que hayan comprendido un poco lo que significa las Sagradas Escrituras. La Biblia viene de Biblos, que significa biblioteca. Es una colección de 73 libros distribuidos en el Antiguo y Nuevo Testamento. El Nuevo Testamento tiene, el Antiguo Testamento tiene 46 libros y el Nuevo Testamento tiene 27 libros. Son 73 libros que nos habla de la historia de la salvación. Y la Biblia fue escrita en hebreo, en arameo y en griego. Luego fue traducida a la lengua madre, pues al latín, y luego después a el español o al castellano. Entonces, queridos hermanos, pues la Iglesia Católica, y es bueno que lo sepamos, la Iglesia Católica es la depositaria de la fe. La Iglesia Católica es quien nos da las Sagradas Escrituras. Los hermanos protestantes, con mucho respeto, los hermanos de otras religiones, surgieron posteriormente. Y bueno, esto es una verdad histórica que debemos saberlo. Y bueno, lo respeto, y yo sé que muchos de ustedes escuchan este programa. Les saludo con mucho cariño, con mucho respeto, pero las Sagradas Escrituras, la Iglesia Católica es la depositaria de la fe. A Cristo entregó la fe a nuestra Iglesia, y la Iglesia pues fue recopilando todos los manuscritos y después organizó la Biblia que nosotros tenemos. Y bueno, queridos hermanos, ahora comparto con ustedes algunos mensajes que nos llegan a través del 0426-592-1079. Por acá nos escribe Aurimar, que siempre está en sintonía de nuestro programa. Dice: feliz y bendecido día. Hemos llegado a este día, momento perfecto para detenernos un momento, respirar hondo y recordar que no caminamos solos, Que la luz de este nuevo día disipe cualquier duda o cansancio que lleves en el corazón. A veces el camino se torna cuesta arriba, pero es precisamente ahí donde la fe se convierte en nuestra mayor fuerza. Saludos desde La Manga. Saludos, pues, Dalixa también, a nuestra querida Virgilia, que también siempre está en sintonía. A los que siempre están en sintonía, saludo a todos ustedes que siempre nos acompaña. A Beatriz Cardona, allá en Quiriquire, que también es una fiel oyente. A Carmen Suárez, acá desde el centro, también una fiel oyente. Por acá también nos dicen Carmen Rendón. Gracias, Padre, por la dedicación de hablarnos de la palabra todas las mañanas. Es algo relajante para el día a día. Carmen Rendón, Carvajal, sector Palo Negro. Gracias, pues, a Carmen y a todos los que siempre nos escriben. Con esto nos despedimos del programa de este día. La invitación es para mañana viernes a la misma hora, 6:45, de una edición más de tu programa Fe y Esperanza. Agradezco en los controles a Marini Mundaray, a nuestro director José Gregorio Rodríguez. Gracias, pues, por la sintonía. Que Dios los bendiga y recuerden que con Dios siempre ganamos.

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Buenos días, queridos oyentes de El Humor y el Interés. Aquí estamos a través de 104.5, tu preferida para encima. Hoy jueves 8 de octubre de 2026. Este mes realmente está llegando ya a sus prolegómanos. Ya mañana es 31 seguramente, sí, eso es rápido. Aquí no andamos con tonterías, aquí es rápido. Octubre, jueves 8 de octubre de 2026, una mañana radiante, pero no se confíen, aquí puede pasar cualquier cosa. Mire que se anunció la onda 56, creo, y Maturín no se vio afectada, pero ayer en Caracas hubo realmente tormentas en los teques, lluvia muy fuerte, ráfagas de viento, inundaciones, todo lo que fue el área metropolitana de Caracas y los teques, hasta donde tengo información, mucha ventorera, los árboles se cimbraron. Fue fuerte ayer en Caracas la lluvia, pero bueno, de manera que bueno, hay que estar protegido, hay que estar preparado para el sol o la lluvia, lo que salga. Así somos nosotros los venezolanos. 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Vamos a estar Marini Mundaray al frente del control, en los controles y la musicalización del programa. Marini Mundaray, hoy vino radiante Marini Mundaray, ya se está comiendo su café con leche, se bañó Mundaray, se bañó Marini Mundaray hoy, qué bueno. José Gregorio Rodríguez al frente de la estación, Natacha y Natalie Cermeño en redes sociales, frente a los micrófonos Noelia Martínez, Fernando José Amaya Benítez, el doctor Amaya Benítez, Arturo José Marcano, el murciélago canta bonito, y quienes habla, Jesús Antuárez. Todos listos, dispuestos ya para comenzar este programa la mañana de hoy. Hoy, como les digo, jueves 8 de octubre. Jueves 8 de octubre, señor. Llegó Arturo pateando la silla. Eso me dijo así, Arturo, ¿viste? Eso estaba así. Bueno, vamos a comenzar el programa entonces hoy, Marini. ¿Con qué comenzamos hoy el programa? Vamos a darle la bienvenida a Arturo rápidamente. Aquí no perdemos tiempo, señor. Vamos, Arturo. Arturo sabe, realmente se monta rápido en su caballo, se baja, se pone la furupera, se pone sus audífonos, se estira un poco, bosteza. Ay, vale. Sí, vale, la ciudad amaneció radiante. La gente se confía porque piensa que va a ser soleada. Los que no son de aquí, los gochos que vienen por ahí de otras partes del mundo, de Venezuela, que no conocen Monagas, se vuelven locos con las variaciones que presenta nuestro clima, el clima monaguense. Vamos a darle la bienvenida a Arturo José Marca.

0: amigos, aquí estamos. ¿Qué tal? Muy buenos días, bienvenidos a El Humor y el Interés. Bueno, ya Jesús Antuárez presentó a todo el equipo. Y bueno, ya son las 8:16, hora de dar comienzo a este programa de hoy, el programa más esperado de las mañanas, El Humor y el Interés. Bueno, Jesús,
1: vamos a comenzar entonces con el periódico de Monagas, la portada del periódico de Monagas. Promueven actividades Rosa en Monagas. Las tres entidades geográficas de Monagas, instituciones, fundaciones y empresas privadas, promueven jornadas recreativas, el autoexamen y un diagnóstico temprano. Según estado de las mujeres con problemas, no tienen una posibilidad de realizarse una mamografía. Todo el tiempo, bueno. Protestan en Francia, dejan casi 500 detenidos. Vinotinto igualó sin goles ante selección de Jordania, ayer lo dijimos ya. Lady Di Mosquera estremece el escenario del Miss Grand. En otras noticias, Cabello, debemos prepararnos ante posibles llamados a elecciones. Ante posibles. Imagínense usted. Brisas del Orinoco cuenta con sala odontológica. El proyecto inicial estipulaba la rehabilitación de la sala que incluía los trabajos de infraestructura, así como el reemplazo de la silla y su equipamiento médico. Otro titular de portada del periódico de Monagas del día de hoy: instalan en Monagas equipo promotor de AVE. La plataforma nace con espíritu de integración, aglutinando a sectores políticos, gremiales y sociales de la entidad con el firme propósito de respaldar el liderazgo nacional. Sucesos: niño de un año muere por inmersión en Punta de Mata. Otra nota destacada: docentes denuncian secuelas de fumigación en colegios de Boquerón. Oye, Arturo, ¿qué será lo que echaron ahí en Boquerón? Que todavía hay secuelas de eso.
2: De ese veneno.
1: Sí, esas son las informaciones que aparecen destacadas en los titulares del periódico de Monagas para el día de hoy.
0: Así es, amigos. Bueno, vamos a buscar aquí rápidamente la información que nos deja siempre Marini en el grupo para que le demos lectura. A ver, tenemos también la reflexión de Osmal Betancourt Natera. Cuando compartes con los demás, descubres que la vida se expande más allá de lo que posees, ya que el verdadero valor está en las conexiones y en el impacto que podemos generar en los demás. Que la energía positiva de este día te envuelva con un abrazo cálido de Dios omnipotente, llevándote a un jueves lleno de sonrisas y buenos.

0: momentos. Esta es la reflexión de Osmal Betancourt Natera. Y ahora vamos a buscar a Fernando. Fernando Saúd está por aquí. Y ya Fernando Amaya Benítez también se está instalando. Tal día como hoy, en 1897, murió en Caracas Venancio Pulgar, caudillo que luchó durante todo el siglo XIX por la autonomía del estado Zulia. Este hombre ha trabajado o trabajó muchísimo por allá en el siglo XIX porque el Zulia fuera otro país.
1: Venancio Pulgar.
0: Bien, amigos, también vamos a la presentación de Fernando Amaya Benítez. Domingo.

0: Buenos días, Maturín. Buenos días, Monagas. Buenos días, Oriente.
1: Buenos días, Venezuela.
0: Es un honor estar compartiendo hoy con todos ustedes. Hoy es 8, 8, hermano mío, y hoy es 8. 8. Cuando estamos pequeños,
2: 8 de octubre. 8.
0: Tú me parió tu morocho.
2: Dice ahí.
0: Dice ahí.
2: Tu papá la pone la.
0: Sí.
2: La montó un rey.
0: Mira para arriba. Traga saliva. Mira para abajo. Ay, no. Oye, esos eran los juegos que teníamos nosotros cuando niños. No existía internet, no existía celular, no existía absolutamente nada de eso. Más de uno se está acordando.
2: ¿Di frescolita?
0: No. Di tomate. Corre, corre, que te enamoras.
2: Y uno se enamoraba, ¿viste?
0: Sí.
3: Son las 8:21 minutos, amigos, 8:21. Y vamos con las efemérides de hoy. En Venezuela, la revista Royal Society Open Science. Oh my God. Royal Society Open Science publica el descubrimiento, escuchen esto, del Tachiraptor Admirabilis en Venezuela. Eso fue en 2014. Eso es un pequeño dinosaurio herópodo o terópedo, quise decir bípedo, de aproximadamente 1.5 metros de longitud, considerado uno de los primeros depredadores del Jurásico temprano en Sudamérica. Ah, pero bueno, habrá que buscar dónde fue que se consiguió ese Tachiraptor admirabilis aquí en Venezuela, porque dice que fue en 2014, pero no nos dicen dónde. Hay que investigar.
2: Mira, Arturo, en los bloques, la Sociedad de Antropología de la Universidad de Yale descubrió también el Monoraptus bípedos erectus. El Monoraptus bípedo erectus.
0: Rapidus bípedos.
2: Bueno, ahorita no está tan erectus, pero no vaya.
0: Casi era entonces.
3: También en el plano mundial entra en vigencia el actual sistema legal de San Marino con el nombre oficial de Leyes Estatutarias de la República de San Marino, y eso fue en 1600. Es decir, San Marino existe como república desde hace tanto tiempo. En el año 1600 entra en vigencia el actual sistema legal de ese país. El texto constitucional está formado por un conjunto de leyes y normas fundamentales que rigen y establecen la estructura político-administrativa del país. Los estatutos de San Marino están considerados por algunos historiadores como la norma constitucional más antigua todavía vigente de cualquier estado soberano del mundo. Otros indican que es la Constitución de Estados Unidos, pero la Constitución de Estados Unidos es de 1700 y tanto. Lo que quiere decir que definitivamente la que debería ser la más antigua es esta, precisamente, la de San Marino.
2: Tú sabes que los gringos no pierden una hoy.
3: Ah, bueno. También nace Juan Domingo Perón en 1895, militar, político y escritor argentino, fundador del peronismo. 3 veces presidente de Argentina y el primero en ser electo por sufragio universal con la participación de las mujeres. Su liderazgo marcó profundamente la política argentina al combinar ideas de justicia social, nacionalismo y un fuerte vínculo con los sindicatos. Juan Domingo Perón, después de todo eso se vino abajo, se desmembró, se desvirtuó, en fin, el peronismo hizo mucho daño en Argentina.
2: Arturo, disculpa.
3: Pudo haber hecho muy buenas cosas iniciándose, pero luego eso se volvió un seneque, y díganme, con los Kirchner, con toda esa gente que terminó con la economía de un país que era el país más rico de Latinoamérica.
2: Arturo, por allí hay un video circulando, según el cual, en una rueda de prensa, en una entrevista que le estaban haciendo a Perón, una periodista le hizo una pregunta que contradijo o molestó al presidente Perón, y allí mismo la amenazó y la mujer desapareció. Claro, y eso fue un problema, porque está circulando ese video.
3: Sí.
2: Y se habla de justicia social.
3: No, bueno, por aquí más o menos estamos en la misma. También nace Teru Nakamura, militar japonés originario de Taiwán. Conocido por ser el último soldado japonés en rendirse tras el final de la Segunda Guerra Mundial, Nakamura se encontraba aislado y sin contacto con el exterior, creyendo que la guerra seguía, hasta que fue encontrado por las autoridades indonesias el 18 de diciembre de 1974, casi 30 años después de la rendición oficial de Japón en 1945.
2: No tenía wifi, por eso no se enteró que la guerra había terminado.
3: Se le había caído el wifi, se le fue la luz y bueno, el hombre totalmente aislado. 29 años después de terminada la guerra, la Segunda Guerra Mundial.
2: Y era lo que era un mieduco, Arturo, eso era un mieduco.
3: Eso lo que estaba era escondido debajo de la cama. También la empresa Raytheon presenta oficialmente la solicitud de patente para el proceso de cocción mediante energía de microondas, marcando el inicio formal de una de las tecnologías que transformarían la cocina moderna a nivel mundial. Este invento se presentó oficialmente en 1945. El origen del microondas inicia unos meses antes, cuando el ingeniero Percy Spencer, empleado de Raytheon, una fábrica dedicada a la producción masiva de magnetrones para los radares aislados, o aliados, quise decir, los radares aliados de la Segunda Guerra Mundial, descubre por casualidad el efecto de las microondas cuando el magnetrón de radar derritió un chocolate en su bolsillo. Tras experimentar con cotufas y un huevo, confirmó que las ondas de alta frecuencia podrían cocinar alimentos rápidamente. En 1947, la empresa produce el primer horno de microondas comercial llamado Radaranch, dirigido principalmente a instituciones y hoteles. El microondas doméstico pequeño y económico llegó en la década del 60. El 24 de enero de 1950, el gobierno estadounidense le concede la patente número 2.495.429.
0: Don Cotufo, ¿usted nunca hizo cotufas con microondas?
2: Oye, ¿sabes que yo no uso microondas porque por alguna razón los japoneses, según me he informado, no sé si es cierto realmente, los japoneses no usan microondas? Pero el otro día fui a donde Freddy León, el ventilador, y me senté sobre un microondas que estaba reparando y me sentí un calorón aquí en la parte de la pelvis. Dice que me calentó todo.
0: Le calentó
3: también,
0: todo,
3: imagínese usted. En el quinto juego de la Serie Mundial de 1956, hace 70 años, el primer pitcher estadounidense, Don Larsen, jugando para los Yankees de Nueva York, venció 2-0 a los Dodgers de Brooklyn, lanzando el primer juego perfecto de la historia en una Serie Mundial. Los Yankees ganaron la serie 4-3. Es decir, se fueron hasta el séptimo juego en esa Serie Mundial de 1956. También se inaugura el Southdale Center en Minnesota, Estados Unidos, considerado el primer centro comercial moderno plenamente cerrado y climatizado de la historia. También hace 70 años, fue tal día como hoy, en 1956, fue diseñado por el arquitecto austríaco-estadounidense Victor Gruen, pionero en el diseño de centros comerciales. Victor Gruen. También en 1960 nació Reed Hastings, empresario y filántropo estadounidense, cofundador de Netflix, junto a Mark Rudolph. Bueno, estos señores acabaron con los alquileres de películas y con todo lo que se había...
2: Un blockbuster.
3: Los Ghostbusters se perdieron, dejaron de existir los alquileres de películas, que si el Bluetooth y todo eso. Netflix vino también a acabar con gran parte de la televisión abierta del mundo, porque la gente se engancha con una serie y mi compadre, después que se enganchan, ya no ven más nada sino Netflix, y salen de una serie y se montan en otra y se olvidan por completo de la programación de la televisión nacional o local.
2: Arturo, pero nada podrá sustituir al placer, Fernando, ¿verdad?, de ir al cine Monterrey, al Rialto, a ver una película vaquera. Ah, o nada podrá sustituir ese placer.
3: Bueno, te cuento
2: que vivimos los muchachos de antes, cuando íbamos al cine salíamos convertidos en Bruce Lee, entrando la patada de esa Santa María por ahí.
0: Y cuando en una película de censura venía uno y compraba bastante naranja y chupando naranja, y el que salía para el baño le entrábamos a capote.
2: Sí, el mito, bueno, casi me acostaba temprano, no podía esa película, si me acostaba temprano.
3: Bueno. Bueno, no hay como ver una película en pantalla grande, definitivamente.
0: Sí.
3: Pero la televisión y después el Netflix acabó con los cines que había en provincia. Por ejemplo, en todos los municipios había un cine. Hoy día dificulto que haya un municipio del centro, o más bien del interior de cualquier estado de nuestro país, donde todavía exista un cine. Aquí, de hecho, en Maturín, una ciudad de casi 900.000 habitantes, hay uno
2: aquí,
3: solo.
2: Aquí llegaron a ver, Arturo, unos 14, 16 salas de cine.
3: Sí,
2: aquí, entre Monagas Plaza, Petro Oriente y La Cascada, cerca de 16 salas. Arturo, pero hay otro detalle que
3: eran
2: es interesante.
3: 4, 5, 6 salas en un solo sitio.
2: Ajá, Arturo, interesante esto, El cine está teniendo también la competencia de la práctica este del celular, del teléfono celular,
3: claro,
2: de esta computadora, porque
3: claro,
2: mucha gente está viendo una película y está paralelamente viendo el teléfono, y ya el cine se está diseñando con películas para, incluso, tú estás viendo una película y suben el volumen extremadamente como para llamarte tu atención, y hemos estado, al final, tú no ves ni la película, ni ves el famoso celular.
3: Ni ves lo que quieres ver en el celular. Sí, sí, eso ocurre. Igual ocurre en casa cuando tenemos el televisor prendido y tenemos también en la mano el teléfono. Ni ves uno, ni ves el otro. No puedes ver las dos cosas. Por eso es que la radio tiene la vigencia que sigue teniendo a lo largo de tantos años. Porque cuando tú escuchas radio, puedes estar haciendo cualquier otro trabajo sin perder la concentración. Mientras que para ver el video, para ver tu celular, tienes que dedicar dedicación, valga la redundancia, exclusiva a lo que estás viendo en el teléfono. Entonces la radio sigue siendo, pues, el medio más rápido, más seguro y más económico del mundo. Por eso la gente sigue escuchando radio, definitivamente. También se inaugura el Museo Nacional Tenzin Bormenmixa en el Palacio de Villahermosa en Madrid. Sí, pues ya voy, espérate un segundo. Si eso es en Madrid, ¿por qué tienen ese nombre tan difícil? Tenzin Bormenmixa.
2: Bueno, yo soy de Caicara y me quedé comiendo cornflakes de Kellogg's.
3: Sí, hijo.
2: Con maricure.
3: Caruta era lo que comías tú. Ese museo se inauguró en 1992. El museo alberga una de las colecciones de arte más importantes del mundo, con obras que abarcan desde el Renacimiento hasta el arte contemporáneo. La empresa de tecnología estadounidense Yahoo lanza oficialmente su servicio de correo electrónico Yahoo Mail en 1997. Este es uno de los primeros servicios gratuitos de correo electrónico basado en la web, en competencia directa con Hotmail, lanzado en 1996 y adquirido por Microsoft en 1997. Yahoo Mail se convirtió rápidamente en uno de los servicios de correo más populares del mundo y dio inicio a la llamada guerra de los correos electrónicos gratuitos, que más tarde incluiría a Gmail. También Nintendo lanza la consola de videojuegos Switch OLED 2021. Es una versión mejorada que incluye la pantalla OLED de 7 pulgadas, colores más vivos y mejor contraste. Además cuenta con altavoces mejorados y almacenamiento interno de 64 GB. Hoy se celebra el Día del Médico y la Médica Integral Comunitario. Bueno, eso será aquí en Venezuela nada más, porque creo que en Venezuela es el único país donde hay médicos y médicas integrales comunitarios.
2: Ahora, ¿qué necesidad hay si existe un Día del Médico que es el 10 de marzo, creo, 10 de marzo?
3: Bueno, debe ser que ellos no se consideran médicos. De hecho, vi por ahí que hay una protesta contra una universidad venezolana porque sus títulos, los títulos que ellos o que esos alumnos, esos graduandos tienen de esa universidad no son reconocidos en ningún otro país. Y bueno, ¿y para qué tú haces eso? ¿No? La mayoría de la gente quiere hacer un posgrado en cualquier otra universidad de mayor prestigio y no puede porque sencillamente esos títulos no son reconocidos en ningún otro país.
0: Lamentablemente, quien es ahí afectado es el estudiante, porque
3: claro,
0: tú lo que tienes es ganas de seguir estudiando, salir adelante.
3: Claro.
0: Y entonces el Estado venezolano, en sus políticas educativas, ha implementado y ha llenado al país de una gran cantidad de universidades y el tipo de estudios que estamos haciendo, donde las exigencias son mínimas y por lo tanto entonces esos títulos a nivel internacional son entredichos. Lamentablemente el estudiante es el único que paga aquí las penas, porque la gente lo que tiene es ganas de salir adelante.
3: Claro.
0: Están poniendo por delante la forma de hacerlo, simple y llanamente lo hace. Y el Estado venezolano sí estaba seguro de lo que estaba haciendo.
3: No, seguro, seguro. Fíjate, muchos estudiantes graduandos de la UCB, de los Andes, de la del Zulia, la de Oriente, las universidades venezolanas, la gran mayoría, por allá por la década de los 80, incluso de los 90, que salían de esas universidades, buscaban hacer su posgrado, su doctorado en una universidad de mayor prestigio mundial, porque eso también le da prestigio al profesional. Se iban a estudiar en Oxford, se iban a estudiar a Harvard, se iban a estudiar a Yale, a otras tantas universidades de mayor prestigio, porque eso obviamente le aseguraba un futuro muchísimo mejor. Pero estos estudiantes que fueron graduados en esta universidad, que en este momento no recuerdo, no es la Bolivariana, es otra universidad que en este momento no recuerdo, pero en un chin vamos a investigar cuál es esa universidad que no es reconocida en ningún otro país.
2: Mira,
3: son las 8:37 minutos.
2: Arturo, te faltó en las efemérides que hoy es día del estudiante solidario. Imagínate, Fernando Amaya, el estudiante solidario, aquel que lo ayudaba a uno, que le pasaba la chuleta. Eso es solidaridad.
0: Claro.
2: Solidaridad.
0: Sí.
2: Eso es solidaridad. Sí.
0: ¿Usted era chuletero?
2: Caramba, yo me rayaba las manos, los cachetes, la lengua, yo me metía papel en todas partes. Yo era malo.
3: Tú eras el rey de la chuleta.
2: Yo no da vergüenza, ¿vale?
3: Y para acá no veas.
2: Sobre todo en matemáticas. Mira, una vez en el SAM, Arturo, una vez en el SAM, venía un famoso examen, la famosa pregunta aquella de la fórmula de la fotosíntesis y de la respiración. Y era una fórmula como de aquí allá a Zapatería de la Luna.
0: Es en biología.
2: En biología, sí.
0: Biología, sí.
2: Y entonces yo me quedé el mediodía en el salón, agarré y preparé, monté como tres pupitres. Y puse la fórmula de la fotosíntesis y la respiración, pero así separada, como de 3 metros cada uno. Entonces, esas aulas eran muy grandes y las fui poniendo por pedacitos así. Y cuando, por supuesto que salió la fórmula y los profesores eran sádicos, porque no te ponían la fórmula, te la ponían incompleta para que tú la completaras. Y será un enredo. Y bueno, yo lo que hacía era voltear el cuello así como Linda Blair y me iba viendo el cuello y hice señas. Y todo el mundo voltea. Parecía que estaba viendo la cabeza de vaca ya, la imagen de la cabeza en San Antonio.
0: C6H12 o 6, como sí, que era algo así.
2: Deberían invalidarme el título de bachillero.
0: Ese nada más.
3: Ya si te anulan eso. Te anulan todos los demás. Mira cómo la gente se
2: oye,
3: se abre.
2: Claro, pero ya para qué, ya tengo 67. No. A mí qué me importa ya.
0: Felipe, vaya afuera. No, ya no. Para qué.
2: ¿Qué me importa a mí?
3: Bueno, amigos, vamos a seguir. Vamos con los titulares del resumen de noticias que nos envía la gente de Impacto Digital. Fíjate que buscando en la inteligencia artificial, como ya les habíamos dicho que íbamos a investigar cuál es esa universidad, dice que en Venezuela no existe una lista oficial de universidades cuyos títulos no sean reconocidos en el extranjero. El reconocimiento o la validez de un título venezolano en otro país no depende de que la universidad esté prohibida o sea inválida, sino de que el egresado cumpla con los procesos administrativos del país de destino, como la legalización, la apostilla de la Haya y los trámites de reválida, homologación o reconocimiento de créditos. Más adelante dice, legalidad de las instituciones. Todas las universidades legalmente autorizadas por el Estado venezolano, públicas o privadas, emiten títulos con validez nacional. El problema surge a veces con instituciones de creación muy reciente, núcleos sin habilitación oficial completa o cuando la propia universidad no puede emitir certificaciones, notas o programas de estudio, pensum, con los formatos que exigen los países receptores. Por ahí van los tiros, precisamente por esta situación.
2: Por eso es que la Universidad de los Policías está llena. La Universidad de los Policías está llena porque sabe que van seguros. Siempre habrá delincuentes en la calle a quien arrestar, darle la voz de alto. Y ahora con esas patrullas Mustang, cualquiera
3: quiere ser policía, ¿no?
2: Claro, vale, cualquiera quiere ser policía.
3: Bueno, amigos, ahora sí, vamos con el resumen de noticias nacionales e internacionales que nos envía todos los días Impacto Digital. Adelante, muchachos.
2: La Gran Caracas enfrentó severas inundaciones, colapso del tránsito vehicular y la caída de árboles como consecuencia del paso de la onda tropical número 55.
4: Venezuela recibe a 387 migrantes en vuelos de repatriación desde Estados Unidos.
2: Ministerio de Salud declara alerta sanitaria nacional ante la proliferación del dengue, Zika, chikungunya y malaria. Por efecto del fenómeno del niño, ¿dos cayeron?
3: Chikungunya.
0: Heme aquí.
2: Es que mira, estoy viendo el nombre, estoy pensando, ¿cómo voy a echar?
4: Cabello afirmó que la oposición fracasó al intentar usar el tema eléctrico para imponer matrices de violencia.
2: Delcy Rodríguez participará este lunes en el Foro Mundial de la Alimentación de la FAO en Roma.
4: Subsecretario de Comercio de Estados Unidos, David L. Fogel, visitó al Hospital Vargas.
2: Subsecretario de Comercio de Estados Unidos se evalúa potenciar oportunidades de mercado con Venezuela.
4: Autotransformador de alta potencia de Siemens, colocado en la subestación El Furrial, potenciará suministro eléctrico en el oriente del país.
2: Ex magistrada del TCJ denuncia que firmó la inhabilitación de María Corina Machado bajo coacción.
4: Ex fiscal del Ministerio Público, Zahir Mudray, sostiene que la sentencia que inhabilitó a María Corina Machado es nula tras la denuncia de la ex magistrada que la firmó.
2: Javier Tarazona, la única forma de avanzar es liberando a todos los presos políticos.
4: Fracción Libertad propuso que periodistas presencien debate de reforma a ley contra el odio.
2: Sindicato Nacional de Trabajadores de la Prensa exige el cierre de la causa contra Jonathan Carrillo tras una nueva audiencia.
4: Jorge Rodríguez anuncia el reingreso de Venezuela a la Unión Interparlamentaria Mundial.
2: En noticias internacionales, Marco Rubio niega que Estados Unidos esté bloqueando el regreso de María Corina Machado a Venezuela.
4: Fiscalía de Nueva York evalúa nuevos cargos contra Maduro y Cilia Flores por presunta tortura.
2: ICE detiene al cantante venezolano Mr. Brian.
4: Venezolanos de Doral presionan al ayuntamiento para cancelar acuerdos de cooperación con ICE.
2: Y se lleva más de 37 mil detenciones en Nueva York y Nueva Jersey durante mandato de Trump.
4: Estados Unidos incauta combustible valorado en 2,8 millones de dólares que tenía a Cuba como destino.
2: Flavio Bolsonaro propone enmiendas constitucionales tras su victoria electoral.
4: Ecuador reduce el precio de combustible en medio de crisis global.
2: Lima, en alerta por altas temperaturas y radiación UV extrema.
4: Otorgan el Nobel de Química 2026 para Henry Kagan y Kenzo Soai por sus descubrimientos sobre la asimetría de las moléculas.
2: La Organización Mundial de la Salud desaconseja tratamientos invasivos para la obesidad infantil.
4: Muere Mari Carmen, la mujer cuyo desahucio encendió las protestas por la vivienda en España.
2: Francia suspende uso de granadas de aturdimiento tras protestas estudiantiles.
4: Una estatua dorada de Donald Trump desnudo, titulada Plaga Naranja, se exhibe en la sede del Parlamento Europeo en Estrasburgo, Francia.
2: ¿Tú te imaginas que está toda la puga aquí? Zelensky intensifica ataques a instalaciones petroleras rusas tras incidentes en el Mar Negro.
4: Irán amenaza con bloquear Hormuz mientras el petróleo vuelve a niveles previos a la guerra.
2: En materia económica, alianza entre Ceniat y Sudebank impulsará intercambio de información para fortalecer la recaudación tributaria.
4: Data Analysis proyecta un repunte del 18,18% en el Producto Interno Bruto Petrolero y un crecimiento del 8% en el consumo al cierre del año.
2: India dispara compras de petróleo venezolano y desplaza al crudo ruso.
4: Pacific Coast Energy inicia operaciones en Venezuela y prevé duplicar su producción.
2: ConocoPhillips condiciona la recuperación petrolera de Venezuela a estabilidad fiscal y jurídica.
4: Índices económicos para el día de hoy, 8 de octubre de este año 2026. El Bitcoin se cotiza hoy en $84,582.85.
2: El precio del euro, 979.08.
4: El dólar Banco Central de Venezuela se cotiza hoy en 800. 74 bolívares con 73 céntimos.
2: El peso colombiano 3.72 bolívares.
4: Las reservas internacionales de Venezuela se mantienen en 13.312 miles de millones de dólares.
2: El gramo de oro para el día de hoy, $133.44.
4: El gramo de plata, $1.97.
2: El precio de la gasolina por litro, 437 bolívares con 36 céntimos el litro de gasolina para el día de hoy.
4: El índice bursátil Caracas cerró en 7.602.72 puntos.
2: El crudo Merey, $85.56.
4: El petróleo OPEP, $805.90 el barril.
2: El crudo Brent, $100.89.
4: El WTI el Texas, $89.57 el barril.
2: Y en materia deportiva, los playoffs, San Diego le ganó, perdió 1-3 con Milwaukee. Cleveland derrotó a Chicago 9-3. Tampa Bay eliminó a los Yankees 4-3 y los Dodgers avanzan a la serie de campeonato tras eliminar a los Bravos.
4: Y también eliminaría, Milwaukee eliminó a San Diego también.
2: Correcto,
4: ayer.
2: Correcto.
4: Entonces queda nada más que una serie viva, que es la serie de Chicago-Cleveland, que está 2-1 a favor de Chicago.
2: Eliminaron entonces a Atlanta.
4: Eliminaron a Atlanta, eliminaron a los Yankees.
2: Y a San Diego.
4: Eliminaron a San Diego. La Liga Venezolana de Béisbol Profesional presentó la temporada 2026-2027 un sistema ABS, el cual será aprobado durante la campaña.
2: Los héroes del 26 recibirán homenaje durante la temporada 2026-2027 de la Liga Venezolana de Béisbol Profesional.
4: Cristiano Ronaldo reacciona a la despedida de Messi y dice: todo mi respeto por lo que has logrado.
2: Nicolás Gómez gana cuarta etapa de la Vuelta a Venezuela.
4: Y la frase del día de hoy es la siguiente: si tu intención es decir la verdad, hazlo con sencillez y la elegancia. Déjasela al sastre. Esto lo dijo Albert Einstein.
2: ¿Sabías que en Austria una persona tiene derecho a no ir a trabajar si le cortan el agua caliente? Mira, eso es un país del primer mundo, ¿no? Imagínate, ¿te cortaron el agua caliente? No puedes ir a trabajar, tienes derecho. Sí, que la excusa es esa. No voy a trabajar. Y bueno, no voy a trabajar porque me cortaron el agua caliente. Imagínate ustedes.
4: Pues.
2: O sea, esa excusa.
4: El calendario lunar por el día de hoy, luna menguante, iluminada 15.63%. La próxima luna llena será el 26 de octubre, para lo cual faltan 29 días. Y el santoral de hoy es el siguiente: Santa Thaís.
2: ¿Santa Thaís?
4: ¿Conoce alguna Thaís por ahí?
2: Thaís, sí, hay arepa de Thaís, hay arepa de Thaís amarillo, muy buena, por cierto.
4: Es maíz, señor, sí. es otro. Santa Lorenza.
2: Lorenza, sí, la suegra de Parachoque.
4: No, esa sería Lorenza y Pepito.
2: Lorenza.
4: Santa Pelagia.
2: Esa sí está Pelagia, bola. Esa está mal. Económicamente una mujer que está, sí, está muy mal.
4: Pelando esférica. Y Santa Plena.
2: Santa Plena. Mi plena se baila. Mi plena se baila. Plena es un ritmo en República, en Puerto Rico.
3: Sí,
2: ritmo,
3: la plena. Correcto. El ritmo popular, el ritmo.
2: En Puerto Rico.
3: Y autóctono.
2: Mira, y aquí.
4: La plena.
2: Y los guardias nacionales aquí, cuando Mauro Mercado protestaba, ¿te acuerdas? Eso le daban mucha plenamente.
4: No, chicos, eso era plano. Planamento son.
3: Plan.
4: Plan.
3: Amigos, son las 8:48 minutos. Chicos, y ayer falleció el cantautor ítalo-argentino Piero Antonio Franco de Benedictis. Piero había nacido el 7 de octubre, falleció ayer, 7 de octubre, a los 81 años en Buenos Aires. Allí está uno de sus grandes éxitos del recuerdo, Si vos te vas.

amigos, ahí escuchamos la voz de Piero. Este cantante había nacido en Italia. A los 3 años fue llevado a Argentina, donde, bueno, desarrolló sus estudios y se convirtió en uno de los cantantes más populares de Argentina. Piero Antonio Franco de Benedictis, más conocido como Piero, fue un actor y cantautor argentino de la canción social trova y rock. También tenía la nacionalidad colombiana desde 1994. En su producción artística destaca la canción de temática social y pacifista. Vamos a escuchar otro poquito de otro tema que se llama Tengo la piel cansada de la tarde, de 1969.

0: Ese fue otro de los grandes éxitos de Piero, y ni hablar de mi viejo. Los restos del cantante y compositor Piero de Benedictis serán velados este jueves en la ciudad de Buenos Aires, mientras que el viernes se realizará el cortejo fúnebre hasta el cementerio de La Recoleta, donde tendrá lugar su despedida. El velatorio se desarrollará este jueves 8 de octubre de 12:30 a las 10 de la noche, desde las 12:30 del mediodía hasta la hora 20, es decir, las 8, en la sala velatoria Lázaro Costa, ubicado en O'Higgins 2842 en Buenos Aires. Por su parte, el cortejo partirá el viernes 9 de octubre a las 11 de la mañana y está previsto que llegue al cementerio La Recoleta alrededor de las 11:30 de la mañana, para todos aquellos que quieran ir a acompañarlo. Imagínate tú. Este fue el gran éxito de Piero.
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0: 7:54 escucharon a Piero. Piero realmente se nos fue, un ícono de la música romántica, de la balada romántica en América. Piero, por allá hay un video circulando, en una entrevista que le hicieron en alguna oportunidad a Piero, donde habla de cómo compuso el disco ese, Mi Viejo. Y vio cuando su papá lloró y de todo aquello, cuando las lágrimas, el hombre se jugó las lágrimas, cuando le dijo, avanzas a paso lento, como el vino y el tranvía y la cosa. Y el viejo se jugó las lágrimas, se secó y le dijo, ¿sabes una cosa, Piero? La canción te quedó muy bonita, pero viejo será tu madre. Le digo, ahí el viejo por ahí, viejo será tu madre, le digo. A mí no me llames viejo.
1: Te quedó muy bonita.
0: Sí, te quedó muy bonita. Pero la canción.
1: Era tu abuelo. Sí. Amigos, son las 8:55 minutos. Vamos al corte de la estación y luego regresamos. Viejo.

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1: Digo, ahí escuchábamos a Piero con uno de los temas más conocidos, por lo menos aquí en Venezuela, Caminando por Caracas. Una canción que se la dedicó a la capital de nuestra república en una de esas tantas visitas que hizo a Venezuela por allá por la década de los 70. Venía para el programa de Reni Otolina. Reni presenta o el show de Reni.
2: Piero. Vamos a aclararle al público que fue Piero, el argentino, el cantante, el que murió. No, Piero Marún está vivo, yo.
1: Por si acaso. Mira, hoy están de cumpleaños. Ah, bueno, otro adeco, más adeco que Piero Marún, te cuento. Luis La Mona.
2: La loca.
1: Luis La Mona Velázquez, allá en Boquerón, está de cumpleaños hoy. Está cumpliendo 71. Luis nació el... ¿Qué? Hoy es 7 o 8. 8 de octubre de 1955. Así que saludos para La Mona, allá en Boquerón, que hoy está de cumpleaños, de parte de su esposa, sus hijos, sus nietos y todos sus vecinos. La Mona es un personaje en todo Boquerón. A La Mona, quien no conozca a La Mona en Boquerón, definitivamente no es de Boquerón. Así que saludos para Luis, un hombre que siempre ha sido un trabajador social, dedicado a atender a sus vecinos. La Mona me hace recordar a mi gran amigo Mamerto Colucci. Mamerto era en La Murallita lo que Luis La Mona era o es en Boquerón. Así que saludos, Luis, felicitaciones, mi hermano. Dios te bendiga y que siga dándote bendiciones de salud y larga vida. Son las 9:12 minutos. Mira, si ustedes escucharan lo que nosotros hablamos aquí durante el break de cuñas, bueno, tendríamos, vamos a hacer una cosa, vamos a tener que grabar las cosas, vamos a decirle a Natasha que habilite el teléfono rápidamente para que ustedes, para ponerlo en cualquier lugar, en cualquier cuenta, porque lo que decimos aquí queda para la historia. Amigos, son las 9:13 minutos, muchachos.
2: 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Doctor Carlos Serpa, porque cada latido cuenta. 9:16 minutos.
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0: Hola, hola, buenos días, encantada de estar con ustedes nuevamente en el mejor programa de la radiodifusión monaguense de toda la bolita del mundo. Gracias por estar allí, ya son las 9:16 de la mañana. Estamos conectados a través de TikTok, pueden conectarse a través de mi cuenta Natalie Cermeño. Ayer me dice Marini ahorita, ya lo sabíamos porque también le preguntaron a Natacha. Tuvimos que hacer la transmisión, la conexión temprano porque había que salir. Natacha y yo tuvimos que salir a hacer unas cosas y la gente estaba preguntando porque normalmente en estos últimos días que estamos con esta modalidad, ¿verdad? Nos conectamos a las 10 de la mañana, a partir de las 10. Pero ayer hubo que hacerlo un poquito más temprano, muy breve. Ya estamos conectados allí, ustedes pueden hacerlo también si desean, para que puedan vernos a todos nosotros aquí, a estas bellezuras, que estamos felices como siempre de estar allí. Gracias a todos ustedes también por escribir, por estar pendientes desde tempranito, a Urimar, saludos también a nuestro amigo Javier Ojeda, a Luis Guzmán, a todos ustedes, muchísimas gracias por ese cariño que nos da todos los días. Bueno, vamos a aprovechar en este momento, son las 9:17 de la mañana, para hacer publicidad. 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Son las 9:19 de la mañana. Continuamos.
1: Así es, amigos. Son las 9:19 y a esta hora también queremos decirles que José Alzuru nos envía la nota de Juan Galea. Juan Galea fue un músico venezolano nacido en San Felipe, estado Yaracuy. Tal día como hoy, 8 de octubre, Juan Galea pegó muchos temas. De hecho, un maturinés estuvo en el 4. Galías Díaz estuvo tocando el 4 con Juan Galea por muchos años. De hecho, hicieron muchas giras, no solamente aquí en Venezuela, sino a nivel internacional. Vamos a ver si tenemos algo por ahí de Juan Galea, Marini.
2: Me llama mucho.
1: Para recordar la música que hacía Juan Galea hace tantos años. ¿Ok?
2: ¿Hay un tema ya por ahí?
1: ¿De Juan?
2: De Juan Galea.
1: Bueno, ahí lo tenemos.

0: Amigos, son las 9:22 minutos. Aquí estamos transmitiendo por el YouTube y está saliendo todo lo que estamos haciendo para ir.
1: Jesús, no sabía.
0: Sí, sí, buscando mira, la música. Y bueno, el loco este que tengo aquí al lado. Siempre se le salta la canica.
1: Mira, Arturo.
0: Mira, Juan Galea nació el 8 de octubre en San Felipe, estado Yaracuy. Desde pequeño sus padres lo trajeron a Caracas, es decir, lo llevaron a Caracas. Es arpista y compositor venezolano. Estudió primaria y se inclina por la música. Fue el primer clarinetista de la banda marcial de su colegio. Luego aprendió a tocar el arpa, el cuatro, las maracas y el piano. Se inició en el programa Juventud y Folclore en Venevisión, luego en el Show del Pueblo de Fiesta con Venevisión y Sábado Sensacional con Amador Vendayán. Es el compositor de los temas de las novelas Rafaela, Balumba e Indocumentada. Su grupo resalta en los años 70 y los 80. Luego en el 81 fue contratado por Radio Caracas Televisión como artista exclusivo de la planta para actuar en los programas estelares como Fantástico, Estudio 30 y Lo de Hoy. Musicalmente produjo la canción venezolana de todos los tiempos, La Rocola de Oro, la canción mexicana de todos los tiempos, Quiero Ser Modelo, el tema del Show de López y la producción musical del programa de Navidad del año 82. Ese fue Juan Galea, músico venezolano conocidísimo en la década de los 70 y 80.
1: Muchos tuvo Díaz con Juan Galea, tocaba el 4 para la época, y Elías Díaz también estuvo con el Ayton 15 muchos años tocando, y tocaba el tambor, el segundo tambor.
0: Imagínate.
1: Ya que el cuatrista era Toño Marcano, desaparecido.
2: Toño Marcano. Mira.
1: Desaparecido era el cuatrista de la agrupación, el Ayton 15 en aquel entonces. Tocaba el bajo para aquella oportunidad, el gran Cheche Marcano, y el piano Chuchú Aceituno. Entonces el cuatrista era Toño Marcano y Elías Díaz tocaba el tambor, el segundo tambor, ya que el primer tambor era el profesor Miguel Lara.
2: Oye, qué recuerdo, ¿no? Ese cantante, Juan Galea, me hace recordar, sí, Juan Galea, cuando yo vendía bastante Galea de Mango por ahí por el barrio obrero, sí.
1: Galea de Mango. ¿Y cómo hacía cuando estaba varado?
2: Caramba.
1: Comenzaba con una creía que más o menos tenía dinero, dejaba caer todo.
2: Claro.
1: Y entonces se ponía a llorar.
2: Mira, una vez se me cayó la bandera de Galea de Mango.
1: A propósito.
2: Y se le metieron las piedritas así, la incrustación de esas piedritas, y pasé, me fui al estadio, me traje enero en la tribuna, y con la uña, esa uña pequeña. Yo le sacaba las piedritas así.

0: Dios mío,
1: no debes estar haciéndole biografía a los demás. Tú tienes que hacer una autobiografía. Definitivamente tú tienes más cuento que...
0: más cuento que Asdrúbal. Imagínate que eso es bastante decir. Dime tú, la de los zapatos. La de los zapatos de ayer, los zapatos de la voz del río.
1: Cuando le comía, la mamá mandaba la comida al hermano que estaba trabajando.
2: Y sí, vale, ¿no? yo el primer delivery de Maturín fui yo. El primer ambucio. Mi hermano trabajaba. Mi hermano era guardia nacional en el aeropuerto. Era la guardia nacional en el aeropuerto. Y yo le llevaba la comida a mi hermano todos los días. A mi hermano Antonio.
1: Y el Félix.
2: Pero ahí donde está el paseo ese, donde está el polideportivo, la concha acústica, había un cañito por allí. Yo me metí en ese caño, destapaba la comida y empezaba a sacar las presas, me comía el muslo, me comía las dos tajadas. Y mi hermano cada día fue aquí. Mi hermano mi pato y los así.
1: ¿Y nunca te descubrieron eso?
2: Sí, sí, ya me descubrieron.
0: Otra pela más. Pero el hermano se enteró como a los 15 años.
2: Sí, tenía la hemoglobina como en 7. Saludos, mi hermano Antonio. Te quiero mucho.
0: Pero eso es lo que va ahí. Quiero su humanidad eso.
1: Miren,
0: eso
1: no yo quiero hacer un comentario antes de que ustedes continúen con la publicidad. Tenemos a mi abuela hospitalizada desde el viernes. Está en la emergencia del hospital Manuel Núñez Tovar. Y bueno, ayer tuvimos que salir corriendo allá y la verdad es que vemos con tristeza y con mucho dolor y la gente de anoche nos comentaba que cada día la gente pasan tantas cosas allí increíbles, bueno, no increíbles, sabemos que suceden, pero siguen sucediendo y es algo que hay que decirlo. Anoche una señora me decía, mi mamá vino por una crisis hipertensiva y está en una zona donde no debería de estar porque simplemente tiene una crisis hipertensiva, no es un paciente para estar en cuidados allí donde están las demás personas que tienen cualquier otro tipo de problemas, que tienen gripe fuerte o neumonía. Entonces resulta que deben ubicarla allí porque no hay otro espacio disponible para que una persona que va por una crisis hipertensiva esté separada de las demás porque puede enfermarse de algo más.
0: Una persona que tiene una crisis hipertensiva debería estar en cuidados coronarios, no en emergencia o en trauma shock o en cualquier otro espacio. Seguramente no había espacio para tenerla en cuidados coronarios. Y por ello, pues entonces la tienen que atender en donde haya un espacio y puede correr el riesgo de enfermarse de otras cosas, como por ejemplo una persona con una gripe como la que tenía Fernando. Fernando se tuvo que quedar en su casa casi una semana, no solamente cuidándose a él, sino también cuidándonos a nosotros, sí, porque señor. Nosotros trabajamos en esta cabina donde se encierran todos aquellos.
3: Ese no soy yo.
1: El que más por se cuida si Jesús, por cierto.
0: Entonces, en un hospital deben saber eso, lo saben, pero lamentablemente pues no cuentan con espacios suficientes. Dígame, el hospital central, a donde va todo el mundo. Tenemos los hospitales ambulatorios, el Cerres y el Vargas. Como ya sabemos, el Vargas está cerrado, le están haciendo una remodelación muy grande. Y bueno, ya llevan más de un año y medio creo que lleva ya el hospital Vargas cerrado. Todos los pacientes que podrían ir al Vargas están yendo al hospital central, porque si van al CDI tampoco es que haya una buena atención. Sigue.
1: Entonces también comentaba que los pacientes que están deben salir a tomarse una placa o hacerse, deben llevarlos del hospital a otro centro de salud y no hay ambulancias suficientes o acondicionadas. Nos decía mi tía, que fue la que tuvo que acompañar a mi abuela el domingo o el sábado, el domingo, porque el sábado pasó todo el día a la espera de una ambulancia para poderla llevar. Tienen que anotarse en una lista. El que no tiene las posibilidades de trasladar a su paciente, a su familiar, en carro propio, tiene que esperar esto. Entonces, en esa ambulancia no había nada. Y el muchacho de la ambulancia le decía, señora, discúlpenos, la verdad es que, bueno, esto es lo que hay y con esto es que contamos. Ellos tienen la voluntad, pero no hay cómo hacer las cosas bien hechas porque ellos trabajan allí con las uñas. La verdad es que es increíble. Mientras vemos en el centro de la ciudad, y me van a disculpar, pero lo tengo que decir, aquellos carros que de los que hemos hablado muchísimas veces, patrullando por toda la avenida Bolívar. Les aseguro que no se van a meter para ningún barrio, a todo trapo, como dicen por allí, y en el hospital no hay una ambulancia para los pacientes. Hay Correcto. Que llevar a sacar los exámenes en otras partes, tampoco funciona el laboratorio. Entonces, ¿qué es eso?
0: El laboratorio es el servicio que debería estar mejor atendido de todas las áreas, porque siempre que vas por cualquier afección que estés sintiendo en el momento, te van a mandar a hacer los exámenes sí. de laboratorio. El laboratorio del hospital debería estar bien, pero bien dotado de todos sus insumos y de lo que necesitan para hacer todos esos exámenes. Fíjense lo que ocurre. A mí me pasó también que hubo uno de mis sobrinos políticos sí. Tuvo un accidente con una moto, tuvo fractura de cráneo y había que hacerle los exámenes urgentes. Bueno, teníamos que ir al laboratorio uh-huh. a buscar el tubo de ensayo.
1: Sí, señor.
0: El tubo de ensayo, traerlo, tomarle la muestra y volver al laboratorio a esperar que se hiciese el examen. En ese interín puede ocurrir cualquier cosa. Se te puede morir el paciente porque sencillamente en el hospital no hay manera de que funcione el laboratorio o los laboratorios, porque tienen que ser varios, porque eso es un hospital muy grande como para tener un solo laboratorio, o tiene que ser un laboratorio muy grande. Pues bien, nunca, desde hace muchos años, ese laboratorio no funciona. Y como ya lo dijo Natalie, y es lo que dicen todos los que se dan cuenta, que tenemos patrullas Mustang. Me van a disculpar también a mí, los amigos del gobierno regional, pero ¿qué necesidad había de comprar esos vehículos en vez de comprar ambulancias? ¿Qué necesidad? ¿Qué servicio puede prestar un Mustang que no pueda prestar otro vehículo? Prurito de querer aparentar cosas que no son, sí, es lo que hace daño y es lo que se tiene que criticar por encima de cualquier coacción que podamos sentir de parte de quienes gobiernan. Esa es la verdad. Tenemos patrullas Mustangs nuevas de paquete, pero no tenemos ambulancias. Eso es algo como para aceptarlo, como para quedarnos callados. No.
1: No podemos.
0: Por mí, señoras y señores, no me pueden callar. Yo tengo que decirlo porque es lo que siente la gente, que es un abuso de que tengamos patrullas Mustangs y no tengamos suficientes ambulancias en el hospital.
2: Y no
0: son las
2: 9:33
0: minutos.
2: Y no fueron una.
0: No.
2: Y fueron dos. Tres.
1: Mira, por aquí me escribe un oyente y me dice que el ambulatorio de los Guaritos, el ambulatorio José María Vargas, ya va a tener 3 años.
0: Ah, bueno.
1: Años que comenzaron con la remodelación.
0: Todos los médicos y enfermeras que prestan servicios en el Hospital Vargas están en el CDI de Los Godos,
1: sí,
0: pero
1: señor.
0: El CDI de Los Godos no puede albergar a toda la gente de los Guaritos porque colapsa y además nunca hay nada, uh-huh. ¿Ok? Que eso es lo otro. Amigos, son las 9:33 minutos. Esta es la hora que siempre escogemos Gracias. 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Son las 9:37.
1: Sí, mira, vamos a saludar que están en sintonía o por ahí están conectados aquí en TikTok a nuestros queridísimos Robert Reyes y a Archivox. Me dicen que hoy van a sonar temas de Julio Iglesias. Me dicen, bueno, vamos a sonar temas de tu amor Julio Iglesias en nuestro programa. Mira cómo la competencia nos escucha. Saludos.
0: Eso siempre ha sido así, siempre ha sido así.
2: Saludos a la señora Diodelina allá en el Banco de Venezuela, de parte de la señora Pina, de cumpleaños. Diodelina, es decir, para una torta. Diodelina
1: Pina de Miraflores.
2: Sí, Pina de Miraflores. 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Exactamente las 9:40 minutos.
3: 9:40 minutos. Vamos a recomendarles la programación de esta emisora. A las 5 de la mañana, el gaitero mayor Fernando Amaya, con su programa de gaita con Noelia Martínez. Imagínense, una guireña y uno de Cumanacor. Están como los mariachis estos colombianos. Están como los mariachis estos. Que los mariachis colombianos. Que se la...
2: Bueno, que la gaita es la reina del folclore.
3: Claro, claro, claro.
2: Todo venezolano debe
3: conocer la gaita. Es que se le escucha mejor, se le escucha mejor. Noelia Martínez, escucharla hablar del empedrado. ¿Sí?
0: El enlosado. No, es que estuvimos disfrutando de la gaita en el enlosado.
3: Sí, sí.
0: El enlosado es en la acera. Sí.
3: No, pero sí, es bueno. Un programa de la mañana compitiendo con los programas de música llanera. La gaita. ¿No te imaginas?
0: Así es.
3: En vez de viejo soguero, ahora escucha la tamborera de
2: Nelson Martínez.
3: De Nelson Martínez,
2: de Caritito
3: bueno.
2: También.
3: Te felicito, Fernando. Ay, realmente Dios, estás Dios. Innovando en la radio, qué bueno.
0: Así es, saludos y felicitaciones tanto para Noelia como Fernando, que son compañeros de este programa, que tomaron la iniciativa de hacer ese programa de gaita muy temprano en la mañana, de 5:30 a 6:30 de la mañana. De 5 a 6:30.
2: Ajá.
0: Ok, sí, hora y media de programa.
2: Sí, señor. Sí. Yo estoy acostumbrado.
1: Sí, señor.
2: Yo estoy acostumbrado.
3: Sí, en Willy La Costa lo que se escucha era... ¿Cómo se llama esa música de Willy La Costa?
1: Estilván y... ¿Cómo se llama la otra? Soca.
0: Estilván y Soca.
3: La mamá de Doyle está sorprendida. ¿Cómo su hija salió gaitera?
1: Mira, pero es que claro que sí es gaitera desde hace un poco de años. Ella ayudaba a organizar aquellos amaneceres gaiteros de los 90.
3: Sí, señor,
0: Poroco de estribillo.
2: O si no, madre.

0: y ahora cantando gaita, ¿quién ha dicho?
1: No, pero eso es bueno, eso es bueno. Ah,
2: eso,
1: bueno,
2: eso, se llama, eso es ser polifacético.
3: Marini, en algún momento habrá escuchado ese maremare de los indios. ¿Te enseñaron eso en el colegio? Aquí, con los muchachos.
1: Esa es una idea de hasta dónde puede llegar la desfachatez de dos locutores de los mejores que hay en este país. Los mejores locutores de la Avenida Juncal están aquí en esta emisora.
3: De la Avenida Juncal y de todas sus adyacencias.
2: Mira, por aquí acota alguien. Johnny dice, acota con respecto a la necesidad imperiosa de que en el Hospital Central de Maturín funcionen los laboratorios. Porque dice que alrededor del hospital hay unos cuantos laboratorios.
1: Todos.
2: No,
1: todos,
2: bueno, están todos. Y dice él que, bueno, es bueno acotar que los laboratorios cercanos al Hospital Central están en tela de juicio, ya que los mismos no aportan los resultados precisos. Y dice, agrega, que juegan con la salud de las personas. Bueno, te cuento, Johnny, que yo en estos últimos días he tenido que someterme a una dieta muy estricta y además con mis medicamentos para bajar los niveles de glicemia. Y he tenido que hacerme los exámenes en uno, dos o tres laboratorios, porque cada vez que me mido la glicemia con el pluviómetro, el pluviómetro con el bichito ese,
1: yo veo mucho
2: me da unas lecturas muy locas, y entonces, bueno, he decidido dejar de utilizar el glucómetro, porque las cintas, lo que llaman los biosensores, están como que muy vencidos y están dándome lecturas totalmente erradas, erráticas, y he tenido que más bien hacer el gasto de hacerme los exámenes de glicemia en sangre para estar un poco más seguro de mis resultados. Entonces los resultados que me da el pluviómetro son muy altos con respecto a los que me da los exámenes en sangre.
1: Arturo, para eso debes de visitar el laboratorio Brimón. Laboratorio, exacto, Brimón, uno de los mejores laboratorios.
2: Bueno. Si no, pregúntenle a Noelia Martínez.
1: Y si tu pluviómetro está malo, Freddy León te lo repara. Freddy León, el rey del ventilador, en la calle Ascuez, cerquitica de la Plaza Piar, bajando hacia el Colegio República del Uruguay, ahí cerquita, mano izquierda, donde está un piezo de ventilador. Uh-huh. Ahí está Freddy León, el rey del ventilador. Freddy León, si tiene el cable, te lo acomoda. 9:45. Mira, Arturo, por ahí me llamó una señora corrigiéndome, que esta mañana dije la palabra mieduzco en lugar de miedo. Ella dije que se dice miedoso. Lo que pasa es que cuando uno es de Caicara, uno se aprende que es mieduzco, porque mieduzco es un miedo más grande que el miedoso.
3: Que miedoso, pues. Es que eso lo decíamos de niño.
1: Claro, mieduzco, que el mieduzco es un miedo real, y miedoso es un miedo asombra.
2: Claro.
1: Sí.
2: Bueno, por aquí José Miguel nos hace una recomendación que transmitamos el programa completo por TikTok de 8 a 12, completo, pero para eso tenemos que tener una infraestructura de cámaras, micrófonos, etcétera, que sí. Hoy día no contamos con esa tecnología, pero sí estamos pensando seriamente en comprar los micrófonos y las cámaras necesarias para que el programa se pueda transmitir en vivo. Lo que pasa es que es un programa también de 4 horas, que no es un programita de 1 o 2 horas que es fácil transmitirlo. Así que, bueno, y con la luz y con la conectividad, etcétera, pero no hay que ponerle atención a estos problemitas, sino ponernos en serio a buscar los recursos que nos permitan transmitir el programa por TikTok y por YouTube, para que de esa manera
1: Arturo, una pregunta.
2: Podamos sacar el programa. Pregunta. Mira, me
1: José
2: dice,
1: Miguel Fajardo, ¿dónde trabaja?
2: José Miguel Fajardo me dice, invierte, pichirre.
1: ¿Dónde trabaja José Miguel Fajardo? ¿Dónde?
2: Ah, no, bueno, José Miguel está trabajando como siempre.
1: No, pero
2: como lo hemos dicho, lo bueno de la radio es que tú puedes escuchar la radio y puedes hacer el trabajo que tengas que hacer.
3: Señor.
2: O sea, no te impide para nada escuchar radio y trabajar. Si no, pregúntenle a Freddy León. Freddy León está haciendo su trabajo con los artefactos y está en sintonía todo el tiempo, 4 horas escuchando el humor y el interés. Es decir, si usted está haciendo lo que tenga que hacer, podrá siempre escuchar radio. Eso no se puede en las redes sociales, no se puede hacer tampoco en la televisión, porque estos medios necesitan dedicación exclusiva a lo que estás viendo.
1: El problema de Robert Reyes, Arturo, es que Robert Reyes trabaja en una emisora que no es esta y escucha nuestro programa. Ese sí tiene problema. Ese sí tiene problema. Mira, Robert Reyer y su pareja.
2: José Miguel está trabajando hoy día desde su casa. Y bueno, imagínate, okay, claro. Puede escucharnos.
1: Para eso
2: existen los audífonos, dice. Para eso existen los audífonos.
1: Mira.
2: Amigos, son las 9:48.
1: Se
2: dime,
1: puso en contacto Fernando conmigo hace poco, el Fuño Guevara. Está trabajando por allá, por Morichapo, ahí para adentro. Está metido por ahí, gracias a Dios. le salió trabajo, ¿no? A la empresa y está trabajando por ahí, pero se buscó un lugar donde. Ve lo que hizo el Fuño. Se buscó un lugar donde le llegase la señal. Y nos acaba de llamar y nos escribe que hoy, por el nacimiento, nació su bisnieto número 9.
2: Nahual.
1: Bisnieto número 9 en Italia. Y es menor que yo. Es casi la misma de la mía, pero yo creo que yo soy mayor que él unos meses.
4: Vamos a complacerlo con la canción.
2: Yo soy mayor que el. Sí,
1: bisnieto
2: el
1: número 9.
4: Vamos a complacerlo años con la canción de ¿cómo se llama? El bisnieto número 9. Ya lo van a contener.
1: No, chicos, es el preso número 9. Es el preso número 9.
2: Se amuerga.
1: Ese es Nelson Ned.
2: Vale, bueno, de verdad que tenemos tiempo que no escuchamos ese tema. De repente hoy, como sí, el jueves de TVT.
1: Para dedicárselo al Fuño.
4: El bisnieto número 9.
2: El preso número 9.
1: Saludos, hermanito. En Italia nació un muchacho.
2: Ah, bueno. En un Italia. Italianito.
4: Lo importante es que todavía el Fuño tiene la capacidad de contar cuántos bisnietos tiene, porque hay gente que no los cuenta, ¿no? Hay veces que son tantos que no los cuenta. Digo, Arturo no sabe cuántos hijos tiene, Arturo, sí. Arturo, ¿sabes cuántos nietos tienes tú?
2: Claro. Sí, claro. Apenas tiene cuatro nietos.
1: Todavía.
2: Y la mayor tiene 11 años. Imagínate tú, ¿cuándo veo yo bisnietos? Y menos tataranietos.
1: No, claro, sí.
2: Muy difícil. Bueno, fíjate, nos acaban de informar que lamentablemente ayer falleció Douglas Moreno, un pasante de fotografía de la Escuela de Artes Plásticas, joven que fue arrollado por un motorizado vía a la pica. Fortaleza para toda la familia y sus compañeros de estudios y todos los miembros de la escuela. Así que, fíjense, otro accidente generado por un motorizado deja luto en una familia y troncha el futuro de un joven que con toda ilusión estaba estudiando fotografía en la Escuela de Artes Plásticas. Hasta eso hay que reseñar. Amigos, son las 9:50 minutos, 9:50. 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Son las 9:52
4: minutos. 9:52
2: minutos.
4: Da chance de no, vamos al corte ahorita. Sí, vamos al corte. Mira, Arturo, esta mañana Natalie dijo una frase por ahí que me quedó rondando la cabeza. Dijo que la gente que trabaja con las uñas trabaja en muy malas condiciones, pero hay gente que trabaja con las uñas y le va muy bien. La gente que hace cutícula, sí, claro. La gente que hace, eso sí.
2: Las manicuristas.
4: Y los de los pies también, imagínate los de los pies.
2: Pedicuristas.
4: Mira, yo una vez fui un pedicurista, me recomendaron un pedicurista, no me quiso atender porque cuando me quité los zapatos, aquella cosa era... Yo no me he dado cuenta, Arturo. Me dijeron, mire, ese hongo no tiene reparación. Era un hongo que carcomía así de adentro para afuera, una cosa espantosa. Sí, señor, un hongo. Me mandaron al doctor Chul.
3: Vamos a saludar a Johnny Alcántara, que está en sintonía. Dice que cada día están más locos. Saludos, no, sí. Johnny.
2: Te compro esa apreciación.
3: 9:53 minutos. ¿Vamos al corte?
2: Sí, vamos al corte y ya regresamos.
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1: Bueno, amigos, son las 10:09 minutos, 10:09 en El Humor y el Interés, por aquí por 104.5, tu preferida, pa' encima. Bueno, Piero lamentablemente falleció ayer a la edad de 81 años en su Buenos Aires querido. Piero, cantante de protesta, inicialmente fue cantante de trova, junto a Mercedes Sosa. He visto algunos videos de Piero cantando con Mercedes Sosa, otra cantante argentina que fue, se dedicó pues a cantar trova y música de protesta. Me gustan los estudiantes, es uno de los temas de Mercedes Sosa que en los liceos y universidades se cantó muchísimo por allá en la década de los 70, de los 80, de los 90. Me gustan los estudiantes porque son la levadura del pan que sale del horno con toda su sabrosura. ¿Te acuerdan de eso? Bueno, Piero y Mercedes Sosa cantaron en muchas oportunidades juntos ese tipo de canciones. Y después, bueno, se conoció Mi Viejo y otras canciones que son de 1969, 1970. Imagínense, hace muchísimos años.
2: Yo conocí Piero en la Universidad Arturo una profesora que decía así: me gustan los estudiantes, los enamorados y todo.
3: Me gustan los estudiantes,
2: y así decía la
3: porque
2: tipa.
3: Son la levadura
0: del pan que sale del horno
2: con toda su sabrosura. 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Autorepuestos Patón Motor. y arranca Berroterán, 10, 14 minutos.
4: Y se pone en contacto con nosotros mi hermano del alma, mi amigo y hermano del fútbol, Álvaro Mascarita, el 14 Klinsmann Malavé. Se pone en contacto con nosotros y nos dice que en el 23 de enero tienen 4 días sin agua, 4 días sin agua. ¡Pura candela en el 23 de enero ahorita, hermano!
1: Bueno, fíjate, Fernando, me acaba de escribir también el colega Fidel Rivas para decirnos que en 23 de enero tienen más de 12 días sin agua.
4: Aquí me dice que Mascarita 4, debe ser que por sectores, debe ser que
1: debe una ser parte que llega 12 sector,
4: imagínate.
1: Sí.
2: O sea, ayer, que, Antonio José de Sucre, el agua se fue como 2 días, llegó ayer a las 6 de la tarde.
4: Pura candela.
2: Sí, señor, pura candela.
1: Uh-huh. Mira, por otro lado, hace unos minutos indicábamos que un joven fue arrollado ayer por una moto en La Pica. Resulta que mi compadre Roger Ali Martínez, que vive allí en la Villa La Pica, en los edificios, en este momento ahora se me va el nombre, ¿cómo que se llama? Bueno, ahí vive, por cierto, José Miguel Fajardo. Nos indica que fue un carrito de la ruta 2, según el que arrolló a este jovencito en un percance de esos que generan mucho dolor, porque es un joven de 16, 17 años. Y el otro caso es que, según nos informan, no fue una moto, sino un carrito de la ruta 2. No creo que haya habido dos accidentes con el mismo resultado, uno con moto y otro con un carro de la ruta 2. Se supone que es el mismo caso, así que hacemos la aclaratoria para aquellos que nos enviaron la información que fue una moto. Hago esta acotación para que se aclare si efectivamente fue una moto o un carro de la ruta 2, porque no creo que haya habido dos accidentes donde estén involucrados dos jóvenes estudiantes, y además uno con moto y el otro con un carro de la ruta 2. Hacemos esta aclaratoria para aquellos que nos escuchan y para que la información sea lo más ajustada a la realidad con la veracidad adecuada. Son las 10:17 minutos, amigos, 10:17. 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Son las 10:19 minutos.
4: Y aquí en la estación está, nos trajeron por acá la cédula de identidad, una cédula de identidad extraviada, uh-huh, del señor Alfredo Rafael Gil García. Alfredo, uh-huh, Rafael Gil García, si lo conocen o nos está escuchando, la cédula reposa acá en los estudios de 104.5 FM, aquí mismo en la avenida Juncal. Alfredo Rafael Gil García es el nombre del señor que reposa la cédula acá en los estudios. 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
2: Fernando, por aquí se llama para comunicarse con nosotros en relación al béisbol de las Grandes Ligas. El momento tan amargo que está viviendo Ronald Acuña, eliminado los Bravos de Atlanta, partió nada, realmente.
4: Y ayer falló en un turno crucial, importantísimo, crucial, sí.
2: Eliminaron a los Bravos de Atlanta, los Dodgers de Los Ángeles pasaron, también pasaron los Cerveceros, que eliminaron a los Padres de San Diego. Y pasó Tampa Bay. Ayer vi un pedacito, yo tenía años que no veía un béisbol, supe que estaban transmitiendo y conecté y vi una jugada toda extraña, Fernando, en el Yankee Stadium, un batazo para los campos. ¿Viste esa jugada? Aparentemente era un jonrón, cantaron interferencia, un fanático metió la mano, pero entonces lo que me extraña es que la cerca está pegada a los fanáticos, sí, los fanáticos pueden meter la mano fácilmente, uh-huh, cantaron interferencia y toda una jugada ahí que dejó a los Yankees sin la posibilidad de haber empatado el partido. Los Yankees eliminados otra vez, pasó Tampa, Dodger eliminó a los Bravos de Atlanta, los Cerveceros eliminaron a San Diego y solamente quedan los cachorros y los indios de
4: Cleveland.
2: De Cleveland.
4: Sí, los guardianes de Cleveland. Sí, los guardianes de Cleveland se llama ahora.
1: Los cerveceros pasaron.
4: Sí, los cerveceros pasaron.
2: Los cerveceros siempre
1: ahí
2: pasan.
1: Ahí está Jackson Chourio.
4: Sí, están varios venezolanos.
1: Jackson Chourio. No está ya Acuña, pero Jackson Chourio ha hecho
4: un fenómeno
1: de
4: va
1: todo.
4: A ser ese muchacho. De hecho, muchacho, ya lo decía.
1: Ese maracuchito ha hecho todo el trabajo para que su equipo esté donde está en este momento.
4: Es el
1: Jackson
4: único,
1: Chourio.
4: El único Grandes Ligas en toda la historia de las Grandes Ligas que ha tenido tres temporadas con 20 jonrones y 20 bases robadas. Mm-hmm. Junto a Alfonso Soriano, junto a Alfonso Soriano, pero el de menos edad, mm-hmm, ha sido el Jackson Chourio.
2: Y pensar que con esa cara de Chourio, el bicho iba a llegar tan lejos, ¿no? Sí, tiene todas las apariencias de un Chourio.
1: Sí, sí.
4: Un Chourito.
1: Ajá. Bueno, amigos, son las 10:25 minutos. 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Son las 10:29
5: minutos. 10:29
1: minutos
5: de la mañana. 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
5: 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Continuamos a las 10:32 minutos de la mañana.
4: Bien, 10:32 minutos de la mañana y esperando el día 12. El día 12 es el lunes. El lunes 12 es feriado, el día lunes 12 de octubre, que comienza el béisbol profesional venezolano.
2: Yo pensé que estabas esperando a Cristóbal Colón.
4: No, bueno, Colón llegó 1400 bueno, fíjate, acá a Venezuela.
5: Había un 1498. Colón beisbolista.
1: Sí, uno de nuestros oyentes más fanático del béisbol profesional es el pana Reni. Reni nos ha estado diciendo pues que está esperando con ansias el béisbol profesional de Venezuela, Magallanero hasta el tuétano, y bueno, está como siempre pues en nuestra sintonía. Dice que está seguro de que esta va a ser una muy buena campaña para su equipo, para el equipo Magallanes, Navegantes del Magallanes.
4: Así el hecho es.
1: Nosotros
4: que Venezuela
1: decimos como buenos caraquistas, sí, que va a ser una buena temporada para el Magallanes, por Dios.
4: El hecho de que Venezuela haya quedado campeón en la reciente Copa Mundial ha hecho pues que muchos de los jugadores del equipo campeón mundial como tal van a jugar en esta temporada en el béisbol profesional venezolano, y eso le da un plus al campeonato como tal. Uh-huh. Con la añadidura de esa gran cantidad de grandes ligas que van a venir a representar a sus respectivos equipos. Uh-huh. Ya por ahí, por el Caracas, por ejemplo, estaba Gleyber Torres. Dando vueltas. Gleyber Torres, uh-huh, sí va a jugar, lo más seguro que sí va a jugar, porque el campeonato es dedicado a ellos, los héroes del 26, así lo llamaron. Y saben todos que el campeonato fue en marzo, y al terminar el campeonato, inmediatamente se tuvieron que regresar o volver a sus equipos. y como tal para la pretemporada, y como tal no hubo celebración. Por lo tanto, se espera la celebración ahora cuando lleguen en su gran mayoría los grandes ligas, que aún están haciendo, los que están activos aún, y van a venir a formar parte pues de sus respectivos equipos. Gran cantidad, Salvador Pérez también estuvo con los Leones del Caracas y lo más seguro que también va a jugar con el equipo en esta temporada.
2: Oye, qué original, ¿no? La Bruja del 71, el Chavo del 8, ahora los Héroes del 26, qué cosa, ¿no?
4: Y los Héroes del 41.
2: Y los Héroes del 41.
5: Ahora pasamos de nuevo. De todas maneras, lo que les voy a decir es que Magallanes será campeón, definitivamente. Ya vamos a comenzar ya antes de que comience la temporada.
1: Pero sí, bueno, fíjate, los del 41, los del campeonato de béisbol de Cuba del año 1941, tuvimos que esperar, mira, todo lo que tuvimos que esperar hasta el año 2026 para ser campeones de el clásico mundial de béisbol profesional.
2: Claro, la ventaja, Arturo, que queda para la historia es que estos héroes del 26 disfrutaron de las redes sociales. Eso queda para la historia, pero difícilmente tú puedes ver un partido de por allá del 41.
4: Y hasta ahora, son pocas las ediciones. Sí. Dos veces ha quedado campeón Japón, una vez Estados Unidos, una vez Dominicana y una vez Venezuela. Creo que esos son los ganadores. Sí.
2: Ahora,
1: bueno, pero fíjate que lo que ocurre con este clásico mundial es que se juega con las selecciones de todo el mundo.
4: Sí.
1: Es decir, bueno, Venezuela se tuvo que medir nada más y nada menos que a Japón, República Dominicana y Estados Unidos, que son las tres potencias mundiales del béisbol.
2: Ahora va a ser interesante, Arturo, saber qué va a pasar con Venezuela en las Olimpiadas, porque Venezuela se ganó el derecho a asistir con ese triunfo a las Olimpiadas próximas que vienen.
4: Sí.
2: Y va a asistir con un equipo de... ¿Será ese el mismo equipo?
4: No, esa es una parte que aún se está dilucidando, porque hay que ver el nivel de profesionalismo que van a aceptar en las Olimpiadas. Si es que va a ser sub-23 o van a aceptar... Hasta ahora no se ha dilucidado eso. O van a aceptar grandes ligas para dirimir pues la medalla de oro en los Juegos Olímpicos.
2: Lo cierto también es que hay muchos jugadores que están atribuyendo su mala campaña en las grandes ligas al desempeño que hubo en ese campeonato.
4: Los venezolanos dicen lo contrario, que bueno, tremenda campaña que han tenido los venezolanos debido precisamente a su intervención en el clásico de béisbol.
1: Bueno, hay un chamito de apenas 22 años, que en este momento no recuerdo su nombre, que también tuvo una campaña en grandes ligas muy memorable. Este muchachito que jugó segunda base, si mal no recuerdo, y que fue uno de los que pegó uno de los hits más importantes para lograr ese campeonato. En este momento se me va el nombre, no sé si
2: usted... Que no es Altuve, por supuesto.
1: No,
2: es Altuve.
1: Un muchachito de 22 años. Son las 10:37 minutos. ¿Qué hacemos, muchachos?
5: Hoy vamos, como lo prometido es deuda, hoy reiniciamos nuestro contrapunteo llanero. Así que vamos con el contrapunteo. ¡Arpa!
6: Óigame, amigo mío, que aquí le estamos cantando esta copla bien bonita que le estoy improvisando. Al pie de la alfa llanera, aquí yo le estoy gestando. Ahora en Maturín hay luz.

0: Vamos a ver qué trae en la bola, porque yo lo voy a ir calibrando.
1: Ajá. Este canto melodioso que canto yo con inteligencia es una cosa muy buena y por eso aquí estoy cantando con...

0: mío, yo ya me estoy acostumbrando. Y a tomar whisky 18 y el vodka me estaban dando. Y me dio el mano, dijo, lo que me estuvo observando.
1: Pobrecito, pobrecito.
2: Este viejo cerrapastroso le dieron champán del bueno y se puso todo el toma de guarapita. Hay que ver que la gente pobre no puede vivir sobrado. Casi que lo lleva el oso.
3: A Fernando lo enfermó, fue el solomo de cuerito. Eso tenía muchos años que no comía nada de eso. El puta, el sancocho de pata y pollo.

0: se comió un salomón cuerito y salió con una tullidera. Eso es viejito Fernando, ya no lo canta cualquiera.
1: Ese viejo tampoco canta, pero lo que...

0: Fernando Amaya, les digo, eso está del otro lado. Se puso hasta Parque.
1: ¿Ah? ¿Se puso?
0: ¿Hasta Parque? Mira cómo está vestido. A Fernando Amaya ya lo hemos perdido.

0: di por eso se enfermó.
1: Y por eso se enfermó, yo no, y mi hermano hagan caso. Ahora mi hermano mío, vamos para el ayacazo. Ajá. Y no lo voy a invitar a ustedes porque ustedes no quieren ir para mi regazo.
0: Porque yo quiero que ustedes...
2: Si no me invitas al ayacazo, te voy a caer a cipotazo. Oye, me fue la mamaya, yo quiero ir a tu regazo. Yo quiero comer ayacas de
0: espinazo.
2: De espinazo. Prepárense, señores, porque ahí viene Gustavo Sosa con los besos.
3: Peor cada...
0: Ay, Dios mío, querido, ¿qué es lo que encanta este huérgano?

0: canto yo aquí otra vez.
1: Cuando Amaya tuvo la desdicha de irse a la promoción del 50 aniversario de su promoción, comió lomito, comió salomo abierto, comió champán y se enfermó.
2: Que ver que, ¿quién ha dicho?
1: Filé de piñón, bueno. Filé de piñón.
3: Filé de piñón, ¿cuándo?
2: Hermano, yo esperando a que me dieran mi cielito lindo y nada.
3: Chicos, saludos para Loquera, ¿vale? Que fue uno de los anfitriones de esta celebración de los 50 aniversarios de la promoción de 1976.
2: Qué bien se portó Loquera, Luis Guillermo Lara, hermano. Luis Guillermo Lara.
3: Ah, ok.
2: Nativo de la Yegüera.
3: Popularmente conocido como el Loquera. Saludos, hermano. Qué cosas, ¿no? Nosotros queríamos estar allí presentes, pero no pudimos porque al carro le dio un catarro, le dio una vaina. Se le dañó el
2: soponcio.
3: Soponcio. Justamente para esa fecha nos echó esa vaina.
1: Y lo más importante, Fernando, es que la promoción del 77 también se está preparando. Si usted es promoción 77 de San, comuníquese con nosotros.
2: Estuvieron compartiendo con nosotros. Mira, Luis Guillermo escribió y nos entregó a cada uno de nosotros esto que yo les voy a leer. Promoción 1976-2026, Luis Guillermo Lara, y dice lo siguiente: queridos amigos y compañeros de vida, hoy no celebramos el 50 aniversario de nuestra graduación, sino medio siglo de una promesa silenciosa que hemos cumplido año tras año, la de volver a encontrarnos. Miremos a nuestro alrededor, el tiempo ha cambiado nuestros rostros, nos ha sumado canas y líneas de expresión. Pero cuando nos miramos a los ojos, seguimos siendo los mismos jóvenes llenos de sueños que compartían aulas y la vida nos llevó por caminos distintos. Construimos familias, enfrentamos desafíos, celebramos triunfos y superamos pérdidas. Sin embargo, este grupo ha sido nuestra constante, refugio y nuestra ancla. 50 años se dicen fácil, pero significan toda una vida de lealtad. Brindo por nuestra historia, por los que están hoy aquí, por los que se adelantaron en el camino, pero nos acompañan en el corazón y por el hermoso privilegio de seguir llamándonos amigos. Promoción 1976-2026, Luis Guillermo Lara.
3: Ah, bueno, nada más y nada menos que el popular Loquera fue el redactor de esas bonitas líneas que encierran, pues, medio siglo.
1: Qué bonita
3: medio
1: palabra siglo la de Loquera.
3: De experiencias, de compartir, de bueno, de todo lo que dice Loquera. Loquera, pero es que así como lo llaman, ¿no?
1: Qué bonito.
3: Aquí lo conoce todo el mundo como Loquera. Si le dicen Luis Guillermo Lara, de repente, bueno, sus más cercanos lo podrán reconocer, pero a Loquera lo conoce todo el mundo con ese remoquete de Loquera. Saludos, mi hermano, de verdad que te quedaron completas, redondito te quedó ese escrito.
1: Hay una palabra solamente en el texto muy muy muy bonita, muy que llama mucho la atención. En vez de hablar de arrugas, los llamó líneas de expresión. Imagínese usted,
4: qué
1: manera de suavizar el lenguaje, ¿no?
3: Qué manera tan elegante de decirlo. Mira, por aquí nos dicen que felicitemos al amigo Domingo Rondón. Domingo Rondón está de cumpleaños, el amigo del kiosco de la Plaza 7, que está de cumpleaños.
4: ¡Ay, Domingo!
3: Así que saludos, vale, Domingo.
4: Saludos,
3: Domingo, un nombre muy conocido en el centro de Maturín por regentar ese kiosco de la Plaza 7 por tantos años.
4: Sí,
3: Domingo, saludos.
2: Domingo, saludos, hermano.
4: Era un punto de encuentro seguro los días domingos, por cierto. Cuando aquella gente iba, buscaba el Nacional, el Universal, todo eso. Y nosotros en casa esperando la revista Estampa y el feriado, que nos encantaba. Ah, y estaba lo otro, el Camaleón, el... ¿Sí?
2: Sí, Camaleón.
4: Ese,
2: Camaleón.
4: Demasiado bueno, claro. Donde escribía...
3: Graterolacho.
2: Graterolacho, Zapata.
4: Sí, señor.
2: Todos
4: demasiado
2: ellos.
4: Bueno ese tiempo del Nacional. Saludos a Eduardo Sánchez, que estás en sintonía. Un beso, mi viejo.
3: Eduardo
4: conocido
3: Sánchez,
4: como Pampero.
3: El popular Jesús. Pampero, vale. Saludos. Mira, en Santa Elena de las Piñas, en la calle Esfuerzo, tienen más de 6 meses sin agua. Eso es del Consejo Comunal, que se dañó la bomba de agua del pozo. Por favor, hagan algo. Gánense la palma, como decía mi mamá. Gánense el aplauso, por favor, la gente del Consejo Comunal de allí, el Esfuerzo, en Santa Elena de las Piñas. 6 meses sin agua, eso no lo aguanta nadie. Otro mensaje que nos dicen aquí: buenos días, Dios los bendiga siempre. Saludos desde la escuela de Guayabal. la directora vendió como chatarra 3 compresores de equipos de aire acondicionado de 5 toneladas que tienen un valor de $500 y lo vendió en $120. Esos compresores estaban parados por falta de mantenimiento. ¿Quién autorizó dicha venta? ¿Acaso los representantes y consejo comunal que lo investiguen, por favor? Son bienes de la nación. Así que eso no se puede vender como chatarra. Bueno, eso es una acusación, así como al voleo que se le hace a la directora. Así que, bueno, esperamos que ella pueda responder. Aquí podemos dar su derecho a réplica. No sabemos, no tenemos idea de que eso sea así. Por eso le podemos ofrecer su derecho a réplica. Y si tiene algo que decir, pues véngase hasta el programa y nosotros con gusto le atendemos. 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Amigos, son las 10:49 minutos.
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0: 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Son las 10:51 minutos.
1: Mira, 10:51 minutos en la mañana. Vamos a saludar a nuestro queridísimo Javier Chaida Gordon, que está aquí conectado.
2: Muy bueno
1: a
2: él.
1: A través del TikTok. Saludos, saludos, Javier. Un abrazo y un beso. Gracias.
3: Saludos, Javier. Saludos.
2: Javier Chaida, nada más y nada menos, secretario general, el famoso, ¿cómo se llama? El famoso, de Acción Democrática en Resistencia. Javier Chaida, saludos, mi hermano querido. 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
0: No, no, no. Marini, ¿cómo se pega un santo, Marini?
2: 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Son las 10:55 minutos. A esta hora, vamos al corte.
3: Vamos, hombre, de right.

0: ay no, ay no. Mariquita me regaló un canario que cantaba los versos del niño Dios. Un canario que cantaba los versos del niño Dios.
1: Al corte, ya regresamos.
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0: son las 11:13, señoras y señores. Bueno, estamos escuchando canciones hoy de Piero, pues lamentablemente se nos fue, partió a la vida eterna Piero, un cantante que, bueno, nos deleitó por tantos años.
1: Marcó una época.
0: Esas canciones que escuchamos cada cierto tiempo porque, bueno, por allá por la década de los 70, fue uno de los artistas conjuntamente con Sandro, Leonardo Fabio, Elio Roca, todos esos cantantes que nos llegaron desde allá, desde Argentina, y que tuvieron muchísimo éxito en la radio y en la televisión venezolana. La televisión venezolana y la radio venezolana eran muy importantes para estos artistas, porque para aquellos años obviamente no existía Spotify, no existía Amazon, no existía YouTube, ni ninguna de estas plataformas que hoy día son las que más se utilizan para promover cantantes y agrupaciones musicales.
1: Y que la canción El Viejo Arturo se convirtió en un himno a nivel latinoamericano para el Día del Padre. El Día del Padre, esa canción se escucha mucho.
0: Era algo, lo único que nos regalaban.
1: Sí, lo único. Es algo parecido a la canción esta de Antonio Aguilar, Por el amor a mi madre, el amor tu día a las madres. Esa canción se escucha en todas partes de América Latina, Día de las Madres.
0: Piero falleció a la edad de 81 años. No han dado detalles. He estado buscando el motivo de su fallecimiento. No han dado detalles aún de qué fue lo que ocurrió, si estaba hospitalizado.
1: Eso sí lo leí. Pero la enfermedad como tal por la cual falleció no
0: ha trascendido. Bien, son las 11:15, amigos. 11:15. A ver qué tenemos por aquí por mensajería de texto. Alberto Acuña, saludos para Alberto. Alberto nos visitó hace unos días, creo que fue el lunes o el martes. Estuvo por aquí Alberto Acuña. Dice que los jovencitos de la parroquia Boquerón, hay varios colegios que están afectados todavía por la fumigación y los niños no tienen clase hasta tanto se ha resuelto ese problema, porque resulta que ese veneno que se aplicó en algunas escuelas de Boquerón ha generado mucho problema. De hecho, para el momento en que se aplicó ese veneno, fueron muchos los muchachos, tanto jóvenes estudiantes, niños, como el personal administrativo y docente de esos liceos, hubo de llevarlos al hospital, pues presentaron problemas de respiración y brotes en la piel, la propia intoxicación por estos venenos que se utilizaron y que nadie sabe cuál fue el que se aplicó, porque bueno, ni malariología, ni la gobernación, ni la alcaldía, ni la zona educativa han dado información con respecto a qué veneno fue ese que hace tanto daño y que todavía hay residuos. Está lo que llaman el residual de ese veneno, que todavía los muchachos no pueden asistir a clases. Piden por favor a las autoridades que terminen de decir qué es lo que se aplicó y qué es lo que se debe hacer para que los niños puedan regresar a clases. Son las 11:17.
1: Y el mismo Alberto Acuña nos envió por acá, nos dice, para felicitar en la calle La Gallera del Zorro a Damián Palacios en sus 15 años, de parte de su familia, su padrino Alberto Acuña. Está felicitando entonces hoy a Damián Palacios en sus 15 años. Por aquí también se ponen en contacto con nosotros otras personas. Y nos dice, para felicitar a Jesús Cedeño, hoy está de cumpleaños, se lo complace su mamá Rosa Roca, su hermana Rosita, su tía Daisy, Isaías, en la urbanización Godofredo González. Saludos y felicitaciones entonces a los cumpleañeros del día de hoy. 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
0: Minimito.
1: Sí, señor.
0: Amigos, son las 11:20 minutos. Sigue la gente de La Pica solicitando, por favor, asfaltado para su vía de acceso. Antes se decía vía de penetración.
1: Pero la palabra...
0: Ahora no, ¿qué es eso?
1: Penetración fue para entrar.
0: Sí, por favor. Vía de acceso. La vía hacia La Pica está en total deterioro. Piden, por favor, que se arregle esa vía, que se asfalte, por favor. Pero fíjate, la vía está mala, muy dañada. Sin embargo, ayer hubo un accidente, un arrollamiento de un muchacho, un joven estudiante de fotografía en la Escuela de Arte. Según fue arrollado por un vehículo de la Ruta 2 y me dijeron por ahí que es un muchacho, el chofer de la unidad, es un muchacho que llaman el Chino. Incluso hasta esos detalles nos dieron con respecto a ese accidente que ocurrió ayer en Vía La Pica, con todo y que esa vía está totalmente destrozada. Imagínense cómo será si la asfaltan y bueno, y los vehículos toman toda la velocidad que se le imprima. A ver, son las 11:22 minutos, amigos. Seguimos con más de
1: Arturo.
0: Humor y el interés, como Arturo. 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
1: Arturo, Giovanni Márquez está en contacto conmigo y me pregunta, hermano, ¿tú sabes el currucha de Jesús Sevillano? Y yo digo, sí, claro, pero tengo mucho tiempo que no la canto. Y me escribe, a nosotros nos gustaba como la cantaba Zulu. En la mañanita quedaba cansadito.
0: Quedaba mamado.
1: ¿Tú sabes lo que hacíamos nosotros, Giovanni? Poníamos a Drúbal a cantar en la Bartolera.
0: Imagínate.
1: Cuando estábamos por ahí parrandeando o estábamos en una invitación, lo poníamos a cantar en off a la Bartolera. Drúbal, hermano mío, eso era un fenómeno cantando la Bartolera también.
0: Ese tema en particular. Amigos, son las 11:22 minutos. Por aquí está llegando Noelia Martínez, la maracucha de la muralla.
1: La maracucha de la muralla, así fue como dijo hoy, nos definió Jesús Santuario.
2: La maracucha de
1: Cumanacoa.
2: Él es muy atrevido.
0: Eso lo he visto. Mira, por aquí se dice...
1: sí, sí.
0: Me dicen aquí, felicítame a mi amigo Domingo Rondón, al popular Cabeza de Cochino. Quien se acordaba de Bad Bunny de dentro. ¿Quién se acordará de Bad Bunny dentro de 20 años diciendo que eso fue un éxito? La diferencia es grande con la música de los 70 y 80.
1: Abismal.
0: Respecto a la de ahorita, sí, la diferencia es abismal, particularmente para nosotros que disfrutamos tanto de la buena música que se grabó y que se escuchó por allá por la década de los 70, de los 60, de los 80. Todavía en los 90 escuchábamos muy buena música. Vamos entonces con Noelia Martínez, bienvenido.
2: Oh, beso para ti. Amigos, son las 11:24 minutos. Yo tengo el rato aquí, lo que pasa es que Arturo no me dejaba hablar, ¿ok? 11:24, está Marini controlando todo el sonido. Y nosotros encantadísimos de acompañarles hoy, como siempre, como cada día, dándole gracias al Padre por esta gran bendición de estar vivos, de mantenernos aquí, de estar y de tener esperanzas, porque solamente es estar vivo y respirar, es también tener esperanzas, confiar en que Dios tiene todo fríamente calculado y va a hacerlo lo mejor posible porque nos ama hasta el infinito.
0: Mira, antes de que se me termine el programa, tenemos una gente en nuestra sintonía en Perú, en Arequipa. Por allí me había escrito el pana José Lara desde hace varios días para pedirme cómo podían escuchar la emisora allá en Perú. Le envié nuestra aplicación y él nos está escuchando con toda la familia allá en Arequipa. Dice, mi hermano, por favor, de parte de José Gregorio Lara Martínez, hijo de esta gran señora, te quiero pedir que a través de tu prestigioso programa El Humor y el Interés me felicites a mi señora madre Brígida Martínez de Lara, que está cumpliendo un año más de vida en Boquerón, Doña Menca 3. Así que saludos para la señora Brígida Martínez, que está hoy de cumpleaños, de parte de su hijo, que está en nuestra sintonía allá en Perú, en Arequipa, para ser más exacto. Aquí nos mandó el flyer, donde está la foto de la señora. Feliz cumpleaños, Brígida, abuela y madre. Que este nuevo año de vida te regale mucha salud, alegría y todo lo bonito que mereces. Así que saludos para Brígida hoy en su cumpleaños.
2: Amén. Son las 11:25. 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
3: Son las 11:28 minutos de la mañana. Por cierto, que Fernando me va a llevar estos días a comernos una milhoja, que son deliciosas.
1: Claro, para que veas cómo comen los niños.
3: No, tú me vas a llevar a comer a mí. Eso es una promesa. Sí. Qué hombre tan duro y tan pichirre, ya que él me quiere dejar en ridículo. Pichirre.
2: Mire, pero es que no es pichirre, por mucho que él quisiera. Recuerda que él es profesor.
1: ¿De dónde barro si no llovió?
2: Recuerda que él es un profesor.
3: Por eso, ahí hay unas limitaciones que él tiene que entender. Fíjate, hace un rato me está escribiendo una persona que, muchísimas gracias de verdad, porque se me dice que ella trabaja, es enfermera, y va a ir hoy, cuando esté allí va a estar pendiente de mi abuela. Gracias, de verdad, estoy muy agradecida. Por eso me preguntó el nombre, porque me dice que ella nos va a apoyar allí. Pues muchísimas gracias. Pero también me habla ella y me dice que ve con preocupación y con tristeza que la gente de la ruta 18, me dijo, dilo así, las busetas de la ruta 18, ella se ha dado cuenta cómo no les gusta montar a las personas de la tercera edad. Varias veces ha estado ella en la unidad y se da cuenta cómo los dejan los microbuseros, los transportistas, pues no les gusta montar a la gente de la tercera edad. Ya sabemos que la gente de la tercera edad no paga el pasaje completo, tienen un subsidio, y es eso lo que sucede. Qué lástima, de verdad. Se nos olvida que en algún momento también vamos a estar en esa situación, si Dios permite que
1: ojalá ellos lleguen a la tercera edad.
3: Sí, señor, y que en este país la gente de la tercera edad ha sido una de las más golpeadas. Definitivamente, los jubilados y pensionados de este país han sufrido.
1: Construimos un país para que otros lo disfruten.
3: Sí, señor, así es. Con tanto esfuerzo que hicieron toda la vida, y bueno, fíjate. Entonces, de verdad, llama un llamado no solamente a la gente de la Ruta 18, sino a todos. Recuerden que en algún momento, si Dios les permite o nos permite, también vamos a ser gente de la tercera edad, que nos gustaría que nos trataran con amor y con respeto, porque nos los merecemos a esa edad, ¿verdad? Así es. Son las 11:30 minutos de la mañana.
2: Oye, chicos, a esta hora yo quiero saludar a nuestra amiga Mayrma. Ayer estuvo de cumpleaños.
1: Mayrma,
2: nuestra querida amiga Mayrma, de cumpleaños el día de ayer. Sus familiares, amigos, hijos, nietos, bisnietos, todo el mundo la saluda, la felicita. Bueno, anoche picaron su torta y de verdad que para nosotros es un gusto saludarla, porque sabemos el apoyo que siempre brinda, la sintonía que siempre brindan a este programa, ella y toda su familia. Tiene algunos hijos que están fuera del país también, y que, bueno, disfrutan y comparten la alegría del cumpleaños de Mayrma. A Joan, Andrea Alonso y Alexandra Álvarez le saludan, le felicitan y le desean lo mejor, igual que todo el equipo de El Humor y El Interés. Ánimo, mi querida, ánimo, que tú siempre cantas, bailas, disfrutas los chistes de El Humor y El Interés.
0: Bueno, Mayrma es la señora madre de nuestro querido y siempre recordado, ya no está en este plano, Eligio Álvarez. Eligio fue todo un personaje a quien adorábamos y que lamentamos siempre que se haya o haya partido aún tan joven.
2: Tan temprano.
0: Son las 11:32 minutos, amigos. 11:32. Saludos para el amigo José Lara, que está en Perú. Nos agradece pues el hecho de que le hayamos saludado a su amada madre Brígida, que hoy está de cumpleaños. Brigitte,
3: ella también está aquí, ella está en Maturín, en
0: ella
3: Boquerón.
0: Ella está en Boquerón y él está
3: igual que la
0: en
3: Mona.
0: Perú.
1: Me hace recordar con una oportunidad, un amigo, él trabajaba, era distribuidor de la Pepsi Cola, para que entonces tenía un camión, ¿no? Y entonces el que estaba por ahí, él tenía la zona del Pinto por ahí, y vienen y llaman a un, llega a la bodega y a comprar, y entonces la señora está, Brigitte, llamando a Brigitte, ¿no? Brigitte, y él dice, oye, que por el nombre pensaba que era una catirita que se iba
3: Dios mío, qué comentario. Seguro, a ver.
2: Ay, qué paquete.
1: Una negrita comiéndose.
3: Ay, Dios. Ay, no.
2: Santísimo Sacramento. Como que ustedes no hubiesen pasado nunca por ahí. Como que ustedes nunca hubiesen pasado por ahí.
3: Yo me imagino que ese que dijo eso debe ser un.
1: No, ese era un espaturrado también.
2: Es un espaturrado, imagínate.
3: Malo, malo.
2: Espaturrado.
0: Amigos, son las 11.
2: Yo tenía un compañero que le decían el esmanga. Esmangalillao.
1: Y por allá teníamos uno que le decíamos Cindy.
2: Cindy Loper.
0: Amigos, son las 11:33 minutos. 11:33. 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
3: Te apegaste, Freddy.
0: 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Seguimos.
1: Bien, continuamos en el humor del interés. Exactamente son las 11:36 minutos. 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
3: Nadie sabe dónde
1: está José Loroño. 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Ese es el día viernes a partir de las 9 de la noche. 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
3: Vamos a llevar a
1: Así
3: Arturo.
1: Que bueno, ya saben ya. 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Él viene y se va como el otro. Como el otro. 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
0: Mira. Bien, por aquí nos dicen, por favor, Arturo, te agradezco, le hagas un llamado a Aguas de Monagas. En 23 de enero tenemos 3 semanas sin agua.
3: Dios.
0: Saludos, es nuestra colega Fidel Rivas. 3 semanas sin agua en 23 de enero. Hay otros que dicen que son 4 días, hay otros que son 7. En fin, debe ser por el sector de 23 de enero.
2: Horrible.
0: Cada sector tiene un tiempo diferente. Sin agua. Lo cierto es que hay que hacer algo, por favor, Aguas de Monagas o Hidroven.
2: Ahora,
0: creo que se llama.
2: ¿Cuál es la explicación? ¿Cuál es la explicación de la ausencia del agua? Ninguna, ¿verdad?
0: Bueno, fíjate, hace ya unos meses leímos, o más bien yo tuve una reunión informal con un amigo, nos encontramos en una panadería, por cierto, en Las Delicias de Oriente. Y él fue presidente de Aguas de Monagas por allá hace 16, 17 años. Resulta que para el 2007, con motivo de la Copa América, aquí en Monagas se construyó el Estadio Monumental. Habiendo tanto espacio en Maturín donde construir el estadio, se antojaron de construirlo encima de la aducción que viene de Amana. Eso se le advirtió al gobernador del momento para que buscaran otro sitio donde construir el Gato Briseño. Estamos hablando de la... Sí, resulta que por más que se le advirtió que no construyeran el Estadio Monumental allí donde terminaron de construirlo, porque estaban haciendo esa construcción encima de la tubería, la aducción que viene desde Amana. Ocurre cualquier problema, pues, y se quedan los habitantes de las partes altas de Maturín sin agua, porque esa aducción que viene desde Amana es para cubrir los espacios como Fundemos, Alto de los Godos, los Guaritos, toda la área más alta de Maturín. Así que de eso pues nos enteramos así, sin darnos cuenta pues de que eso había ocurrido. Y bueno, ya. Okay. Aquí tenemos
2: está Gustavo
0: que tiene una explicación técnica.
4: Sí, eso tiene su explicación técnica. Buenos días,
3: Buenos días.
4: Arturo, Noelia, Fernando, Natalí. La explicación técnica es muy sencilla. Cuando el agua no llega de Amana, y como aquí en Maturín llueve mucho, el drenaje del estadio va directamente a la tubería y así con esa agua entonces se suministra el servicio a esas zonas que usted ha referido anteriormente.
2: ¿En serio?
0: Imagínate.
2: Es un invento tuyo.
0: Es un invento de...
2: Es una genialidad tuya.
3: Nada en serio, todo en broma. Eso es una genialidad.
0: La genialidad de...
4: Alguien dice que yo soy experto en sarcasmo, ¿no?
3: Esa es excelente.
0: Mira, y lo otro como para agregar a esa situación. En ese espacio donde está el Estadio Monumental, se había perforado lo que llamamos una batería de pozos, que también cuando el Amana bajaba de caudal, esos 8 o 10 pozos que se hicieron allí en el gobierno, el último gobierno de Guillermo Cal, creo que se hizo o se perforaron esos pozos. Esos pozos estaban listos y estaban trabajando, pero con la construcción del estadio y todo lo de la inseguridad que se veía para aquellos tiempos, esos pozos también los desmantelaron. Se llevaron las bombas,
2: lo normal que ocurre.
0: Transformadores, se llevaron la cablería, desmantelaron por completo. Entonces, ni tenemos la aducción de Amana cuando el río baja su caudal, que hay un verano, hay sequía, ni tampoco tenemos los pozos que se
2: perforaron. Ojo, color de los pozos.
0: Okay. Así estamos.
2: Qué barbaridad.
0: Amigos, son las 11:44. 11:44
2: minutos. 11:44.
0: Así es.
1: 11:44.
3: Y mira, esto está apagado. Hace rato estuvo Jesús comentando acerca del programa de gaitas. Ay, y decía sí, que qué maravilla, sí, alguien que nació de alguien de Wiria y otro que ya, y cómo cantan gaitas y hablan de todo.
2: De y todo son expertos en gaitas.
0: Sí, Jesús Suárez.
1: Mucha aceptación, gracias a Dios, mucha aceptación. Gracias a Dios.
4: Con razón ya se le oye a Noelia y a Fernando voz de sueño.
3: Desde las 5 de la mañana.
1: Sí, mucha aceptación, gracias a Dios. Muchos mensajes, te llegaron varios mensajes.
2: Sí, claro,
1: a mí también
2: siempre
1: me llegaron bastante mensajes.
4: ¿A qué hora?
1: A las 5 y algo de la mañana.
2: Entran temprano, a las 5 y algo de la mañana llegaron.
1: Casi a las
2: 6
1: de la mañana llegaron.
0: Mira, escucha, Vestalia Lazarde dice: buenos días, no se escucha la voz ni la risa de Natacha.
2: No, porque no está aquí adentro.
0: No está aquí en la cabina.
2: No está aquí adentro.
0: A ver. Sí,
2: mira, oye, por allí alguien me escribe, me dice Noelia, una denuncia para que le monten el ojo a las panaderías y ventas de empanadas y otros establecimientos en la principal de Sabana Grande. Qué desagradable, compré un pan de jamón y estaba full de, tú sabes, de gusano.
3: ¿En serio?
2: El mensaje. Ahora, no sé, supuestamente alguien escribió por aquí. Una persona que se llama Frank. Francamente, chicos, qué cosa tan horrible.
0: Bueno, espantoso. Fíjate cómo me llaman a mí. Buen día, Arturo Lengüita Marcano.
3: ¡Ay, Dios mío!
0: ¡Qué lengua
3: falta
0: la tuya!
3: ¡Lo que falta!
0: En 4 días sin agua, logré llenar 2 tobos de 20 litros. Ya tengo para lavarme la cara. Es injusto que en 23 de enero no tengamos agua. Claro. Bueno, ¿dónde llenó este señor... el pana Pedro Jiménez?
1: Llama la atención el hecho de que en 23 de enero, en algunos sectores, el agua se ha ido, pues, según lo que ellos manifiestan, por 12 días, por 4 días, por 6 días. Debe ser que llegue en algunas partes y en otras no está llegando.
2: ¿Tú sabes dónde
1: está? Pero definitivamente sí, no hay agua en 23 de enero.
2: ¿Tú sabes dónde radica la genialidad de nuestro pueblo? Precisamente que pronto, al regresar estos políticos que están fuera del país y han estado muchos años y ya han hecho su trabajo en nuestro estado, van a volver para nuevamente ser candidatos. Y la gente nuevamente

0: su trabajo en nuestro estado, van a volver para nuevamente ser candidatos. Y la gente nuevamente.
1: ¿Por qué lo llaman amor de madre?
0: Ay.
1: Un bicho grandote.
0: Ay, santo.
2: Mira, escúchame esto. Freddy León, de manera sarcástica, mira lo que nos envía.
0: ¿Qué dijo?
2: Se parece mucho a Gustavo con lo del sarcasmo. Ofrezco servicio de mantenimiento de consolas, parales y micrófonos para las emisoras. ¿A qué se estará refiriendo?
3: Sí. Porque, no sé, la verdad es que a quién no escuchar.
0: Como dice, un chiste incomprensible.
4: Sí, claro. Incomprensible.
0: A ver, vamos a continuar ya para casi despedir por hoy.
3: Sí, vamos a despedir. Vamos a saludar a toda la gente que se conectó hoy en el TikTok. Hay gente de Maracay, gente que no está aquí en Venezuela. Gracias a todos ustedes. Saludos. Por allí escribe también Carlos Brazón, que siempre está en sintonía, que desde las 5:30, desde las 5 de la mañana está escuchando el programa.
4: Ah, qué bien, gracias.
3: Así que gracias.
4: Amanecer Gaitero.
3: Amanecer Gaitero. Alguien decía, pero ¿qué sabe Noelia de gaita? Y yo decía, no, es que Noelia fue productora de muchos eventos.
0: Claro que sí.
3: Coproductora de muchos eventos gaiteros.
0: En mi época.
3: Aquí en el estado, ¿cierto?
0: Saben que todos tenemos una época. Yo tuve la mía.
3: Sí. Qué éxito, definitivamente.
4: Esta mañana decía Jesús, ¿qué sabrá? No, ella lo que es el enlosado.
3: Está escuchando.
0: ¿Cómo que no? ¿Cómo que no?
1: Diera un amigo mío maracucho, eso es puro pugilato.
0: Ay, no, ustedes de terror, de Lolas. De verdad.
2: Qué descosa.
0: Sinceramente.
4: Y eso que Jesús le pusimos la pata en el cuello, porque iba a decir unas cosas ahí que
0: estaba intensa, ¿no? Sí, yo me di cuenta.
2: Hoy no se tomó la pastilla.
0: Hoy
2: no se tomó la pastilla, efectivamente.
0: Totalmente.
4: Yo creo que se la escondieron, ¿viste? Tenía tiempo que no se la toma.
0: Desatado,
4: y se le perdió el
0: recipiente. Totalmente.
2: Y esa pastilla y que la usa para la memoria, te cuento.
3: Me gustaba cómo se ría.
2: ¿Tú has visto? Amigos, seguimos en el humor y el interés por aquí, por 104.5, tu preferida, pa' encima. Saludos para José Lara, que está en nuestra sintonía en Arequipa, Estado Trujillo de Perú.
4: Sí, está pegando frío.
2: A ver, sí. Provincia. ¿Qué otra cosa tenemos por aquí?
3: Bueno. Muchos venezolanos allá.
2: Ah, bueno, que le hagamos un llamado al alcalde del municipio Punceres, porque el casco central de Quiriquire y hasta en la misma alcaldía tienen 4 meses sin agua y tampoco le llevan cisternas, porque no hay un camión cisterna que le lleve el vital líquido. Te agradezco, mi estimado Arturo, que nos des un apoyo con hacerle ese llamado al alcalde Ángel López y al director de Servicios Públicos. No se sabe quién es el director de Servicios Públicos en la alcaldía de Punceres. No hay agua ni siquiera en el edificio de la alcaldía, así que por favor, señores, pónganle cariño a la solución de ese problema, porque Quiriquire lleva mucho tiempo con ese problema de falta de agua. Seguimos.
0: Ay, una del sarcástico, el sarcástico mayor. No, Kiki, tenemos esperanza porque según estaban diciendo que esos cortes de luz van a ser por los próximos 5 años.
4: ¿Yo qué? Por ahí leí alguien.
0: Sí, llegamos.
4: Sí, que dijo que eso iban a ser por aproximadamente 5 años. Ahora, lo que me llamó la atención es que la persona quien hace el comentario es un economista. O sea, que si fuese un ingeniero...
2: ¿Quién fue el economista?
4: No recuerdo el economista, pero sí recuerdo el economista.
0: Ah, pero él sí puede hablar de eso. Yo no puedo hablar de gaita.
4: Sí,
0: él sí puede hablar de eso.
3: No sabe nada de gaita y él
0: imagínate. Y él sí sabe de electricidad.
3: Y es economista.
2: ¿Quién fue?
3: Puede de repente
2: no
3: saber
2: fue...
3: de la inversión con respecto a la electricidad, ¿no?
1: Economiza mucha luz.
0: Ya creo.
3: Exacto.
2: Bueno, te digo...
1: Lo que sí me llama la atención, y ojo, yo no veo...
0: Ajá.
1: Todo el mundo sabe que yo no veo, pero todo el mundo me comenta que mientras hablan de racionamientos aquí y racionamientos allá y cortan luz por aquí y hacen cortes no programados por allá, resulta que las luces que están del lado de la calle Ascue en la Plaza Piar permanecen todo el día prendidas.
0: Y así
4: como ese sector y en varios sectores de Maturín también pasa lo mismo.
0: ¿Qué te parece?
3: Mira, vamos a saludar.

0: nuestro amigo Iván Palmares, que está en sintonía, está conectado. Iván Palmares, el amigo de Criollitos
1: de Venezuela.
0: De Venezuela, aquí en el estado Monagas. Saludos, Iván, un abrazo. Nos vemos estos días, nos vemos pronto. Aquí está Fernando, mira, dice que sí nos vemos prontico.
2: Dentro de poco nos vemos.
1: Seguro. Amigos, son las 11:52 minutos, ya estamos en la recta final. Saludos para Aurimar, vale, Aurimar nos mandó, como siempre, su mensaje de las mañanas. Dice: la esperanza es esa pequeña luz que, aunque el entorno parezca oscuro, nos recuerda que el sol siempre vuelve a salir. Alimenta tu mente con pensamientos positivos y aleja el temor, porque las batallas más difíciles se ganan con paciencia, constancia y mucha fe. Aurimar, saludos. Bueno, amigos, nos tenemos que despedir, y como siempre, antes de despedirnos, tenemos que hablarles de Papa y Son Restaurant. 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Amigos, son las 11:55, nos despedimos.
3: Mariní Mundaray controlando el sonido aquí ante los micrófonos. Jesús Antuárez, Fernando Amaya, Arturo Marcano, Noelia Martínez, por supuesto también Natalie Cermeño, en redes las hermanas Cermeño, Natalie y Natacha. Gracias por habernos
2: acompañado. José Gregorio Rodríguez en la dirección.
3: Por supuesto.
1: Muy bueno,
3: José
1: Gregorio,
3: el fabuloso.
0: Chao.
1: Bueno, quédense en sintonía porque ya viene el informativo 104. Chao.
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5: Señoras y señores, ¿qué tal? Buenas tardes, se tengan todos ustedes. Buen provecho para aquellas personas que tengan esa gran oportunidad. Feliz almuerzo, le decíamos, el equipo del Informativo 104.
6: En la redacción, Joan Gutiérrez.
5: En la computadora central de los sonidos, Alejandro Vívenes.
6: Narradores, José Abraham Barri, 19611.
5: El profesor Ángel Bundaray.
6: Arturo José Marcano, 12.420.
5: En los editoriales, Ernestina Herrera.
6: Todos bajo la dirección de José Gregorio Rodríguez.
5: 12.10 minutos.
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5: El editorial del día se titula... El drama eléctrico de Venezuela. ¿Hay una salida?
6: En Monagas y en otras entidades regionales y cabezas de Estado tan importantes como Maturín, la luz se va hasta 7 u 8 horas al día. Y aunque el gobernador Ernesto Luna dijo en sus cuentas que disminuirían los racionamientos de luz, vale la pena preguntarse si este problema, que es nacional, tendrá una salida. Aquí las respuestas.
5: Hay una infraestructura hidroeléctrica que alguna vez fue referente en Latinoamérica y que hoy enfrenta deterioro, falta de mantenimiento y déficit de generación. ¿Cómo llegamos hasta aquí? ¿Y qué se necesita para recuperar el sistema eléctrico?
6: Venezuela es un país diseñado y construido desde la grandeza de sus ríos. Durante décadas, el desarrollo hidroeléctrico no solo representó la cúspide de nuestra ingeniería y la columna vertebral de nuestra economía, sino que nos posicionó como un referente de modernidad y de potencia energética en toda Latinoamérica.
5: Sin embargo, la realidad que hoy enfrentamos en nuestras casas, en nuestras industrias y en cada rincón del país opone enormemente esa proeza que fuimos algún día entre la incertidumbre diaria, los cortes de luz, los recuerdos imborrables de aquel apagón nacional y las constantes advertencias sobre el cambio climático. Nos quedan preguntas cruciales que merecen respuestas profundas, serias y sin sesgos.
6: La recuperación de Venezuela de la crisis eléctrica es un proceso complejo que requiere atención a varios factores. La brecha entre la capacidad instalada y la generación real actualizada. La necesidad de incorporar nuevas capacidades para estabilizar el sistema eléctrico. La falta de inversión sostenida, el mantenimiento preventivo, la descentralización operativa y un esquema tarifario sostenible son pilares estratégicos para la recuperación.
5: La disponibilidad de energía es esencial para la producción de crudo, reactivar refinerías y garantizar la operatividad de plantas industriales y proyectos de inversión extranjera. Sin embargo, la inestabilidad del suministro eléctrico podría comprometer los planes oficiales para reactivar sectores clave como la industria petrolera, minera e industrial.
6: Si no tenemos un flujo eléctrico estable, confiable y moderno, cualquier intento de reactivación industrial y económica en Venezuela no va a surtir efecto, advierte el ingeniero Alexis Barroso. La recuperación del sistema eléctrico nacional requerirá inversiones de hasta entre 50 mil millones y 90 mil millones de dólares, además de reformas estructurales que permitan estabilizar el servicio en Venezuela.
5: La restauración del sistema eléctrico venezolano no solo es un desafío de ingeniería, es un imperativo económico-financiero, afirmó. Cerca del 40% de la energía eléctrica generada en Venezuela se pierde. Hay deterioro de la infraestructura de generación. Sobre todo hay indisponibilidad del parque termoeléctrico. Por eso existen los racionamientos eléctricos, porque la demanda no puede ser cubierta.
4: Arrancamos con lo más destacado en las noticias regionales.
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6: Son las 12:14 minutos.
5: El gobierno del estado Monagas, en conjunto con el Ministerio del Poder Popular de Obras Públicas, el Ministerio del Transporte y la Alcaldía de Aguasay, informó a todos los usuarios y transportistas el cierre temporal del tránsito en local 5 o en la local troncal 05. Arteria vial que conecta a los estados Monagas con Anzoátegui.
6: La medida obedece a los trabajos de reparación e intervención de dos fallas de borde ubicadas en el sector Bajos de Guanipa, específicamente entre la población de Aguasay y la comunidad de Altamira.
5: Según el comunicado oficial emanado por las autoridades regionales y nacionales, la restricción del paso vehicular se mantendrá durante el siguiente cronograma.
6: Inicio del cierre jueves 8 de octubre de 2026 hasta las 7 de la mañana. La reapertura será de la vía el domingo 11 de octubre a las 7 de la mañana.
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6: Son las 12:15 minutos.
5: Residentes de la calle 9 de los Guaritos 13 piden a los funcionarios del alumbrado público tomar en cuenta esta zona para la instalación de luminarias, destacando que se encuentran a oscuras desde hace varios meses.
6: Los vecinos afectados aseguran que por la oscuridad no pueden sentarse afuera de sus viviendas porque serían blancos de hurtos.
5: Pedimos a funcionarios de gobernación, alcaldía, que por favor nos alumbren la calle. Queremos vivir en tranquilidad y con una calidad de vida que todos merecemos, explicó una de las denunciantes.
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5: 12:16 minutos.
6: Un cariñito piden los vecinos del sector El Valle de la Parroquia La Cruz en Maturín. Dicen que las calles se encuentran en mal estado y las luminarias son pocas las que funcionan.
5: Aquí en El Valle no hemos sido tomados en cuenta para los planes de consolidación. Nuestras calles no tienen asfalto desde hace más de 20 años, están a oscuras y para colmo, la delincuencia ha venido ganando terreno, dijo Rosalba Betancourt, una de los residentes.
6: Esperan que desde los entes gubernamentales se tomen acciones positivas a favor de las familias de esa zona y no tengan que estar suplicando por los servicios públicos.
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6: Son las 12:17 minutos.
5: Con la finalidad de favorecer a 104 estudiantes y continuar mejorando el sistema educativo regional, el gobernador Ernesto Luna inició la rehabilitación integral de la Escuela Básica José Asunción González, ubicada en el sector Amarilis del municipio Maturín.
6: A través de estas políticas públicas impulsadas en la entidad por Inframonagas, se ejecutan los trabajos de reposición de la cubierta de techo, albañilería y aplicación de pintura en salones. Asimismo, se efectúan labores de mejoras en el infocentro, biblioteca, salas de baño y la dirección del plantel.
5: Es importante destacar que actualmente las cuadrillas han dado inicio a las primeras fases físicas, las cuales comprenden la aplicación de pintura en la parte metálica para la colocación de la cubierta de techo. Igualmente se realizó la demolición del cercado perimetral para su debida restitución y el saneamiento de las áreas verdes, entre otras actividades.
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5: 12:18 minutos.
6: Fiscales y analistas de cobranza del Instituto Autónomo Municipal del Ambiente Maturín realizaron un abordaje en los condominios Paraíso y Libertador, ubicados en la Avenida Libertador de Maturín, con el objetivo de iniciar las labores de cobranza del servicio de recolección de desechos sólidos.
5: Merlis Vistochet, directora de cobranza del IAMAN, explicó que estos espacios ya fueron censados y orientados sobre la importancia del pago del servicio para impulsar en el tiempo un proceso de recolección eficiente y óptimo para los maturineses.
6: En esta primera jornada estamos abordando dos importantes condominios, como son Residencias Libertador, que está conformada por 25 apartamentos, y Residencias Paraíso, que es un poco más grande, con torres de 142 apartamentos. De igual forma, aquí hay condiciones especiales que han impactado en el saneamiento del sector, sostuvo.
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6: Son las 12:19 minutos.
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5: Más vigilancia policial exigen los vecinos de la Murallita.
6: Y se siguen quedando varados las personas de la tercera edad y los estudiantes uniformados porque los choferes de Maturín no los quieren trasladar.
5: Todos los meses, Gasmaca sube los cilindros del gas doméstico en todo el estado Monagas.
6: Y continúa a oscuras la entrada de las Cayenes. Las Cayenas representa un grave peligro para las personas que a diario transitan por ese lugar.
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6: Son las 12:20 minutos.
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1: Son las 12:25 minutos.
0: Visitantes y residentes del cercano al cementerio Juan Luciani de Maturín, popularmente conocido como Cementerio Viejo, denunciaron el alarmante deterioro, la falta de iluminación y la acumulación de maleza que hunden al recinto en la vulnerabilidad, especialmente durante las noches.
1: Ante la proximidad del Día de los Muertos, los ciudadanos manifestaron su preocupación por las condiciones del lugar.
0: Eduardo Márquez, uno de los afectados, señaló que la zona permanece a oscuras todas las noches y que la inseguridad reina en el sector, por lo que exigió a las autoridades un alumbrado público eficiente.
1: Por su parte, Efraín Guevara, quien acudió a llevar flores a la tumba de su madre, criticó la falta de mantenimiento institucional. Explicó que los propios familiares deben llevar herramientas como machetes y rastrillos para limpiar los espacios debido a la escasez de personal y de vigilancia.
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1: Son las 12:26 minutos.
0: El Centro de Atención Primaria de la Salud del Saburo afuera y la cancha deportiva de la comunidad presentan un grave deterioro en su infraestructura.
1: La situación más crítica del ambulatorio se localiza en los sanitarios, donde los botes constantes de agua e inodoros, duchas y lavamanos mantienen las áreas colapsadas e inundadas.
0: Esta fuga permanente impide que el tanque de almacenamiento recupere sus niveles óptimos, lo que desabastece el suministro de agua para las consultas y labores médicas diarias.
1: A esta crisis de servicios se suman las filtraciones severas en las paredes debido al mal estado del techo durante las lluvias, así como la falta de cerraduras en las puertas principales, dejando al recinto totalmente vulnerable a la inseguridad.
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1: Son las 12:26 minutos.
0: José Luis Jiménez, presidente del Servicio Autónomo de Abastecimiento y Mercados de Maturín, indicó que se planificó y se avanza la ejecución de la modernización del área de pescadería del mercado Los Bloques, con el objetivo de consolidar espacios dignos para la venta de alimentos, garantizando la soberanía alimentaria del municipio.
1: Estamos ejecutando una transformación de estos espacios que les transmitan a los usuarios la seguridad de adquirir sus alimentos en espacios limpios, cómodos y, por supuesto, que esto se les permita a los expendedores mejorar la ejecución de su actividad comercial, sostuvo.
0: Jiménez indicó que los trabajos iniciaron con la sustitución de techos, recuperación de los mesones, refuerzo de las paredes, mejoras en los sistemas de drenajes y de aguas blancas para poder mantener la limpieza de esta área que es estratégica dentro del mercado.
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0: 12:27 minutos.
1: Conductores que transitan diariamente por la avenida Orinoco de Maturín denunciaron que una alcantarilla en proceso de hundimiento ubicada justo frente a la antigua biblioteca Julián Padrón podría causar accidentes graves.
0: Los afectados aseguraron que esta situación obliga a los conductores a realizar maniobras o maniobras violentas para esquivar el enorme hueco. Es un peligro ese hueco allí. Cualquier vehículo que caiga sufre un accidente grave y hasta puede caer en el caño, enfatizó Joana López, una conductora.
1: Asimismo, comentaron que el deterioro de la vía empeora por el alto flujo vehicular, debido a que por esta avenida circulan a diario vehículos de carga pesada y transporte público, lo que puede acelerar el colapso del terreno deteriorado.
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1: Son las 12:28 minutos.
0: Habitantes de la ciudad de Maturín expresaron su indignación debido a que siguen sufriendo apagones de hasta 6 horas diarias, pese a que el gobierno regional anunció el fin de semana que los racionamientos se iban a reducir a 3 horas en algunas comunidades.
1: Los afectados manifestaron que las fallas en el servicio eléctrico han aumentado el agotamiento, pues la situación también paraliza los servicios básicos y esto se le suma el calor sofocante que pasa a una sensación térmica de hasta 38 grados.
2: El señor gobernador dijo que en algunas comunidades los apagones serían solo 3 horas, pero ¿cuáles son esas comunidades? Porque en toda Maturín se siguen reportando racionamientos de 6 horas y hay sectores que pasan hasta 8 hasta 10 horas sin luz, dijo Faldo Marín, habitante de Las Cocuizas.
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2: 12:29 minutos.
1: Un joven estudiante de la Escuela Técnica Eloy Palacios Cabello falleció a primeras horas de la mañana de este jueves 8 de octubre en las instalaciones del Hospital Universitario Dr. Manuel Núñez Tovar en la ciudad de Maturín.
2: Se pudo conocer que la víctima respondía el nombre de Douglas Moreno, para el cual estaban solicitando colaboración económica que permitiera ayudar a costear los gastos médicos.
1: El muchacho salió de su casa situada en La Pica en horas de la mañana de ayer miércoles 7 de octubre a cumplir con sus pasantías. Sin embargo, al momento de cruzar la calle fue impactado por un vehículo.
2: De acuerdo al diagnóstico médico, Moreno habría sufrido fracturas de cráneo, lo que agravó su condición clínica, además de múltiples traumatismos, por lo que al parecer era necesario realizarle una intervención quirúrgica. Sin embargo, su organismo no resistió y falleció a las horas de su hospitalización.
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2: 12:30 minutos.
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2: La vigilancia policial exigen los vecinos de la Murallita.
1: Y siguen dejando varados a las personas de la tercera edad y a los estudiantes uniformados, los choferes de las diferentes rutas de Maturín. Señores de la alcaldía, pónganle un freno a estos choferes y colectores abusadores.
2: Sigue creciendo el hueco que se encuentra en la avenida Orinoco a escasos metros del terminal de pasajeros.
1: Y nada que le colocan las luminarias a la entrada de Las Cayenas. Este lugar es a diario transitado por muchas personas y representa un grave riesgo caminar por ese lugar.
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1: Son las 12:31 minutos.
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3: La compañía Pacific Coast Energy Company anunció una serie de acuerdos estratégicos con Petróleos de Venezuela para la reactivación y el desarrollo de yacimientos petrolíferos de los bloques Delta y Cabimas por unos 3.500 billones de inversión total.
2: La empresa energética basada en California explicó en un comunicado que asumió la operación de los yacimientos en el tercer trimestre de 2026 y espera duplicar la producción de petróleo en un plazo de 6 meses, partiendo de una base de 19.300 barriles por día.
3: El programa de desarrollo prevé alcanzar una producción máxima de entre 150.000 y 160.000 barriles por día durante más de 10 años. Pacific Coast subrayó que ha alcanzado varios hitos en la industria petrolera en Venezuela, con la reactivación de más de 50 pozos.
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3: 12:37 minutos.
2: El diputado de la Asamblea Nacional y dirigente nacional del partido Un Nuevo Tiempo, Stalin González, exigió que el contenido completo de todos los acuerdos suscritos en materia petrolera sea de dominio público y esté sujeto a una estricta rendición de cuentas.
3: Así lo declaró al ratificar su respaldo al incremento de la producción petrolera en el país, señalando que esto representa mayores ingresos para la nación. Sin embargo, enfatizó la necesidad de que existía transparencia en cada alianza comercial y garantizar una gestión clara del dinero generado por la actividad energética.
2: Estoy de acuerdo con que se produzca más petróleo, sí, porque eso nos va a dar más ingresos, pero ¿cómo se traduce ese en mejorar la electricidad, en mejoras de los hospitales, en escuelas de calidad, en mejoras de los sueldos y salarios? Cuestionó el parlamentario.
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2: Son las 12:38 minutos.
3: Autoridades del estado Trujillo investigan los casos de intoxicación que se registraron de manera simultánea en 2 instituciones educativas de la entidad este 7 de octubre. De acuerdo con reportes de medios locales y testimonios difundidos en redes sociales,
2: el primer incidente ocurrió en el Liceo Las Palmas, ubicado en el municipio Andrés Bello, cerca de la alcabala de Agua Viva. Alumnos y docentes presentaron síntomas como mareos, náuseas e irritación en las vías respiratorias, por lo que la institución fue evacuada y los afectados trasladados a centros de salud de la zona.
3: Posteriormente, una situación similar fue reportada en la unidad educativa Colegio San Vicente de Paul, ubicada en la parroquia Mercedes Díaz, municipio Valera. Integrantes de la comunidad escolar también manifestaron síntomas que, según los reportes, serían compatibles con la inhalación o contacto con alguna sustancia aún no identificada.
2: Debido a la situación, personal del Cuerpo de Bomberos de Trujillo, Protección Civil y Funda Salud atendieron a los afectados y en los traslados hacia centros de salud.
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2: Son las 12:39 minutos.
3: Las fuertes lluvias registradas desde la madrugada de este miércoles 7 de octubre provocaron anegaciones, inundaciones, caídas de árboles y complicaciones viales en distintos sectores de Caracas y zonas cercanas, mientras las autoridades mantienen el monitoreo de los principales cauces en la capital.
2: Entre las zonas afectadas se encuentran Prado de María, en el cementerio, donde se reportó una inundación en la calle del colegio que habría afectado aproximadamente a 80 viviendas.
3: El fuerte aguacero también generó preocupación por el comportamiento del río Guaire. Durante la jornada fue reportado un incremento en su caudal a la altura de Bellomonte y en el sector Pablo VI del Llanito, por lo que se recomendó a los conductores extremar las precauciones al circular por las zonas próximas al cauce.
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3: 12:40 minutos.
2: El bloque gremial institucional de Carabobo exigió que la región se quede con el más del 50% de la generación eléctrica de sus plantas para evitar los prolongados cortes eléctricos.
3: Indicaron que el estado actualmente genera entre 700 y 750 megavatios y se requieren al menos 850 para mejorar el servicio eléctrico en la entidad. Aseguran que con la incorporación de la unidad 6 de Planta Centro y una unidad de Termocarabobo en el estado podría generar un poco más de 1.400 megavatios.
2: De todo lo que se genera en Carabobo, el 50% quede en el estado Carabobo. Esta petición la basamos en el hecho de que el estado Miranda, Caracas y La Guaira, todo lo que se genera ya se queda allá. Por eso estamos exigiendo que la mitad se quede acá, dijo Franklin López, presidente del bloque gremial institucional de la región.
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2: Son las 12:41 minutos.
3: La Fundación Venezolana de Investigaciones Simbológicas Fumbisis informó que durante la madrugada de este jueves 8 de octubre se registraron dos eventos telúricos en la región central del país. El principal de ellos con una magnitud de 3.4 a la escala de Richter.
2: Según los datos oficiales del Servicio Sismológico Venezolano, el primer movimiento ocurrió a las 1:41 de la mañana a una profundidad de 5,6 kilómetros y un epicentro localizado a 35 kilómetros al noreste de Los Teques y 35 kilómetros al norte de La Victoria.
3: Posteriormente, a las 4 de la mañana se detectó un segundo evento de magnitud de 2,9 a 5.0 kilómetros de profundidad.
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3: 12:42 minutos.
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3: El hueco de la avenida Orinoco está creciendo, señores de la alcaldía.
2: Y se siguen quedando varados en las paradas las personas de la tercera edad y los estudiantes uniformados porque los conductores no los quieren transportar. Señores de la alcaldía, pónganle un freno a estos conductores y a esos colectores que son también abusadores.
3: Más vigilancia policial exigen los vecinos de la Murallita.
2: Sigue a oscuras la entrada de las Cayenas, luminarias para esa zona.
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2: Son las 12:42 minutos.
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2: Son las 12:47 minutos.
3: El número de osos cazados en la región siberiana de Krasnoyar, en la que han muerto al menos 7 personas por ataques de estos animales, asciende ya a 898 desde que se levantó la veda el pasado 2 de octubre, informó este jueves el Ministerio de Recursos Naturales local.
2: Se mantiene el peligro de la salida de esos en determinados territorios de la región. En el marco de las medidas tomadas para regular la población de estos animales, fueron cazados 898 osos pardos, señaló el ministerio citado por la agencia rusa TASS.
3: Según las autoridades locales, en la región de Krasnoyarsk, situada en el centro de Rusia, habitan entre 25.000 a 32.000 osos.
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3: 12:47 minutos.
2: Ante el avance de la tormenta tropical Isaías y la vigencia de un posible huracán, el gobernador de Florida, Ron DeSantis, firmó una orden que facilita la movilización de recursos de emergencia en el estado del sol, entre los que destacan combustible, agua, sacos de arena, alimentos y barreras contra inundaciones.
3: En la declaración firmada figuran 25 condados que en su mayoría se ubican al norte del estado, zona que se estima sufrirá mayores afectaciones.
2: Asimismo, el Centro Nacional de Huracanes reportó vientos sostenidos de 75 kilómetros por hora y prevé que Isaías se fortalezca y se convierta en un huracán para el jueves. Este pronóstico apunta que la costa del Golfo en México sufrirá un impacto entre las últimas horas del viernes y primeras horas del sábado.
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2: Son las 12:48 minutos.
3: El Departamento del Control de Enfermedades de Tailandia activó un protocolo de vigilancia epidemiológica preventiva tras los informes sobre el fallecimiento de una investigadora de 28 años en Siberia, Rusia, por una presunta infección de peste neumónica.
2: Las autoridades sanitarias locales indagan de forma exhaustiva las rutas epidemiológicas, dado que una de las hipótesis sugiere que la ciudadana rusa realizó un viaje reciente a territorio tailandés antes de morir.
3: El director general del Control de Enfermedades de Tailandia, doctor Montien Kalasawat, detalló que el organismo mantiene contacto directo con la Organización Mundial de la Salud para esclarecer si la causa exacta del proceso fue provocada por la bacteria Yersinia pentis.
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3: 12:49 minutos.
2: El secretario de Estado norteamericano Marco Rubio afirmó que Irán ha perdido el control total del estrecho de Hormuz, por donde, según él, circula casi todo el petróleo como antes de la guerra regional.
3: Desde el estallido del conflicto a finales de febrero, la República Islámica respondió a los ataques israelo-estadounidenses, con un bloqueo de esa vía clave para el comercio mundial de hidrocarburos.
2: Sin embargo, durante una visita a Atenas, el secretario de Estado aseguró que el tránsito de petróleo por ese estrecho ha vuelto casi a la normalidad.
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2: Son las 12:50 minutos.
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3: Dodgers de Los Ángeles y Cervecero de Milwaukee certificaron este miércoles su pase a la serie de campeonatos de la Liga Nacional, que comenzará el próximo 11 de octubre en el American Family Field.
2: Los Cerveceros doblegaron 3-1 a los Padres en el juego 4 en el Petco Park para avanzar en la serie de campeonato por segunda temporada consecutiva y por quinta vez en la historia de la franquicia. Sus últimas tres participaciones han sido contra los Dodgers.
3: Más temprano, los Dodgers cumplieron gracias al cubano Andy Pajés, quien respondió con un sencillo productor de dos carreras en la séptima entrada del juego 4, impulsando las carreras decisivas en el triunfo de los Dodgers 4-1 sobre los Bravos de Atlanta, que selló su boleto a una tercera participación consecutiva.
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3: 12:51 minutos.
2: El defensa venezolano de Real Sociedad, John Michael Aramburu, sufrió una lesión en el soleo de la pierna derecha luego que de su participación con la Vinotinto en la larga fecha FIFA.
3: El club donostiarra emitió un breve comunicado en el que informó la lesión muscular del lateral y aclaró que su evolución marcará su disponibilidad.
2: Aramburu tuvo que retirarse este miércoles del entrenamiento y suspender la rueda de prensa posterior que tenía previsto ofrecer en su vieta tras sentir molestias en el sóleo.
3: La lesión confirmada tras las pruebas médicas se produjo 4 días antes de la vuelta a la competición ligera del Real Sociedad ante Deportivo La Coruña tras el parón de selecciones.
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3: 12:51 minutos.
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3: En la redacción, el periodista Joan Gutiérrez.
2: Control técnico Alejandro Vívenes.
3: Narradores
2: José Abraham Barri, 19611.
3: El profesor Ángel Mundaray.
2: Arturo José Marcano, 12.420.
3: En los editoriales, Ernestina Herrera.
2: Todos bajo la dirección de José Gregorio Rodríguez.
3: Muchas gracias por la atención dispensada a nuestro informativo y los esperamos mañana a partir de las 12 del mediodía, cuando estaremos de nuevo informando primero y mejor por tu preferida. Buenas tardes y pásenla bien.
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0: 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Buenas tardes a todos ustedes, buenas tardes a Tomás Leonel.
1: Buenas tardes, Joan, y buenas tardes tengan todos nuestros fieles oyentes de la radio y nuestros youtubers, podríamos decirlo, de esta forma, que se conectan a través de la plataforma, de esta plataforma de digital con la cual contamos ahorita. Reciban el cálido saludo también de nuestro musicalizador Alejandro Vívenes en la radio. Hoy nos acompaña Reiniel García en la plataforma de YouTube y de José Rodríguez en la dirección general de la estación.
0: Así es, aprovechamos la oportunidad para invitar a las personas que se están allí conectando, tanto por YouTube como por la emisora, a que se mantengan informados en la página web www.elperiodicodemonagas.com. Allí están esas noticias calienticas y, por supuesto, un equipo de profesionales de la comunicación puestos y dispuestos allí para mantener informado a Monagas y a Venezuela entera.
1: Adicionalmente, usted tiene el 0424-874-3356 y el 0424-937-4742. En las plataformas de TikTok, @leonel_con3t y @joangutierrezprensa.
0: Así es. Muchas actividades, ¿no? Acá en la ciudad de Maturín, en el estado de Monagas. Una de ellas tiene que ver con Perfectos Desconocidos.
1: Mira, hablando de Perfectos Desconocidos, una que no es desconocida para acá, para nuestra ciudad, para nuestra estación, es Esquía Núñez, que nos trajo un rico cafecito con azuquita, ¿no, mi amor? Gracias, mi amor, por este detallito. Lo voy estrenando estas tacitas, pero lo importante es que vamos a entrar en armonía y en calor con este cafecito que nos trajo Esquía.
0: Así es, hablaba de la actividad que tenemos por allí con Perfectos Desconocidos, una alternativa para los habitantes de acá del estado de Monagas.
1: Perfectos Desconocidos se va a estar presentando, es la obra de teatro de carácter internacional, pero que se va a estar presentando en la ciudad de Maturín el próximo viernes 16 en el Salón de Fiesta Casablanca, ubicado en el Centro Comercial Monagas Plaza, y así que usted no se lo puede perder. Esto va a empezar a eso de las 7 de la noche con la apertura de la sala. A eso aproximadamente de las 9 de la noche empieza la obra como tal, y después viene la celebración post obra de teatro. Así que no hay excusa para que el próximo viernes usted no vaya a disfrutar de Perfectos Desconocidos. ¿Quiénes están allí? Ahí está un staff de artistas de talla internacional, pero sobre todo artistas venezolanos que han dejado el nombre del país muy en alto.
0: Y si hablamos de actividades que están más cercanas acá en la ciudad de Maturín, tenemos que hablar de Gastromanía 2026. Una actividad que se va a llevar a cabo el día de mañana, exactamente acá en la ciudad de Maturín. Y algo tiene que ver el invitado el día de hoy.
1: Es la sexta edición de Gastromanía Oriente Sur, y este año busca romper todos los esquemas de años anteriores y de romper las cifras de asistencia. Pero hablando también de asistencia, es de todo el staff que va a estar haciendo vida dentro de Gastromanía, que empieza mañana, viernes 9, y culmina el domingo 11. La apertura de la sala va a estar a partir de las 10 de la mañana, y ahí usted va a poder disfrutar de catas de vino, de catas de chocolate, de cocina en vivo, de la competencia de asadores. De este año incorporaron la cata de habanos y vinos italianos, así que va a haber una amplia agenda para que usted disfrute. Esto va a ser en las instalaciones del Hotel San Miguel, así que ya usted lo sabe, desde mañana hasta el domingo.
0: Y uno de esos asistentes, uno de esas marcas, de esas compañías que van a estar allí presentes, tiene que ver con Banca Amiga. Por eso el día de hoy el invitado Miguel Escobar, gerente de la zona oriente de Banca Amiga, está acá acompañándonos en El Periódico de Monagas. Bienvenido acá a la Corporación El Periódico.
2: Gracias, Tomás, gracias, Joan, por el espacio que nos das en la tarde de hoy para todos aquellos radios escucha que nos permiten transmitirles sobre ese evento que vamos a estar presente, Gastromanía 2026, en el cual se va a llevar a cabo en el Gran Salón del Hotel San Miguel. Nuestro propósito acá es invitar a todos aquellos clientes o no clientes Banca Amiga que puedan asistir. Allí vamos a tener un stand en el cual lo vamos a poder atender para ofrecerles los distintos productos y asesorarlos de manera financiera.
1: Mira, ¿en qué parte va a estar ubicado Banca Amiga? Me imagino que escogieron un sitio estratégico donde cuando pase la gente sea uno de esos estanques que sean de los privilegiados para la captación de clientes.
2: Sin duda alguna, nuestra marca deja mucho que hablar. Al entrar al salón podrán ver lo que es nuestro stand allí, totalmente visible para que puedan acceder. Van a estar presentes nuestros ejecutivos y gerentes de la zona para poder atender a todos aquellos clientes que se acerquen.
1: Miguel, tú acabas de decir algo importante, y es que buscan captar clientes y también brindar la asesoría a los que ya forman parte de la cartera de Banca Amiga. Aquellas personas que necesiten, por poner un ejemplo, abrir una cuenta pueden llegarse a este stand que ustedes van a disponer dentro de Gastromanía Oriente Sur, y cuáles serían esos requisitos más o menos que se solicitan, si son los mismos que se solicitan a ir a una agencia, o hay preferencia, por decirlo de esta forma, por el evento.
2: No, sin duda alguna es una gran oportunidad, porque allí en nuestro stand podemos ofrecerle y pueden acceder a los productos que bien son los mismos que pueden acceder cuando van a una agencia, ¿ok? Para acceder a una cuenta persona natural, pues con el recaudo mínimo, con lo que es cédula y RIF, ya pudiesen estar accediendo a lo que es una cuenta de persona natural. Para cuentas jurídicas hay otra serie de recaudos que deben consignar para poder tener la cuenta. Adicionalmente, no solamente le podemos ofrecer cuentas, sino también tenemos una campaña activa de puntos de venta para apoyar a todos esos pequeños emprendedores y grandes comerciantes para su desarrollo del negocio.
0: Oye, sin duda alguna, extendemos felicitaciones a Banca Amiga por formar parte de estas actividades que se están haciendo acá en el estado de Monagas y que siguen apostando por el avance de toda la entidad. ¿Qué se siente en este caso a Banca Amiga formar parte de este tipo de iniciativas?
2: Sin duda alguna, para nosotros como Banca Amiga es un privilegio poder estar acá apoyando a todos estos comerciantes y no comerciantes, porque es un banco que ha venido desarrollándose a través del tiempo, retomando con todos esos productos con mucha fuerza para hacer crecer lo que es este país.
1: Mira, Miguel, el presidente de Banca Amiga es acá, de Monagas.
2: Sí,
1: me imagino que eso le da un plus aún más a Banca Amiga para decir, mira, tenemos que hacer presencia en este evento que no solamente va a enaltecer la cultura en el estado de Monagas, sino que sea proyectado a nivel nacional.
2: Sí, sin duda alguna. Nuestro presidente ejecutivo, el doctor El Arba, es oriundo de acá de la ciudad de Maturín. Es por eso nuestra presencia acá, en buscar hacer lo mejor posible por este municipio como tal.
1: Miguel, ¿cuáles son las expectativas que hay en torno a Banca Amiga y poder participar en Gastromanía?
2: Nosotros, a través del tiempo, hemos venido participando en los distintos eventos que se presentan a nivel nacional, y este evento, que es de gran importancia acá en la región, como bien lo decías anteriormente, es la sexta edición. Desde Banca Amiga nosotros vimos una oportunidad bastante importante para desarrollar a aquellos clientes y poderlo apoyarlo de manera financiera, bien sea desde el punto de vista aperturando una cuenta y desarrollar ese cliente, como aquellos clientes que también quieran formar parte de nuestra cartera.
0: Hablando del tema de la atención a los clientes, ¿pudiéramos tener alguna diferencia de la atención de Banca Amiga para esta ocasión?
2: Actualmente lo que nos marca la diferencia a nosotros es el servicio que nosotros le prestamos a todos aquellos clientes que se acerquen. No sin antes mencionar que no solamente vamos a estar allí en el stand, sino también tenemos actualmente agencias acá en el centro de Maturín, frente a la catedral, como también tenemos otra agencia en el centro comercial Petrooriente, allí en el cual pueden asistir de lunes a viernes en horario comprendido de 8:30 a 3:30 de la tarde.
0: ¿Alguna algún anuncio tal vez de alguna nueva sede que se venga por allí en camino?
2: Por ahora no hay un anuncio sobre alguna nueva sede, pero siempre se están estudiando posibilidades de poder seguir expandiéndonos a nivel nacional.
1: Miguel, tú hablabas del financiamiento a esos pequeños emprendedores, a esos pequeños empresarios. ¿Cómo sería el proceso para estas personas que van a estar dentro de las jornadas de Gastromanía, acercarse a Banca Amiga y decirle, mira, estos son los pasos para que puedan obtener el financiamiento? ¿Cómo es esa asesoría que van a brindar?
2: En inicio, el cliente debe empezar con ser cliente Banca Amiga, luego de que tenga un periodo de antigüedad con nosotros, donde se pueda evaluar la facturación de esos clientes, van a pasar a ser analizados para futuros créditos. Hoy en día tenemos diversidad de créditos que le ofrecemos a los distintos clientes para que se puedan desarrollar y crecer a nivel del tiempo.
1: ¿Pudiéramos hablar más o menos de montos? No sé si estás autorizado, si pudieras decir, cosa que el emprendedor que nos esté escuchando diga, ah, mira, pero es que vale la pena apostar a Banca Amiga, ser socio de Banca Amiga para optar al crédito, al financiamiento.
2: Siempre va a valer la pena. El decir un monto sería irrisorio, ya que no todos aplican para el mismo monto.
1: Claro, claro.
2: Eso va a ir dependiendo de la venta,
1: de
2: la actividad que tenga cada cliente. Pero sin duda alguna estamos abiertos para todos esos clientes, desde pequeños a grandes empresas, para poder otorgarles financiamiento.
0: Miguel, algo que ha llamado por allí la atención durante las últimas semanas tiene que ver con la apertura de las cuentas, en este caso para estudiantes, para menores de edad. Fue una jornada que se llevó a cabo acá en la ciudad de Maturín. Danos detalles de cómo fue esa receptividad.
2: Bueno, fue realmente, esa fue una jornada emblemática a nivel nacional. No solamente acá en Monagas o en el oriente del país, es una jornada histórica para nosotros. Más de 7.000 cuentas se pudieron aperturar para ese entonces. Nosotros nos sentimos sumamente orgullosos de bancarizar a todos esos niños que se pudieron acercar a toda nuestra agencia. A su vez, es un producto que está activo y pueden acceder en el distinto horario comprendido de 8:30 a 3:30 en nuestras distintas agencias.
1: Y ese programa, por llamarlo de esa forma, de bancarizar a los pequeños, viene a ser parte, Miguel, de esa campaña o de esa conciencia financiera que se tiene que despertar desde temprano en cada uno de nosotros para el ahorro, el estímulo de cómo administrar los recursos, de cómo administrar el dinero.
2: Sí, es bastante importante crearle esa cultura a nuestros niños, esa cultura financiera, para que ellos puedan manejar esos instrumentos financieros, dado que ya manejamos lo que serían el dinero digital, donde todos esos niños pueden acceder a sus cantinas, en su colegio, y poder pagar con su tarjeta de débito, pueden acceder a su pago móvil. Es muy valioso esa oportunidad que le damos a esos niños para, no solamente para que usen el instrumento financiero, sino para que se le cree una cultura financiera como tal.
0: Y en cuanto a las peticiones, ¿qué se le solicitó a los padres, en estos casos de los niños, de los adolescentes, para que aperturaran las cuentas, y qué edades exactamente?
2: La edad comprendida es a partir de los 9 años, ¿no? Hasta los 17, dado que el niño debe tener cédula y su partida de nacimiento, como por parte de los niños, y por parte de los adultos se le pediría lo que es RIF, cédula, constancia de trabajo o certificación de ingreso.
1: Ya este programa cerró, Miguel, es decir, que esto no lo esta jornada de bancarización infantil no la vamos a encontrar, o las personas que se acerquen a Gastromanía no la van a encontrar.
2: No, sí, es un producto que está activo, un producto que bien los clientes se puede acercar a nuestra agencia y pueden hacer
1: la solicitud
2: de esa apertura de cuenta para los niños. No, eso no, esto que pasó, esto fue una jornada especial de fin de semana para atender esa masa, dado que ya estaban por entrar a clase, el inicio de clase, y bueno, nada, se realizó esa jornada que fue emblemática como tal. Pero es un producto que está activo en la agencia.
1: Tú, Joan, eres cliente de Banca Amiga.
0: Sí, por supuesto.
1: Aquí todos somos clientes de Banca
0: Amiga. Y por eso estoy averiguando los datos por allí también.
1: Ah, ¿vas a abrir una cuenta infantil también?
0: Muchas personas conectándose por allí. Aprovechamos la oportunidad para invitar a las personas que están allí por YouTube, le dan suscribirse para ver esta entrevista y las venideras. Igualmente, a seguir la página web del periódico de Monagas.
1: Mira, la plataforma en TikTok, arroba Joan Gutiérrez Prensa, arroba Leonel con 3T, el sí, el 0424-874-3356 y el 0424-937-4742.
0: Para cualquier duda.
1: Adicionalmente, recuerden que la próxima semana se presenta Perfecto Desconocido en la ciudad de Maturín. Al final le vamos a dar muchos más detalles, pero ahorita estamos conversando con Miguel Escobar, en representación de Banca Amiga, quienes van a hacer, valga la redundancia, acto de presencia y van a estar allí con toda la marca Banca Amiga en las instalaciones del Gran Salón Aragua del Hotel San Miguel, desde el día de mañana hasta el domingo, cuando se estará celebrando en la ciudad de Maturín la sexta edición de Gastromanía Oriente Sur.
0: Hablando del tema de las plataformas sociales, ¿cuáles son las de Banca Amiga en este caso?
2: Arroba Banca Amiga para Instagram, y pueden visitar nuestra página web www.bancamiga.com.
0: Allí se va a gestionar cualquier duda.
1: Miguel, hablando de Banca Amiga, ¿cómo está posicionada Banca Amiga a nivel nacional?
2: Banca Amiga está dentro de los principales bancos a nivel nacional como un banco innovador hoy en día, donde fue pionero con nuestra tarjeta Master Debit para uso nacional e internacional, donde ha dado mucho que hablar para todos esos clientes que necesitan acceder a lo que son las plataformas digitales, con nuestra tarjeta bastante, bastante versátil.
0: El llamado que se hace a las personas para que asistan a Gastromanía y, por supuesto, a buscar ese stand de Banca Amiga.
2: No se lo deben perder. Todos aquellos clientes, el llamado es a que asistan a ese stand que vamos a tener presente allí en Gastromanía 2026 en el Gran Salón del Hotel San Miguel. Este, no se lo pueden perder, allí vamos a estar brindándoles todos los productos financieros, desde llevarse un punto de venta en esta gran campaña que tenemos actualmente en este cierre de trimestre, donde podemos acceder. 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
0: Sí, el tema de los puntos de venta es algo que ha estado destacando, ¿no? Durante los últimos meses, porque las personas ya se están allí digitalizando. Sí. ¿Qué tal ha sido en este caso con Banca Amiga?
2: Sí, nosotros, es un instrumento para el comercio, un terminal que deben tenerlo sí o sí para aumentar su venta. Hay muchos clientes que se acercan con su tarjeta de débito a poder realizar una compra y nosotros como tal le ofrecemos esa alternativa a todas aquellas empresas, comercios y pequeños comerciantes para que puedan tener un punto de venta.
1: No, y que ahorita el punto de venta, quien no lo tenga, pierde, considero yo que de alguna forma pierde la cartera de clientes, porque ahorita muy poco se está manejando el dinero en efectivo, sino que todos ya vivimos en una Venezuela digital, donde si no tenemos el punto de venta, tenemos el pago móvil. Entonces el punto de venta, en este caso, que está ofreciendo Banca Amiga a toda esta cartera de clientes que se van a acercar a estos días de gastronomía o que ya son parte de la cartera de Banca Amiga, viene a facilitar las transacciones comerciales para el crecimiento de su negocio.
2: Sí, sin duda alguna, tal cual como tú dices, ahorita generalmente lo que se maneja es un pago móvil o una compra con tarjeta de débito o crédito. Entonces, pues nada, lo importante para cada comerciante es tener un punto de venta, porque pudiese estar perdiendo ventas por no contar con el mismo, porque la persona que va a pagar en algunas oportunidades por pago móvil a veces no tiene señal, no tiene saldo, entonces se coacciona por ser un poco mayor, no manejar ese pago móvil, entonces accede por pagar con tarjeta de débito o crédito, y si no contamos con ese punto de venta en el cual nosotros le estamos ofreciendo, pues pudiese estar perdiendo su venta.
0: ¿Y qué tal la facilidad para el acceso?
2: La facilidad, la que le damos nosotros actualmente, es una de las mejores. Somos el único banco donde el cliente se puede llevar el punto de venta el mismo día de la compra, ¿ok? El mismo día de la compra y poder usarlo a partir del día siguiente.
1: Bueno, Miguel, reiterar nuevamente el llamado y la invitación a participar en Gastromanía y sobre todo buscar ese estanque que... Aunque no hay que buscar mucho, porque por la descripción que ya Miguel dio, lo vamos a encontrar allí entrandito al salón, pero es bueno reiterar dónde van a estar ubicados y la invitación a participar.
2: Sí, el llamado es a todas aquellas personas que se quieran formar parte de la gran familia Banca Amiga, que se acercan al stand que va a estar ubicado en el Gran Salón del Hotel San Miguel, en la vía Toscana, está abajo de Guarapiche, Maturín, Estado Monagas, lo podemos esperar allá.
1: ¿Sigue? No,
0: dale, Miguel, iniciamos por allí felicitando a Banca Amiga por sumarse a este tipo de iniciativas acá en el estado Monagas y esperamos que así siga siendo, apostando por la entidad.
2: Sin duda alguna, para nosotros es un gran placer poder estar acá como representante de Banca Amiga, apostando a todos estos comerciantes, apoyándolo en el crecimiento.
1: Bueno, Joan, no sé si nuestro segundo invitado llegó porque estoy de espalda a lo que es la recepción. Indícame tú y aprovechar a decirle a ti, Miguel, y a toda la familia Banca Amiga que las puertas de la corporación siempre van a estar abiertas para ustedes cuando a bien tengan algo positivo o alguna noticia para destacar y hacer llegar a toda la comunidad. Las puertas de la corporación siempre abiertas.
2: Gracias, Tomás. Gracias, Joan, por la invitación que nos diste la tarde de hoy. Y bueno, nada, juntos somos equipo. Los esperamos en el stand.
1: Por allá nos vemos.
0: Hablando de equipo, quisiera saludar por allí a la periodista Ernestina, muy pendiente por allí de esta entrevista. Y por supuesto me dijo, salúdame a Miguel Escobar.
2: Gracias. Un saludo a Ernestina, un gran abrazo por parte de la familia Banca Amiga para ella. Y bueno, nada, los invitamos, los que no se puedan acercar al stand. Importante destacar que tenemos dos agencias acá en Maturín, repito, acá en el centro, frente a la catedral, como también en el centro comercial Petrooriente.
0: Acceso facilito.
1: No, y por fin de semana vamos a tener tres agencias, porque lo que vamos a tener en San Miguel es prácticamente una agencia también. Así que
2: Sin duda alguna, se pueden acercar todos aquellos que por cuestiones de horario no pueden acceder a la agencia en horario comercial, se pueden acceder este fin de semana. Es una gran oportunidad en este gran evento donde lo van a disfrutar.
0: Ya no tienes excusa.
1: No. Bueno, iría por mi punto de venta, porque ya la tarjeta yo la tengo. Yo soy cliente Banca Amiga ya desde hace un buen tiempo.
0: Así es, Miguel, agradecido.
2: Gracias, gracias,
0: Joan. De tu visita acá, las puertas, como dijo el compañero, están abiertas para ti, para todo tu equipo. Y por supuesto, acá está la corporación, el periódico Monagas también apostando por lo bueno que se hace en Monagas.
2: Gracias, gracias.
1: Mira, tú no eres de aquí de Monagas, ¿verdad?
2: No, no, realmente no, pero bueno, nada, para mí es un placer poder estar acá.
1: ¿Cómo te trata el clima de Maturín?
2: No es un clima totalmente distinto al que manejamos allí en Puerto La Cruz. Acá es sumamente calor, estamos acostumbrados a esto.
1: Ah, bueno, es una misma familia, una misma zona oriente.
0: No es de acá de Monagas, pero anda investigando por allí dónde están las mejores cachapas y el cochino.
2: Sin duda alguna, ahorita vamos por una
1: comida. Por una buena cachapa.
2: Una buena cachapa.
1: Tal cual, el que viene a Monagas se queda.
0: Así es. De esta manera llegamos al final del periódico con los vecinos el día de hoy. La invitación para los días jueves, donde estamos en vivo por la emisora 104.5 FM, tu preferida, y por supuesto por el canal de YouTube, El Periódico de Monagas.
1: Amigos, como siempre les decimos, se nos cuidan, se les quiere y que Dios les bendiga. Si anda manejando, recuerda hacerlo con precaución porque el clima en Maturín es cambiante, entonces no voy a hacer que les caiga el palo de agua encima. Si anda caminandito, también mucha precaución. Estamos en temporada de lluvia, entonces es preferible que usted llegue sano y salvo a su casa. Como siempre, que Dios les bendiga.
2: Gracias. We'll be right back.

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1: Buenas tardes, bienvenidos a Entre Suave y Pop y Algo Más por el dial 104.5 FM, tu preferida. Hoy me acompaña Alejandro Vívenes al control técnico y musicalización. Dirección General José Gregorio Rodríguez y mi nombre es Elimar Martínez, Colegio Nacional de Periodista 16573, Productor Nacional Independiente número 6080. 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Ellos hacen posible la edición del día de hoy. Ustedes se pueden comunicar con nosotros a través del 0422-185-2500 o utilizar las redes sociales @periodistaelimar, tanto en Instagram como en TikTok. Hacemos una pausa y ya regresamos.
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1: Gracias por continuar en sintonía de 104.5 FM, tu preferida. Y los que están en este momento colocando la radio, bienvenidos. La van a pasar súper chévere con nosotros. 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El operador Alejandro Vivenes. Yo soy Elimar Martínez.
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1: 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Vamos a continuar con buena música y ya volvemos con más de tu programa favorito, transmitido por el dial 104.5 FM, quien colocó la música, Alejandro Vivenes, y quien habla para ti, para todos, es Elimar Martínez.
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1: Para muchos, quizás el día ha pasado muy rápido, para otros muy lento, pero la tarde apenas nos regala su mejor luz. Bienvenidos a la segunda parte de Entre Suave y Pop y Algo Más. Quiero que te olvides del tráfico y de los pendientes. En los próximos minutos, el protagonista eres tú. Acompáñame en esta segunda parte donde las historias y las canciones se encuentran. Respira. Vamos, respira. Ya estamos juntos en el aire por 104.5 FM, tu preferida. Acompañándome al control técnico y musicalización, Alejandro Vívenes, dirección general José Gregorio Rodríguez, y yo soy Elimar Martínez. Nuestro punto de contacto, el 0422-185-2500, vía WhatsApp. Notas de voz de máximo 30 segundos, con comentarios positivos, competición musical, cumpleañeros del día, e igualmente hasta un servicio público y mucho, pero mucho más, siempre cuidando las palabras y cero seudónimos. Esto es parte de lo que quiero comentarle y también me puedes seguir, sígueme, vamos, búscame en Instagram y TikTok como Periodista Elimar, para que me sigas, le des me gusta y también comentes lo que hacemos a través de 104.5 FM, tu preferida. Ya regresamos.
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1: Más de 500 deportaciones de migrantes desde Estados Unidos a África sin el debido proceso. Por otro lado, en cuanto al clima, para el día de hoy se prevén mantos nubosos asociados a lluvias o lloviznas en Anzoátegui, Bolívar, Amazonas, Guárico y Miranda. Entretanto, en la tarde y la noche se espera un incremento de la cobertura nubosa asociada a precipitaciones de intensidad variable y actividad eléctrica en parte de Delta Macuro, Bolívar, Amazonas, Monagas, Sucre, Región Central, Llanos Centrales, Occidentales, Centro Occidente, Andes y Zulia. Sin embargo, durante toda la mañana y lo que va de tarde, lo que se ha dado es una fuerte temperatura. Temperaturas bastante altas, así que a hidratarse. De acuerdo al INAMEX, puede haber lluvias para la tarde. Igualmente, en cuanto a otras informaciones, también tenemos que en una famosa cadena de farmacias se pronunció este miércoles sobre el incidente que se vivió en uno de sus locales en Las Mercedes, cuando un grupo de jóvenes hizo un reto viral y lanzó un tobo con desperdicios contra un empleado. Luego de que el caso se viralizara en distintas plataformas, la reconocida farmacia publicó un comunicado en sus redes sociales: rechazamos toda agresión contra la dignidad, salud e integridad de nuestro equipo humano, agregó. Por ello, hemos puesto en conocimiento desde el primer momento a las autoridades de estos lamentables hechos, quienes de forma inmediata abrieron las averiguaciones correspondientes, apuntó la farmacia. De igual forma, desde la empresa facilitaron todo el soporte documental necesario, dando identificación plena de algunos implicados. La farmacia dejó claro que pretende proceder legalmente contra los responsables. Esto ocurrió en Caracas, específicamente en Las Mercedes. El caso se remonta hasta la noche de lunes en un local en la urbanización Las Mercedes. Un grupo de jóvenes transmitió en vivo el momento en que lanzaron un balde cargado de desperdicios contra un empleado. Lamentable noticia, pero ya las autoridades se van a encargar de dar el debido proceso y que esto no quede impune.
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1: Octubre es el mes de perseverar en la fe, no porque todo sea fácil, sino porque Dios sigue siendo fiel. En este mes caminaremos confiando, permaneciendo y creyendo que Dios sostiene a los que no se rinden, queridos oyentes. Además, también les digo lo siguiente. En octubre vamos a aprender a perseverar. Dios va a fortalecer nuestra fe en el proceso. Lo que hoy parece lento, mañana puede convertirse en la mejor bendición para cada uno de nosotros. Ha llegado la hora de terminar el programa Entre Suave y Pop y Algo Más. 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La cita de nosotros es para mañana de 2 a 4 de la tarde. Se despide Alejandro Vívenes al control técnico y musicalización. Dirección general José Gregorio Rodríguez y mi nombre es Elimar Martínez, periodista y locutora, quien te acompaña de 2 a 4 de la tarde.
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1: Feliz tarde, Maturín. ¿Qué tal? ¿Cómo están? Tengan todos muy buenas tardes. Son las 4:14. Sean todos bienvenidos a Plan H en este jueves. Aunque llegó el jueves. Me encanta cuando llega el jueves. Porque los días jueves activamos el predespacho del fin de semana. ¿Qué tal? Bienvenidos. Alejandro Vívenes les saluda desde la parte técnica. Estará a cargo de la musicalización en el programa. Desde la dirección de la estación, el señor José Gregorio Rodríguez. Mi nombre es Hernán Navarro. Como siempre, es un gusto enorme, gigante, poder acompañarles desde este momento y hasta las 6 de la tarde con buena musiquita, una que otra información que encontremos por allí importante para compartirla con todos ustedes. Y por supuesto, el mejor entretenimiento que les brinda esta emisora las 24 horas del día. 24/7. 4:15. Minutos. Bueno, bienvenidos también en nombre de nuestros aliados. 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
1: 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Okay, y okay. 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Respectivo mantenimiento. Bueno, con mi pana Juan Pernilla, que es el mejor. 4:20 minutos de la tarde. Vamos a darle play. Vamos en vivo hasta las 6. Esto se llama Plan H.
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4:27 minutos de la tarde, disfrutando de buena, pero buena música en esta época, que sin duda alguna es la mejor época. Y ya, bueno, por decreto de la presidencia, bueno, ya desde el 1 de noviembre, o desde el 1 de noviembre, señores, Navidad en el país. Navidad en el país. Bueno, hubo un retraso de un mes porque en los años anteriores, desde octubre ya, desde octubre, Navidad. Bueno, nosotros aquí decretamos Navidad desde septiembre, de hecho. Desde septiembre ya estábamos con el tema de que hay que sonar gaitas. Ya, chicos. Tenemos que preparar el terreno para la época más bonita del año, o una de las épocas más bonitas del año, que es la época decembrina, la época de Navidad. Así que bueno, señores, a prepararse y por supuesto a disfrutar con la familia como se debe ser. Mira, con la familia, con los seres queridos, con los amigos, con la gente, en paz y con alegría, ¿no?

0: Navidad. Huele a Navidad, Alejandro Vives. Huele a Navidad. ¿Para qué te digo que no, sí, sí? Ay, ay, ay. ¿Ah? Huele a aguinaldos también. Bueno, mente positiva, mi hermano, que los aguinaldos este año vendrán como se debe, ¿no? Vendrán...
1: José Gregorio Rodríguez.
0: Bueno, ya José está trabajando en ello, ya está trabajando en lo que será los aguinaldos. Bueno, yo como no estoy en nómina, no puedo dar mucha opinión al respecto, ¿no? Si pagan o no pagan. Ay, Dios mío, santo. Oye, este teléfono suena durísimo, este teléfono, vale, no puede ser, pues, se me olvidó ponerlo en silencio. Mira, Yesenia Vargas, por aquí nos escribe, Yesenia, dice por acá, hola amigos, feliz tarde, sintonía con ustedes, bueno, saludos para todos en cabina, saludos para ti Yesenia, gracias por estar en sintonía. Jefferson Brito, también por acá nos escribe, como todas las tardes, un fiel oyente a nuestra programación. La carretera está cerrada, no está pasando gandola, ni autobús, ni carrito, ni bicicleta, ni moto. Aquí en Caripito se fue la luz como a las 11 de la mañana y nada que llega. Dice por acá Jefferson Brito y nos envía una imagen, un flyer. Creo que este flyer lo había visto en las redes sociales, que tiene que ver con información. A ver, se le informa a todos los usuarios y transportistas el cierre temporal de la Troncal 10, vía que une a los estados Monagas y Sucre. Esto es motivado a la restitución de una alcantarilla y reparación de la falla de borde en el sector Manifor, ¿será así? O Manifor 5, entre las comunidades de La Curva y 23 de enero, municipio Punceres. Ah, ya. Esto es hoy jueves desde las 9 de la mañana hasta el domingo 11 de octubre 6 de la tarde. O sea que todo este fin de semana estará cerrado esta importante arteria vial, ¿ok? Desde hoy 8 de octubre hasta el domingo 11 de octubre a las 6 de la tarde. Bueno, este aviso que fue publicado a través de las redes oficiales de la gobernación del estado. Bueno, 4:31 minutos. Saludos para mi pana Giancarlos Oliveros. Okay. ¿Cómo estás, mi hermano querido? Giancarlos Oliveros dice por acá, hermano, feliz tarde. Está por ahí nuestra sintonía. Saludos, hey. Se llama Giancarlos Oliveros, su esposa Dayani. Okay, bueno, okay. 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Saludos, hermano. Gracias por estar en nuestra sintonía. Por acá, esta publicación que hace el periódico de Monagas hace algunos minutos, que tiene que ver con lo que comentaba hace algunos minutos con respecto al decreto presidencial de este 1 de noviembre. Decretan Navidades. Bueno, la presidenta encargada del SI decreta Navidades en Venezuela desde el 1 de noviembre. La presidenta de la República, Delcy Rodríguez, anunció que las festividades navideñas comenzarán oficialmente en Venezuela el próximo 1 de noviembre durante la instalación del 82 Asamblea Anual de Fedecámara celebrada en Caracas. La mandataria vinculó la medida con la actividad económica prevista para los últimos meses del año y destacó el impacto que, a su juicio, tendrá en el ánimo de la población. Dice la presidenta encargada: anuncio que el 1 de noviembre arranca la Navidad, porque yo sé que la Navidad también activa mucha actividad económica, pero principalmente activa la felicidad de los venezolanos y de las venezolanas. Así que bueno, desde el 1 de noviembre, por decreto presidencial, Navidades en Venezuela. Inicio de las Navidades en Venezuela. ¿Qué te parece, Alejandro Vívenes? ¿Qué te parece? Dame tu opinión al respecto. Ah, nosotros la decretamos desde septiembre, de hecho, como lo dije hace un rato. Desde septiembre decretamos la Navidad aquí en la radio, en el programa. Sin miedo de que nos pudieran hasta botar de acá, porque mira, comenzamos a colocar gaitas cuando, o sea, en septiembre, pues siempre es como que en el último trimestre del año. Pero dijimos, vamos a darle, chico, vamos a darle con todo, vamos a comenzar a colocar gaitas ante el tiempo, chicos, para que la gente vaya preparándose mentalmente, para que la gente vaya, oye, vale,
1: José Gregorio Rodríguez.
0: Pero ahí está nuestro querido director, siempre atento a todo, y dijo, no, está bien, muchachos, qué bueno que ustedes tienen criterio, ¿eh? 4:34 minutos de esta tarde, voy con una tanda de recomendaciones, porque eso sí, tenemos aquí en esta emisora y en toda nuestra programación, aquí tenemos excelentes recomendaciones. ¿Es o no es así, estimado Alejandro Vivene? Las mejores recomendaciones las tenemos aquí para ustedes, para nuestros oyentes, para nuestra fiel audiencia. 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
0: Huele a fiesta. Ya es fin de semana. Ah, no, si es que hoy es jueves. Pero bueno, predespacho. Ahí sí.

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1: Estamos de regreso en la segunda hora con mucho más de Plan H a través de tu preferida 104.5 FM en este jueves. Ya preparando el terreno para el fin de semana oficial. Aquí le llamamos predespacho del fin de semana, que es lo mismo que decir preparar el terreno pues para el fin de semana. Alejandro Vívenes está musicalizando para ustedes. Y quien les habla, Hernán Navarro, arroba Hernán Navarro Oficial. Para los que aún no me siguen, pueden hacerlo desde ya en TikTok, en Facebook, en Instagram.
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1: También pueden seguir las cuentas oficiales de esta emisora, tu preferida, 104.5 FM, en todas sus redes sociales. Y bueno, señores, aquí siempre estamos prestos y dispuestos a brindarles buena música, información brindándoles a todos ustedes el mejor entretenimiento de la radio,
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1: 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Bueno, señores, revisando acá el portal del periódico de Monagas, para los que no se han enterado, murió pues el cantautor argentino Piero, recordado por el tema Mi Viejo. ¿Recuerdan este tema? Bueno, el cantautor ítalo-argentino Piero, compositor de Mi Viejo, una de las voces emblemáticas de la canción popular latinoamericana, murió a los 81 años tras una trayectoria de más de medio siglo de canciones de amor, protesta y contenido social, informó este miércoles su entorno. Nacido en Italia en el año 1945, Piero Antonio Franco se radicó desde sus 3 años en Argentina, donde se convirtió en una de las voces más reconocidas de la canción de protesta y la trova latinoamericana. Su voz, sus canciones y su mensaje de paz quedan para siempre con nosotros. Su luz va a seguir brillando en cada rincón donde su música siga llegando. Buen viaje, querido Piero, expresaron sus allegados en un comunicado publicado en sus redes sociales. El emblemático tema Mi Viejo del año 1969 se convirtió en un clásico intergeneracional que fue grabado en más de 500 versiones. Su repertorio, con más de 25 discos editados, incluyó otros éxitos como Para el Pueblo, Lo que es del Pueblo y Llegando Llegaste. Estas piezas marcaron la época previa a su exilio en España, por allí por los años 1976, cuando comenzaba la última y más sangrienta dictadura argentina, que terminaría en el año 1983. En el año 2007 ingresó al Salón de la Fama del Latin Grammy con Mi Viejo. Y en el 2016, la academia que entrega esos reconocimientos le otorgó el premio a la excelencia musical por su trayectoria artística. El músico mantuvo además un estrecho vínculo con Colombia, país que le otorgó la ciudadanía en el año 1996. Allí alcanzó una gran popularidad y desarrolló iniciativas vinculadas con la paz. Así que bueno, hoy el mundo recibe esta noticia, esta lamentable noticia del fallecimiento del cantautor ítalo-argentino Piero, compositor de esta emblemática canción como Viejo, mi querido viejo.
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1: Estamos de regreso en la segunda hora con mucho más de Plan H y por supuesto voy a hacer mención de nuestros aliados, los que nos acompañan cada tarde en el programa, darles la bienvenida en este regreso a esta segunda hora. 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
1: 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Son las 5:25 minutos de esta tarde. 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
1: 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Mira por acá, Jefferson Brito nos pide una gaita. Dice que si podemos complacerlo con la gaita, la voy a tocar a pie. BHG. Bueno, ya vamos a buscarla por allí para complacer a nuestro panita Jefferson Pito, que está en Caripito, siempre en nuestra sintonía. ¿Quién más por acá? ¿Quién más? A ver. Ruth Torrealba, también por allí siempre conectada con nosotros. Estaba revisando el grupo acá, pero a ver, ¿dónde está? Bueno, vamos a ir complaciendo peticiones de nuestra audiencia. Ahí está el tema solicitado por Jefferson Brito, La voy a tocar a pie, de BHG. Avanzamos en el plan perfecto de las tardes, Plan H, y preparando el terreno para la mejor época, para la Navidad. Y recuerda que la Navidad la vas a vivir aquí en tu preferida Radio Pa' Encima.

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1: Seguimos disfrutando del mejor plan de las tardes, el plan perfecto, Plan H, a través de 104.5 FM, tu preferida radio pa' encima. No olvides que puedes reportarme la sintonía. Donde quiera que te encuentres, repórtame la sintonía al 0414-863-8084. ¿Quién está de cumpleaños? ¿A quién vamos a felicitar? ¿A quién le cantamos cumpleaños? Hazlo saber al 0414-863-8084. 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Nosotros vamos a seguir disfrutando de la mejor selección musical acá de Alejandro Vívenes, y ya volvemos con más del Plan Perfecto, Plan H, por 104.5 FM, tu preferida radio pa' encima.
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1: Maturín Monagas, hemos llegado a la parte final de nuestro programa Plan H, el plan perfecto de las tardes. Gracias, gracias a todos por su sintonía. Gracias a todos los que se comunicaron en vivo al programa a través de llamadas, a través de la mensajería de WhatsApp. Gracias, gracias por estar siempre en sintonía de tu emisora favorita. Preferida, 104.5 FM. Gracias a todos ustedes, conductores, por siempre sintonizarnos. Amigos del transporte público, gracias. Amas de casa, gracias. Niños y niñas, gracias a todos los que estuvieron y siguen en sintonía de esta emisora, tu preferida, 104.5 FM. Ya llegó la hora de despedirnos y también quiero agradecerles por siempre acompañarme a un valioso equipo de aliados. 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Alejandro Vívenes hizo lo propio desde la parte técnica, estuvo a cargo de la musicalización del programa. Desde la dirección de la estación, José Gregorio Rodríguez, quien tuvo el inmenso placer de acompañarles desde las 4 hasta este momento, Hernán Navarro, arroba Hernán Navarro Oficial. Será hasta una próxima oportunidad. Estaremos de regreso con mucho más del plan perfecto de cada tarde. Plan H, por aquí, claro, 104.5 FM, tu preferida, Radio Paisima.
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0: yo no sé ni cómo yo llegué a casa anoche. Clase loquera. Y hoy me están tirando de nuevo para bajar para allá, pero yo creo que hoy sí que ha hecho pichadera, que no me esperen.
1: El humo empañó.

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0: tema. Saludos a toda la cordillera de los Andes.
1: La cordillera andina.
0: La cordillera andina que nos están escuchando.
1: Y las pampas de Achachagua.
0: ¿Sabes
1: dónde quedan las pampas de Achachagua?
0: En Argentina.
1: Of course.
0: Ahí está. Y que, bueno, nos están reportando sintonía de toda la cordillera de Argentina y Perú a través de sus diales diferentes. Que, por cierto, ahorita van unos muchachos.
1: Jóvenes.
0: Sí, van desde Argentina para Chile a jugar un rugby. Van a jugar rugby un rato, están montados en una avioneta.
1: Sí, están escuchando la emisora por nuestra app, por nuestra aplicación. Bueno, saludos a todos ellos.
0: Bueno, saludos a todo el equipo de rugby que va por la cordillera de los Andes, nos está escuchando y creo que tienen un juego amistoso.
1: Mira,
0: son puros muchachos de 20 años.
1: Esos chamos son buenos, ojalá y en algún momento les hagan una película en honor a sus capacidades deportivas y a su capacidad de resiliencia y resistencia ante las adversidades. Son muy buenos ellos.
0: sí, que, por cierto, que quieren hacer una película llamada La Sociedad de las Nieves.
1: Sí, ya te iba a comentar. O sea, por cierto, que ojalá y se reivindiquen el tiempo y puedan hacerle otra película que compita incluso con el Oscar. Uno no sabe. Pero felicidades y les deseamos todo el éxito del mundo y que lleguen con bien todos a su casa.
0: Todos. Saludos al gran piloto también.
1: Sí, de verdad. Yo creo que nadie sabe de lo que estamos hablando.
0: No.
1: Nadie, absolutamente nadie.
0: 0.5% a lo mejor. Y el que sepa... Que escriba ya.
1: Que escriba. El que sepa, escriba.
0: El que sepa, que escriba.
1: Son las 6.
0: ¿Cuáles son esos muchachos?
1: 6. Nosotros somos el único programa de Vuelta a Casa que tú vas a escuchar de aquí hasta, pues, que se vaya la luz en tu casa. Por allí pueden decir que hay otros programas que vienen, que van. Este es el único programa que te interesa escuchar. ¿Por qué? Bueno, porque no decimos nada, básicamente.
0: Claro, y ustedes están relajados escuchando. Nosotros exteriorizamos todas esas inquietudes que tienes en la mente y esos diablitos emocionales.
1: ¿Diablitos?
0: Sí, diablitos emocionales.
1: A ver.
0: Nosotros siempre en la mente tenemos diablitos emocionales y angelitos emocionales, que son no son nocivos, pero están
1: ahí. Pero viven juntos, de hecho.
0: Sí, viven juntos.
1: Sí, claro. Y depende el estado de ánimo de el diablito en cuestión, es que él se te puede poner en un hombro y te va a decir que actúes de tal o cual forma.
0: Así es.
1: No eres tú la que vas a estar o el que va a estar de cierta manera, no, es tu diablito o tu angelito.
0: Tu diablito emocional.
1: Es el que va a hacer que actúes de cierta manera. Ahorita yo tengo un andrógeno.
0: El diablito es extraño.
1: ¿Tú qué tienes?
0: No, bueno, yo tengo dos, pero se lo pasan jugando truco y comiendo maní.
1: Entre ellos dos.
0: Entre los dos.
1: Y el que gana es el que sale a la palestra.
0: Exactamente.
1: El que se te pone en el hombro.
0: ¿Cómo es un diablito emocional para que tengan contexto? Hoy vamos a hablar de eso, de los diablitos emocionales y también lo que te puede llevar la música a imaginarte, ¿me entiendes?
1: Claro, de hecho, cuando tú estás hablando que tus diablitos emocionales estaban jugando cartas y jugando ajilé y toda la cosa, es que yo me imaginé una música de fondo, pero no, ni siquiera sé cuál, pero me imaginé que eso puede estar de fondo y ellos tenían una tertulia deportiva y el que ganaba, pues nada, se ponía.
0: Eso.
1: Ahora vamos a hacer una cosa. Si yo te voy diciendo a ti, me pongo de acuerdo con Génesis.
0: Bueno, y saludos a todas las personas que nos están escuchando allí con sus diablitos emocionales y sus angelitos emocionales, 104.5 FM. Son las 6:17, así empezamos.
1: ¿Qué tú eres, un diablito o un angelito? Lo que tú seas, yo soy obviamente el contrario.
0: Ah, ya, ponme angelito.
1: Yo soy el diablito, perfecto. Es necesaria la dualidad en la vida, ¿viste? Para que puedas tú poner en perspectiva las cosas. ¿Qué es lo que te conviene? Hombre, y tomes la mejor decisión.
0: Hombre, mujer.
1: Claro.
0: Blanco, negro.
1: Perros y gatos.
0: Perros, gatos, cielo, tierra.
1: Agua y fuego. El yin y el yang.
0: Exactamente,
1: claro.
0: Todo.
1: El sol, la luna. Te quiero, te odio.
0: Para muchos, Jesús. Magdalena.
1: ¿Y cuál es? No, chica.
0: Para muchos.
1: Bueno, pone como actor Rafa. ¡No!
0: No, así no. Mira, esto viene el viernes.
1: No invoque. Sí, que aparezca por ahí con un saco de tortas, güey. Y vamos a tener que sucumbir.
0: Quedamos endeudados.
1: Sí, vamos a tener que sucumbir ante las post. Que son buenos, hay que reconocer.
0: Son excelentes. ¿Cuál sería un angelito, ya que estamos hablando de eso, muchachos? Hoy vamos a regalar vidrio templado.
1: No puede ser.
0: Hay sacos de vidrio templado. Hoy me dijo.
1: Yo voy a ver cuánto tengo en la cuenta de los belgas de la radio para regalar. Para regalar
0: una recargueta.
1: Una recarga, ya te
0: digo.
1: Una
0: recargota. Y muchachos, hoy me preguntaron, Clay, llevamos más de 120 vidrios templados entre Light TikTok y radio. Yo así debe ser.
1: Me vas a quedar debiendo tú. Porque sí. El cliente, tú me pagas tanto al mes y te llevas 120 vidrios, oye, cliente, son $300,
0: me debes. Creo que tú me debes. Entonces, vamos a regalar vidrio templado. Tú que estás escuchando el programa en tu radio, en tu carro, pues, en tu casa, en tu trabajo.
1: Y 2,000 de saldo.
0: ¡Epa! Ahí está. Cualquier, lo más cercano...
1: Puede ser 1,800 o 2,200, hasta ahí.
0: Claro, eso
1: no,
0: es
1: no
0: mucho.
1: No sé cuál sería...
0: No, vamos a hacer algo para que la gente crea... certero porque a lo mejor la van a hacer MovilNet porque es la más barata.
1: Vamos a ver cuánto es MovilNet.
0: No, así como recarga mínima, depende de tu operador. Ahí fino, ¿me entiendes?
1: Pero ¿por qué la mínima? Justamente eso es lo que quiero, que sea un poquito más de la mínima.
0: Yo soy el angelito, tú eres el diablito.
1: Entonces
0: la mínima, métele, que no te digan nunca.
1: De MovilNet serían 1,350.
0: Esa es la recarga.
1: No es la mínima, la mínima es 450, pero luego viene 750 y luego viene 1,350.
0: Ajá.
1: Entonces, sería 1,350 por MovilNet.
0: Vamos a regalar ahorita. Ok, y
1: en Digitel.
0: Eso ya.
1: En Digitel, vamos a ver cuánto sería por Digitel. A ver cuánto sería por Digitel. En Digitel sería la siguiente recarga.
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1: No.
0: 500 es la primera.
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0: Muchacho.
1: O sea, 500, 1,000 y 2,000.
0: ¿Y tú vas a colocar la de 2,000?
1: 2,000. Okay. 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
1: 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Así que tienen que ya empezar a comunicarse con nosotros y a involucrarse en la dinámica que tenemos. ¿Cuál es la dinámica que tenemos hoy? Pues, las de todos los días, ninguna. Aquí se va a ir, vamos a ir...
0: Y ustedes van comentando, depende de lo que vayamos hablando. Entonces, ¿qué pasó? Ustedes me van a comentar aquí, por los vidrios templados, las recargas Movistar Digital o MovilNet, ¿cuáles pueden ser sus diablitos emocionales?
1: ¿Cuáles son tus diablitos?
0: O sus angelitos emocionales.
1: Pero vamos a preguntarle a la inteligencia artificial. Yo le voy a preguntar, ¿qué cree Gemini? Yo lo voy a decir porque yo no hablo con Gemini, yo lo leo.
0: Ajá.
1: Y él me lee, nos leemos. Nos mandamos cartas cual romanticismo francés. Ya va.
0: Okay.
1: Gemini, pana mío. ¿Qué crees tú? ¿Qué son los diablitos emocionales?
0: Ese término existirá.
1: Sí, parece que...
0: Vamos a ver qué dice, porque lo inventamos nosotros. Pa.
1: Angelitos emocionales. Le voy a poner en términos simples, porque capaz me hable en San Cristo. En términos simples.
0: Eso.
1: ¿A qué dice? Esa analogía de los diablitos y angelitos emocionales es una forma muy gráfica y sencilla de entender la lucha interna que tenemos todos en la cabeza día a día.
0: Exactamente.
1: En términos simples, representan las dos voces o impulsos contrapuestos que actúan dentro de ti cuando sientes algo fuerte o tienes que tomar una decisión trascendental. Los diablitos emocionales es el impulso automático.
0: Y dice eso, diablitos emocionales.
1: Sí, los diablitos emocionales es el impulso automático. No es que sean malos por naturaleza, sino que son parte de tu mente dominada por el impulso primario. O sea, el miedo, la rabia o la gratificación inmediata. Lo que hacen es que reaccionan rápido sin pensar en las consecuencias a largo plazo. Además, se alimentan del ego, el resentimiento, la ansiedad o la pereza.
0: El diablito.
1: Esos son los diablitos emocionales. Se supone que emocionalmente estás mal cuando actúas de esa manera.
0: Claro,
1: entonces
0: claro.
1: Es el diablo que domina.
0: El angelito emocional.
1: Ahora bien, frases típicas de personas que tienen su aura con un diablito emocional reinando, pues respóndele feo para que respete. Eso es la ira. No lo intentes porque vas a pasar pena. Eso es miedo o inseguridad. quédate acostado y no lo hagas y no hagas nada hoy. Eso es lo que te dice el diablito.
0: El diablito emocional.
1: O sea, el diablito emocional te dice, respóndele feo para que respete.
0: Para que respete. No te deje, no te deje.
1: Y, o te dice, no lo intentes.
0: Y siempre el angelito emocional está atrás, es como el que es más sumiso.
1: Ahora vamos a ver qué va a decir del angelito emocional.
0: Y le dice cosas como, no, levántate atrás, cállate.
1: Pero mira lo necesario del diablito emocional presente. Su objetivo es protegerte del dolor de forma rápida o buscar placer ya mismo, aunque después pagues el plato rojo. Pero busques protegerte, pues. El instinto, definitivamente.
0: El mismo diablito emocional, o sea, se puede confundir como que es bueno porque a lo mejor viene un carro negro con vidrios ahumados y no tiene placa y te dice, ¿quieres que te dé la cola a los guaritos? Entonces, y sale ahí el angelito emocional dice, ¡ay, tía, hay gente!
1: Sí, hay calor. El angelito va a pensar, ¡hay calor! Me quiero ir y creo en la humanidad. Sí. ¡Claro! ¡Claro! ¡Claro que sé! ¡Claro!
0: El diablito dijo, ¡quítate tú! Ese es embuste, Clay. Ese es embuste. Un carro negro.
1: Un carro negro manejando una mujer. Es muy bonita.
0: Ah, muy bonita. Tú no ves reel de Facebook lo que pasa cuando se monta en un carro negro y no tiene placa. Entonces ahí donde uno dice, no,
1: tú no crees en los vampiros. Está claro. Ahora, los angelitos emocionales son las voces de la conciencia y la calma. Es la parte más racional, empática y madura.
0: Que es el que debería prevalecer siempre.
1: Representa la autorregulación, el propósito y la perspectiva a largo plazo. Ponen la pausa, evalúan la situación, buscan el equilibrio y te recuerdan quién eres o quién quieres ser realmente. ¿Cuáles son las frases típicas de el angelito emocional? Respira. No vale la pena engancharse en esa discusión. Otra vez, sé que te da miedo, pero te va a hacer bien dar el primer paso. Inténtalo. Y lo otro es, levántate y cumple con lo tuyo. Te vas a sentir mejor después. ¿Cómo funciona la dinámica? Pues la clave no es eliminar al diablito, porque a veces el miedo o la rabia te avisan de peligros reales. El carro negro con la mujer buena que te va a dar la cola y se va a parar al frente de las vecinas para que tú te vayas bajando de ese carro y le digas a tu esposa que te bajaste con una mujer bonita de un carro. El diablito te está avisando que no lo hagas.
0: El diablito emocional en tu cerebro tiene que ser como un empleado de los chinos que esté en la parte de mantenimiento y a veces te diga, patrón, ¿será que cerramos allí con candado? Porque la cosa está peligrosa. Y el encargado viene siendo el angelito.
1: El angelito.
0: Y diga, mira, me parece bien lo que dijo el diablito. Entonces, está, es verdad, cierra, ¿me entiendes?
1: Sí, sí. Si gobierna el diablito, reaccionas como un resorte, actúas por impulso y luego vienen los arrepentimientos. Si escuchas al angelito, pausas, procesas lo que sientes y decides cómo actuar con madurez y cabeza fría. En resumen, el diablito reacciona, el angelito responde.
0: Así tiene que ser.
1: Okay.
0: ¿Qué es? Ya decimos los números de teléfono, muchachos.
1: Ya se den por servidos, se pueden ir para sus casas, vayan a hacer cena y el programa terminó.
0: Así es. No, vamos a regalar los videos templados y la recarga.
1: Okay,
0: porque vamos, está hablando el angelito emocional. Siga, muchachos, ustedes tienen responsabilidades.
1: Claro, gánate esa recarga, manda el mensaje.
0: Manda el mensaje, mira, no estás pagando nada.
1: Y el diablito dice, no mandes nada, aquí no vas a ganar, vas a estar ganando.
0: Porque no te vas a TikTok y hacer una batalla.
1: Sí, y el angelito no vale, manda el mensaje. Recuerda que vas a... Se va a ir la luz y vas a quedar sin datos. Manda el mensaje.
0: Manda el mensaje que estás escuchando radio, que tú vas a ver. Vamos, chavos, por TikTok haciendo batalla. ¿No viste lo de la ponchera?
1: Tienes que ser más empático, tienes que ser más...
0: Ah, porque yo soy el angelito.
1: El angelito.
0: Bueno, es verdad también. Ahora, otra cosa. Le voy a dar un ejemplo para que la gente vaya comentando.
1: Okay.
0: ¿Sabes qué es un diablito emocional que tengo yo? Pero siempre gana el angelito.
1: Okay.
0: Es cuando yo veo un niño que viene a este mundo, en verdad es feo.
1: Vamos a estar claros. O sea, hay que ser honestos con la vida. Has dado un punto clave. Los bebés son... La mayoría son feos, ¿eh? La mayoría son feos.
0: Entonces, ¿qué me dice el diablito?
1: Recién nacidos, como a los dos meses, cuando ya tienen carnita, es que van... Algunos se quedan feos, otros se ponen...
0: Sí, sí.
1: El hecho de ser bebé...
0: Todos los que nacieron en los 2016 se quedaron feos.
1: Sí.
0: Entonces viene el diablito emocional, y me dice, Dile a tu mamá, dile a la mamá de una vez. Ve la cara de alegría que tiene porque acaba de parir. Dile de una vez. No seas falso, Clida. No seas falso. Dile, ese muchacho sí es feo. Ni al papá se parece. Y en esa cuando voy a lanzar la cosa, el angelito... Y tiene una amistad con esa muchacha de bachillerato.
1: Le debes unos reales.
0: Métele también. Aparte le debes unos reales.
1: Una plata.
0: ¿Entiendes? Y esa muchacha y tiene su hijo.
1: Y te pidió un favor que la fueras a buscar y capaz y deja eso así.
0: Claro, entonces Dios bendiga a ese muchacho que viene. Orgulloso está ella. Anda, recapacita y dile qué bello ese muchacho. Y ahí es donde ahora, está ese silencio que uno dice, ¡ay, pero qué bello el niño!
1: Pero ¿qué frase deberíamos utilizar los que queremos ser sinceros, honestos, cuando el niño nació poco agraciado? Por Ryu, a pesar de que cuando él fue creciendo, fue una hermosura de bebé. Y ahora de adolescente, de joven, ya hombre, pues también es muy buen mozo. Pues, de verdad que tiene un atractivo bien marcado. Pero cuando recién nació, era horroroso. Ajá. Era horroroso. O sea, vamos a estar hinchados. Parecía un monito recién nacido, pero... Y el mono nació feo. Así, más o menos. Después a los al mes y medio...
0: ¿Y tú como papá lo aceptabas?
1: No, y yo dije que era hermoso, pero después yo pensé, porque no puede ser.
0: Porque quedaron fotos.
1: Sí, pero ¿cómo decirle a unos padres que el niño es feo, pero que no suene que le está diciendo feo al niño?
0: O le dice directamente, ve, yo quiero decir que el niño es bonito, pero mi diablito emocional me está diciendo que diga la verdad. ¡Qué feo!
1: Tiene que haber otra cosa.
0: No, claro, una más hipócrita.
1: Ahí puede ser que el tipo le diga a la mujer, viste, yo sabía que tú ibas a dar los hijos feos. Ah, razón tenía mi mamá.
0: Y crea esa división.
1: Sí, ya, listo. Ese hijo tuyo no es mío.
0: No, yo lo veo y lo que digo, bueno.
1: En mi casa tenemos una
0: tertulia. Lo importante es que ya...
1: Cuando los diablitos del desdén, del desorden actúan, es hijo de esa señora. Cuando ellos hacen algunas cosas, pues...
0: Es parte de eso.
1: Son míos, son mis hijos.
0: Es el angelito paternal.
1: Sí, mira que tu hija, cuando el mensaje de texto comienza, tu hijo o tu hija tal cosa, es porque se portaron mal o hicieron algo que tal. Porque cuando es algo medio neutral, es el nombre de ellos.
0: Ajá.
1: Ahora, mi hijo tal cosa es porque hicieron algo genial.
0: Y si a eso, porque no dice ni nuestro hijo, nah, mi hijo, y así todo para mí.
1: El nombre del muchacho es cuando es algo, fue y compró tal cosa.
0: Claro.
1: Pero cuando se porta mal es, tu hijo hizo tal cosa, o sea, salió idéntico a ti.
0: Por ejemplo,
1: mal portado.
0: Carlito fue a comprar el arroz, ahí en Euro.
1: Exacto, ahí ya.
0: ¿Sabes qué hizo tu hijo?
1: Vamos a hablar del arroz. Si Carlito quema el arroz, ¿cómo diría?
0: Tu hijo.
1: Dale, pero dile, pues.
0: Ah, claro. Entonces, Carlito fue a comprar el arroz. Ese es el primero, el neutro.
1: Ok.
0: El segundo, ¿sabe lo que hizo tu hijo?
1: ¿Qué hizo,
0: ¿Qué
1: mujer?
0: Hizo, eso, porque
1: ¿Qué
0: uno
1: hizo,
0: se,
1: mujer?
0: Uno se lanza completo,
1: sí,
0: ya. Se puso a inventar hacer un arroz y
1: que
0: se
1: vio
0: quemó.
1: TikTok, porque ahora están haciendo arroz en un colador. Ponen el agua a calentar, ponen un colador de metal en el agua y arriba le echan el arroz. Dicen... Si tus padres no te enseñaron a hacer arroz cuando pequeño, y ponen el agua en una olla, arriba un colador de metal, y ahí después les echan arriba el colador, de ese colador de jugos, para que tú estás licuando guayaba y cuelas la guayaba, de metal, ahí le echas una taza de arroz, y después lo tapas, y que el arroz queda sueltico. Así se puso a inventar el muchacho.
0: Y le salió mal.
1: Y salió, por supuesto, que mal.
0: Y es tu hijo. La tercera opción sería...
1: Que le quedó bien. Mira, pero...
0: Que yo pensé que decía nuestro hijo.
1: No.
0: Pero bueno, hay personas que dicen es... ¿Adivina qué? ¿Qué, mujer? Mi hijo hizo un arroz hoy. Especial como el que hace la mamá.
1: Que se adjudican también las virtudes. Pero...
0: Por si a la mosca no entendiste.
1: Claro.
0: Se pone el final, el cierre. ¡Pah! La mamá. Gran final hecho.
1: Sí, un final.
0: Mira, muchachos, vamos a regalar vidrios templados aquí en el programa gracias a Mundo Infinite, que está ubicado en la avenida Miranda, y también una recarga al nombre de el bolsillo José. Epa, Pierina dice por aquí, Oli, saludos, activo escuchando el programa, ¿pueden colocarle la canción de Seven Nation Army?
1: ¿Quién la canta?
0: The White Stripe, o The White Stripe, pero creo que es The White Stripes. ¿Ya la conseguiste? Este es para Pierina, por cierto, conocí un familiar de Pierina hoy, creo que es la mamá. ¿Oíste, Pierina? Creo que conocí a tu mamá en un sitio por allí, una tienda. Mira, saludos a Lisbeli también, que está en sintonía, va participando. Y saludos a Marlin, que está por allí. Saludos a Marlin Hurtado, que está activada también. ¿Cuál? Ay, bueno, pero Pierina cada vez... Pierina, no, Pierina es una enana. Yo no creo que Pierina tenga 20 años y tenga este estilo tan divino.
1: Está buena esa canción, ¿vale?
0: Claro, vale. Normalmente esta hora uno escucha dembow. Cuando uno tiene 20 años, ahorita está escuchando dembow y se enamoran de motos piruetas.

0: loco, que si tú cierras los ojos un momento.
1: Ajá.
0: Cierra los ojos un momento.
1: Ah, porque.
0: Cierra los ojos un momento.
1: Cierra los ojos un momento.
0: Sube el volumen a esa canción. Si me vas a... Si escuchas esta canción, el intro de la canción, imagínate que estás haciendo algo o que está sucediendo algo.
1: Alguna situación.
0: Una situación.
1: Ah, bueno, muchachos, pueden hacerlo ustedes también porque esto es un test psicológico.
0: Pero cuéntame.
1: Esto tiene que ver con los diablitos y los angelitos también. Depende de lo que te imagines.
0: Okay, bueno. Imagínate una situación con esta canción de fondo. Súbele un momento para que tú entres en el contexto y en el momento. Dale, súbele. Desde el principio, por supuesto.
1: Ya me está llegando ya.
0: Ok. Epa.
1: Estoy abriendo la puerta de un local.
0: Ok.
1: Impacto. Son los diablitos que me están mandando o los angelitos. El sitio es un billar.
0: Un pool, claro.
1: Un pool.
0: Okay. Sí, tal cual. Me lo imagino igual.
1: Así como me conocen ustedes.
0: Tú vas a contar la historia y yo voy a cerrar los ojos.
1: Dale,
0: y
1: dale.
0: Me lo voy a imaginar.
1: Y después tú te imaginas. Yo me cierro los ojos y yo me imagino lo tuyo.
0: Dale, pues.
1: Ok, súbele. Aquí estoy pasando del pasillo hasta la barra con este tema musical. Las mujeres están allí y voltean todas a ver cómo estoy vestido, porque tengo un pantalón de cuero.
0: Con ese tremendo calor en Texas, me lo imagino, en Houston.
1: Y esa, cuando tengo el pantalón de cuero, todas ven a la barra, pero yo, para hacerlas sufrir más, empiezo a bailar mi cadera, estilo vaselina, ¿te acuerdas?
0: La de
1: John Travolta. Travolta, más que claro, todo John Travolta.
0: Ahora, con el pantalón de cuero.
1: Claro.
0: Ok.
1: Eso, así, estoy en la barra, pero y el señor está esperando para ver qué voy a pedir.
0: Dale.
1: Pero yo me quedé en ese meneo porque yo sé que me están viendo.
0: Okay.
1: ¿Entiendes? En esa le pido.
0: ¿Y le haces con la mano así?
1: Claro, okay. Claro, tienes ese timing ahí. Y en esa sí le digo, y hago un break y le digo a la persona que está allí, dame un escocés doble. Como siempre, porque es mi imaginación, estoy escuchando esta canción de empoderamiento y llego a la mesa donde está el billar. Agarro un taco, le echo azulillo a la punta, los apunto con los tacos y le digo, de una forma u otra, le digo, vas a ver cómo meto todas las bolas.
0: Es que me imagino a alguien tan rudo hablando así.
1: Así mismo. Pero... Nunca se te olvida el pantalón de cuero.
0: Nunca. ¿Y qué camisa tenía?
1: Una camisa de botones, pero se me veían algunos vellos en el pecho.
0: Okay. ¿Qué zapato? ¿Unas botas?
1: Claro, unas botas. Lowland.
0: Imagínate tú. Ok. Y la correa, claro.
1: Y en esa meto todas las bolas de pool, porque escucha, con la guitarra eléctrica viene la parte donde meto todas las bolas de pool. Ahí las estoy metiendo.
0: Sí,
1: y el video está como en modo de distorsión.
0: Y pasan las caras de las mujeres asombradas.
1: Ahí las metí todas.
0: Y los tipos celosos que están con ellas.
1: Claro, ahí las metí todas y hay una recesión. Ya voy con los tipos celosos. Okay. Y hay una recesión. Los hombres ven cómo yo les gané a todo en el pool y se me ponen atrás, en la parte de atrás, y empezamos a hacer una coreografía con esta canción.
0: ¿Entiendes?
1: Ahora somos los tres que estamos chasqueando los dedos y las mujeres están viendo. Y los hombres que están celosos al lado de las mujeres porque me están viendo a mí con los pantalones de cuero, empiezan sin querer a mover la piecita.
0: Está bien. Todos a bailar. Y tú le dices, ¿qué me hagan, everybody? Pero a los tipos, sí, no a las mujeres, es a los hombres.
1: En esa, cuando ve que las mujeres se están comiendo las uñas y poniéndose sus deditos en los labios, los hombres se paran y dicen, no, me voy a marear por el swing que tiene este morenazo.
0: Eso.
1: Y con esta canción de descarga, esta parte del coro, empieza una guerra épica con los tacos. Y yo...
0: ¿Sales del...?
1: Salgo, todos salen abatidos, es lo que quise decir.
0: Ok.
1: Ahí termina. Dime tú si no tengo diablos emocionales.
0: No, sí.
1: Me la
0: legión del mal. Definitivamente. Moonra y los halcones galácticos. Son las 6:39. Marlin dice, mira, mi diablita emocional quiere una fría, pero bien fría, cada vez que anda caminando cerca de una licorería con los calores que hay todos los días.
1: Ahí está, ya está participando.
0: Sin embargo, el angelito le dice,
1: no hagas eso.
0: Busca al Señor.
1: Ya tú tienes, yo tú eres una mujer de 40 años.
0: Tienes un muchacho que te espera en casa.
1: Tengo un muchacho. Ese es el angelito, no nosotros. Y entonces le dice, tal, ¿por qué no agarras esa platica y sales el viernes? Entonces el diablito, ay, ya empieza este fastidioso, Marley, pero sal de este porque carajo. Este carajo no te va nunca a rendir. El carajo es la misma mente, ¿me entiendes?
0: Claro, el diablito es la misma mente.
1: Este bueno, hombre así, ¿cuándo yo no te había dicho para irnos para Perú? Tenía, y tú te quedaste.
0: Una mujer tenía que ser como una diablita.
1: Ah, claro, son diablitas.
0: Un diablito queriendo ser diablita, ¿me entiendes?
1: Sí, sí, sí.
0: Y el ángel, que es un ángel que le hace angelita, dice, no, pero no le hagas caso a eso.
1: Este es un capítulo de South Park.
0: No le hagas caso a eso.
1: Me parece un capítulo de South Park. ¿Tú no viste el capítulo de South Park de Cartman, que tenía un Cartman diablito y un Cartman?
0: No, lo vi.
1: Sí. Mira, muchachos, bueno, ustedes comentan. Ahora sí vamos a comentar el número de teléfono, el número de WhatsApp, para que puedas ganar los videos templados. Y para que ganes la recarga Movistar, presta atención, eso es ahorita. 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
0: Hoy en la mañana me vine muy temprano en la emisora, como eso de las 8, y al venirme temprano, eso tiene una sola explicación, pues que desayuné muy temprano. Y al desayunar muy temprano, a tiro de 10, me da ansiedad de querer comer algo, tú sabes, como nosotros los importados, nosotros los extranjeros siempre tenemos que merendar.
1: Claro.
0: Entonces, bueno.
1: Es cultura.
0: Sí, es nuestra cultura. Me dan ganas de merendar. Y el diablito emocional, el diablito me dice, en Pastelería Monagas venden unos panes dulces divinos con un café con bastante azúcar, te tomas una cola negra. Sin embargo, el angelito emocional me dice, José, te estás cuidando, tienes más de 40.
1: Claro, el diablito emocional tiene que ser como medio malandreado.
0: Ah, claro, claro.
1: Ya viene te aburrido, sí, claro. Vale.
0: Dime como diablito que me coma un pan dulce con un refresco.
1: Dale, pues. Háblame, manito. ¿Cómo está José Gregorio? ¿Cómo se despertó?
0: Me está dando hambre. Cierto.
1: Me está dando una burda de hambre. Quiero trabajar contigo un rato porque después voy a hacer batalla TikTok. Pero dime allí. ¿No te quieres meter unos pan dulces en panadería?
0: Pastelería Monagas.
1: Pastelería Monagas, unos ricos pan dulces. Y te das ese fastidio ahí. Estás sudando y sudando y gastando real. Métete una Coca-Cola porque tú lo que ves es placer. Porque en el placer está lo bueno, lo malo está allí.
0: Ahora eres el ángel. Tienes que cambiar, tienes que ser un poco más refinado, ¿verdad? Como todo un ángel. Y dices, no, ve al Imperio del Jeque a comprar unos frutos secos que son más beneficiosos para tu salud.
1: Ay, José, no lo soporto. ¿Cuándo lo vas a sacar de tu mente? ¿Por qué no vas al Imperio del Jeque, José? Y te comes una manicería, que es excelente. ¿Tú sabes cómo estás con el dueño allí? No hace falta ni que lo compres, nada más a ver tu presencia, te da esa manicería. Vas a seguir con este marginal. ¿Ah? Ay, Dios mío, algún día te vas, estúpido. Algún día te vas el cerebro de mi dueño.
0: Y te sacas una pestaña y le puyas un ojo.
1: Y que Dios te reprenda.
0: Así, tal cual. En el Imperio del Jeque, el ángel emocional se hace presente porque vas a comprar tus frutos secos. Además, el aceite de oliva extra virgen que allí vendemos es ideal para que tú comiences a tener una dieta balanceada, sobre todo esta dieta mediterránea, que es la que recomienda para que tú puedas obtener todos los beneficios de los alimentos.
1: Y
0: ahí
1: el diablito te interrumpe y dice, ¿quién dijo otra vez? ¿Quién dijo? ¡Háblame! Ay. Y Angelito le dice, marginal, están hablando de un aceite de oliva.
0: Pero tenés que... Cállate, marginal.
1: Ah, sí. Cállate, marginal.
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1: 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Y estamos regalando vidrios templados y también recarga Movistar, Digitel o Movilnet. 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Si tú hagan esto en su casa y mientras que estamos haciendo la dinámica, ustedes también pueden cerrar los ojos. Depende de la música que escuches, tú cierras los ojos y te creas una película.
0: Che, pero
1: y,
0: la propia película, ¿viste?
1: O sea, sí, y tú más o menos sabes el equilibrio de tus diablitos de emocionales.
0: De tus seres emocionales.
1: Sí, sí, de tus seres emocionales y cómo está ese equilibrio.
0: Sí. ¿Entiendes? Sí, porque puede ser que el diablito sea más grande y el angelito más pequeño, no, o viceversa.
1: Claro, pero también hay uno que se, ustedes se examinan. Si ustedes están escuchando una canción,
0: ¿vale?
1: Si
0: dile, usted, tú me entiendes.
1: Tú me entiendes. Tú estás escuchando una canción de Amadeo Ruiz.
0: Por ejemplo, vamos a primero me gustaría ver tus capacidades interpretativas de alguna situación y tus ángeles o diablitos emocionales.
1: Pero con sinfónica.
0: Si se hace presente en una de Chopin.
1: De Chopin, no, vamos a sinfónica.
0: Ok, vamos.
1: Mira, de clásica, te iba a comentar algo. Si tú escuchas una canción de Amadeo Ruiz y de repente tú crees que estás bailando, pero...
0: Te voy a poner dos.
1: Tu esposo está en la barra, pero tú estás bailando con el mesonero y se están enamorando. Hay un diablito interno.
0: El primer diablo es el esposo que permite que ella baile con el mesonero.
1: Pero es que está en su sueño.
0: Ah, en el sueño.
1: En el sueño de ella, en su imaginación, okay. Es un diablito interno y tal. Pero puede ser que esté más ahogada en angelito.
0: No, porque
1: y
0: de
1: entonces,
0: repente el esposo no es ni diablo ni angelito, es venado.
1: Es venadísimo. Sí. Pero también la misma canción de Amadeo Ruiz, tú estás imaginándote que estás bailando pegadita, pero no con el mesonero, con tu esposo, ¿me entiendes? Entonces okay, tienes el angelito más. Pero de repente, si tú estás escuchando Amadeo Ruiz y de repente ves un poco de gente que estás atacando y una moto cierra, tienes el diablito interno muy fuerte. Ah, no, un psicólogo. No, total, está bien, porque total, ya la imaginación...
0: Eso no está bien.
1: Claro, es un fuera de contexto.
0: Eso no está bien. Sácate eso de la cabeza.
1: Claro, porque
0: eso no está
1: ¿cómo
0: bien.
1: Tú vas a comparar salsa y bar con un motosierra?
0: Jamás.
1: Jamás. Jamás. Por ahí va la cosa. Pues.
0: Entonces, Clide, cierra los ojos.
1: Cierro los ojos.
0: Coloca tus seres emocionales en su máxima expresión y... Cuéntame. Ay. Te voy a poner dos más, ¿eh? Esta es la primera.
1: Mira, ya, se me está entrando,
0: ¡Claro! Ese fue el diablito que hizo que hablaras.
1: Ese es un angelite.

0: cerrar los ojos porque me quiero imaginar ese cuento.
1: Sí, este es puro angelito. Súbele, súbele, que es para tener retorno. Estoy en una casa de madera.
0: Okay.
1: Con una taza de café.
0: Pero en Canadá, quizás.
1: En Canadá.
0: Porque puede ser una casa de madera en barrio Bolívar no, aquí no es la misma.
1: Aquí
0: no
1: se
0: es lo
1: quema.
0: Mismo.
1: No. Una casa tipo cabaña.
0: Porque si es una casa de madera de barrio Bolívar, es que levantas la. Abres la llave y se fue el agua.
1: Claro, no, es otra cosa. Nunca me imaginé barrio Bolívar.
0: Okay.
1: Con esta música de Chopin, no. Y no por la gente que vive en barrio Bolívar, sino que la música de Chopin te lleva.
0: Okay.
1: A como una cabaña. Súbele. Ustedes también se lo pueden imaginar.
0: Suben ustedes también en su radio. Súbele tanto que molestes a los vecinos, por favor.
1: Tengo una taza de chocolate.
0: Ok. De cocoa.
1: Sí,
0: cocoa. Eso.
1: Tengo una fogata al frente.
0: Ok. No en tu casa adentro, sino fuera.
1: No. Al frente de mí.
0: Una chimenea.
1: Chimenea.
0: Okay.
1: Mientras que estoy al lado de una ventana.
0: Ok.
1: Pero está lloviendo. Hay un rocío de lluvia, José.
0: Ok. Leve.
1: Que tú ahorita la estás sintiendo.
0: Ok.
1: Sigo viendo el cristal, viendo al exterior del paisaje, okay. Mientras que la mecedora va y viene.
0: Está solo.
1: Tengo una mascota que poco a poco le estoy haciendo masaje con la planta de mis pies. La mascota es peluda. Y en el sofá hay una chica muy flaca,
0: okay.
1: Con un cuerpo agraciado.
0: Es muy flaca y tiene un cuerpo agraciado,
1: sí,
0: o sea, ¿te gusta
1: como
0: el
1: tipo top model?
0: Okay.
1: Tiene un vestido blanco.
0: Okay.
1: Está durmiendo.
0: Está dormida.
1: Pero como una viva imagen de botero.
0: Un botero, entonces el botero.
1: Los pero boteros... flaca.
0: Okay.
1: Entiendo. O sea, yo digo el perfil.
0: Okay.
1: Así.
0: Ya.
1: Como un cuadro de botero, pero delgada.
0: Delgada.
1: Y en esa, al verla y al ver el paisaje, mientras que se escucha esta melodía, tomo mi cocoa. Veo hacia afuera y con satisfacción hago.
0: Esa risa no podía faltar.
1: No.
0: Es que ya la veía venir, yo la veía venir.
1: Sí, sí.
0: Ya,
1: en cualquier momento la venía. Pero esa sonrisa fue de satisfacción porque vi a mi esposa.
0: Ok.
1: Bellamente, estéticamente bella.
0: Ok.
1: Relajada.
0: Sí.
1: Con mi perro sumiso a la planta de mis pies.
0: Ok.
1: Una fogata.
0: Ok.
1: Llovizna.
0: Ok.
1: Y tenía luz.
0: Wow. Eso. Pero,
1: eso
0: luz,
1: me hizo
0: luz
1: hacer.
0: Interna. Ok, ¿y esa era una ciudad o en un bosque?
1: Mira, me viene así a la mente. Los angelitos me manda es una parte donde hay mucha neblina, mucha neblina.
0: Ok.
1: Mucha neblina y al final del paisaje se ven venados. O sea que puede haber nieve en algún momento.
0: En algún momento va a nevar.
1: Y no deja de llover nunca,
0: okay.
1: En ese pueblo. De Canadá.
0: Ok, ahora cuando el disco hace. Ah, ok.
1: Mira, FBLK, algo así, un muchacho me está escribiendo por aquí y me dice que cómo hago para participar. No, tienes que estar con nosotros, di cualquier comentario por allí.
0: El que sea.
1: ¿Qué tipo de música te gusta? ¿Qué te transporta?
0: Que si se va la luz, que si cuál es su
1: claro, también.
0: Diablito emocional o angelito emocional que más se ha hecho presente.
1: También puede ser muy fácil, muchacho. Ustedes dicen, mira, yo siempre que escucho Shakira me pongo a llorar.
0: Claro, eso es su diablito emocional,
1: wow.
0: Melancólico, su
1: claro.
0: Angelito melancólico. Ahora, Clide, cierra los ojos.
1: Ajá.
0: Cierra los ojos. Concéntrate. Concéntrate y coloca tus seres emocionales alerta. Y me dices, ¿qué imaginas cuando escuchas esto?
1: Son diablitos emocionales.
0: Ok. La maldad siempre.
1: Siento como un gran parque.
0: Ok.
1: ¿Quién? ¿De esta melodía de quién es? Es oscuro, Beethoven. Es oscuro. Siento un gran parque. Mucha gente riendo. Madres y padres abrazándose. La juventud creciendo.
0: O sea, hay niños...
1: Sí.
0: Que tienen a sus padres que se están abrazando. Si hay una pareja, ¿cómo sabemos que son madres y padres?
1: Bueno, sí, papá
0: okay, y mamá. Asumimos que son parques.
1: Eso es lo que se me viene de la mente.
0: Ok, claro, claro.
1: Es un parque con mucho... Ruedas. Los niños puestos en las ruedas.
0: Ok.
1: Los muchachos con la franelita, las niñas con los vestiditos.
0: Oh.
1: Y dan vueltas, ¿me entiendes?
0: Ok. Mucha diversión.
1: Mucha diversión. Es una alegría de niños. Y algo me está enfocando como que es la nueva juventud, es la humanidad en sí.
0: Ok. Todo va a ser paz eternamente.
1: Perros y gatos juntos.
0: Oh, leones y seres humanos.
1: Todo. Pero okay. La mente me enfoca es la juventud, la nueva camada más que todo, claro. Muchos niños.
0: Ok.
1: Y de repente en el ocaso o al final del paisaje, algo muy brillante.
0: Algo luminoso.
1: Luminoso. Todo el mundo voltea, niños, papás y mamá.
0: Como un fogonazo.
1: El fin del mundo. Un gran meteorito cuerpo celeste. Atacando y eliminando, extinguiendo de una u otra forma la humanidad.
0: Habrá un psicólogo que nos esté escuchando, por favor. Que... Y ahí termina todo. Después sale la Matrix diciendo, bueno, esto fue todo.
1: Sí, también pues cualquiera escena de Black Mirror, yo le pongo de todo.
0: Dale. Ahora, me gustó esa última, me gustó mucho. Esa última me gustó mucho.
1: Sí, suena así como que la humanidad está vulnerable con Beethoven.
0: Claro.
1: Con la melodía de Beethoven. O sea, yo me imagino que Terminator 1 o 2 le hacen la misma escena.
0: Y le ponen Beethoven.
1: Le ponen Beethoven la parte.
0: Da más miedo.
1: ¿Cómo se llama eso cuando hacen una versión nueva? Remasterage.
0: Ok, un remasterage.
1: Un remasterage.
0: Saludos, no, sí, mami. Claro, si es la misma, una remasterización. Si es la misma, una remasterización. Porque si hacen un review, es la misma película, pero con nuevos actores. Entonces... No sería igual.
1: Ah, eso ya va. Lo que significa review es que es por lo menos la misma trama, pero cambian los actores.
0: Claro.
1: Por lo menos no es Arnold Schwarzenegger, sino que viene siendo el de Deadpool. Pero la trama es la misma.
0: Es la misma. Cambiarían son los actores. La actualizan, digamos, con cámaras, con nuevos efectos.
1: Yo tengo una amiga en Los Guaritos.
0: ¿Que le quieres hacer un review?
1: Que llega como 20 reviews. Es la misma historia con diferentes actores. Lo voy a decir. Bueno. Se la pasa de review en review.
0: De review en review. Ahora bien,
1: Saludos a Julia.
0: ¿Qué pasa? ¿Qué pasa en tu mente si escuchas esto? Carmina Burana.
1: Carmina Burán.
0: Sí. Escucha esto.
1: Saludos a Momi que está por allí.
0: Saludos a todos. 0414-899-0369. El 0414-544-3444. A ver.
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0: Ok, ¿ahora qué piensas?
1: No, al tiro cuando lo pusiste vi una cúpula de una iglesia, pero ya va.
0: Ok, súbele.

0: a ver, entonces ya va. Vamos a repetirla. Porque ya como entraste en calor, ya te entró.
1: Sí, no, y tengo tres.
0: Tres pero posibles escenarios.
1: Tres posibles escenarios que no terminan bien.
0: Okay, bueno, pero es que esa canción...
1: ¿Por qué me quedé en silencio?
0: La primera vez que yo escuché esa canción fue como en Damián, la profecía, una cosa así.
1: Venimos programados también.
0: Entonces ya estamos
1: no,
0: como
1: pero es
0: programados.
1: Que tiene fuerza.
0: Pero es que tiene, exacto. Entonces vamos a colocarla nuevamente y vamos a darle... Mira, rienda suelta la creatividad de Clay
1: una
0: Martin.
1: Cosa de ellos, de las músicas de antes clásicas, que ellos querían eso, que la mente tuya volara.
0: Of course, lo que hizo Alfred Hitchcock en Psicosis.
1: Ajá.
0: Cuando hubo la famosa escena en la ducha, pues Alfred Hitchcock, cuando hizo esa simbiosis entre la escena y la música, pues la partió. Que eso, partió. De hecho, eso se hizo canon, se hizo icónico. Bueno.
1: Y eso, no, pero para que haga contexto a la gente, entonces normalmente esta gente de antes que tenía música clásica no le colocaban, no todas, pero sí no le colocaban números, no le colocaban nombres, sino números, que sinfonía número 9, 5, es para que la mente volara,
0: claro.
1: Pero ellos les daban un toque para que tú te vayas por una línea interpretativa.
0: Eso.
1: Por eso es que son tan místicas y mágicas. Personas que acaba de encontrar como un medallón.
0: Ok.
1: En la arena de la playa.
0: ¿Aquí en Venezuela?
1: No, donde sea, pero okay. No.
0: Tiene que ser en la playa.
1: Sí, en la playa.
0: Porque es que yo, o sea, yo me quiero imaginar sitio geográfico para...
1: Ya vamos para eso.
0: Ok.
1: Y ahí está viendo el medallón.
0: Ok.
1: Está viendo que el medallón en cada borde tiene como un sol y una luna.
0: Ok.
1: Ahí lo pones más en el rostro y ve que en el medio... hay como una calavera. En esa se le cae de la mano. O sea, es como un calor fuerte que tiene el medallón y hace ¡ay! Una chica. Y ella siente como de la arena de la playa empieza a salir como escarabajos y a perseguirla. Y en un gran callejón ella empieza a correr. Y siente que las paredes se van achicando poco a poco.
0: En la playa,
1: en la calle, empieza a correr, en un gran callejón.
0: De la playa salió para la calle.
1: Sí, no, está la playa y hay un gran callejón.
0: Ok.
1: Acuérdate que la imaginación mía.
0: Sí, ya vi. Se cambió rápido.
1: Y las paredes se van achicando.
0: Ok.
1: Sigue corriendo porque
0: está corriendo.
1: Persiguiendo
0: aquí está corriendo.
1: Escarabajo. Ahí está corriendo.
0: Escarabajo. Escarabajo de la playa, claro.
1: Sí, no tiene lógica. Acuérdate que es demoníaco.
0: Sí, claro. Ya casi que la están atrapando.
1: Tenía un vestidito José divino.
0: Okay.
1: Sigue corriendo. En esa siente como unos muñecos, como los que están en el Vaticano. ¿Cómo se llama?
0: No.
1: Que parecen unos murciélagos que están haciendo un muñeco de estatua, unas gárgolas.
0: Okay.
1: Empiezan a desprenderse de la pared de ambos lados y atacarla.
0: Okay.
1: Ella no entendía.
0: Tampoco, pero.
1: Y de repente se desprenden del concreto y son animales de verdad.
0: Otra vez se desprenden. No anteriormente que la atacaban, no entendían.
1: No, ellos vienen volando hacia ella, pero como un concreto. Pero ve cómo se rompe el concreto y son animales de verdad.
0: Ok, son las reales. ¿La comen?
1: No, ahí se está cayendo. Ahí se cayó.
0: Ella.
1: Un gran farallón y no se dio cuenta.
0: Ok, sube.
1: Ahí se está cayendo.
0: ¿Se cayó?
1: Está cayendo de una forma como evanece.
0: Evanece.
1: Y al final, cuando ya va a caer, que va a romper su vida, hay una gran mano.
0: Ah, claro, estamos levantando.
1: Exactamente, la va levantando poco a poco. Y por ahí va la cosa.
0: Eso.
1: O sea, pero es como
0: qué
1: una
0: loco,
1: persecución,
0: o sea,
1: demoníaca.
0: Se consiguió un medallón en la playa.
1: Se consiguió un medallón de la playa. La playa emanó,
0: quema,
1: el medallón emanó
0: le
1: calor.
0: Quemó la mano. Y cuando el medallón cae en la tierra,
1: empezaron a
0: salen
1: escarabajos
0: de la playa.
1: De la playa.
0: Y ella
1: voltea. Wow.
0: Y está en un callejón.
1: Hay un gran callejón.
0: Un gran callejón.
1: Como un bulevar.
0: Tipo Londres victoriano, ese Londres de Jack el Destripador, donde no hay luz y tal.
1: Exactamente.
0: Claro.
1: Y las paredes se van achicando.
0: Mientras ella sigue corriendo, tiene un vestidito.
1: Una...
0: ¿Estaba descalza?
1: estaba descalza.
0: ¿Tenía el cabello suelto?
1: Sí.
0: Okay.
1: Y era negrito, José, negrito.
0: Negro, ¿qué me lo imagino? Y ella volteaba.
1: No tenía ni horquetilla.
0: No, ella volteaba, me imagino.
1: Volteaba cada rato porque los carabajos venían. Pero okay. ¿Cuál fue su peor miedo? Que después las gárgolas se...
0: Claro, porque estaba en una zona europea medieval.
1: Sí, se me viene como el Vaticano, sí, pero hay playa.
0: De Margarita salió para allá.
1: Algo así.
0: Ahora, una segunda escena, más o menos. Repítela.
1: Ok. Son varias.
0: Sí, son tres, pero vamos a hacer dos porque vamos a comerciales. Una segunda. Sube.
1: Ahí estoy durmiendo, pero me estoy es como echando para todos lados. Me estoy poniendo en posición fetal y no consigo el sueño. Ok. Y está esta canción de fondo. Como que me va a pasar algo, no entienden, me siento nervioso, sí, me siento nervioso. Y de repente cuando estoy así, me levanto.
0: Ok,
1: y cuando veo al lado derecho, está mi esposa.
0: Ok.
1: Con mi teléfono.
0: ¡Oh! Miles de pensamientos por tu...
1: Ella no me está viendo y de una manera viene y voltea el cuello casi 360 grados. O sea, fijamente, o sea, me ven...
0: 360 grados es que da la vuelta completa y vuelve a estar en su mismo... 180 grados.
1: 180 grados.
0: Sí, mejor, sí. Mejor. Quítale la mitad.
1: Estaba en la esquinita.
0: Sí, ok.
1: Volteó el cuello completo con el teléfono en la mano. Eran las 3 de la mañana, cuando la posesión demoníaca puede pasar.
0: Okay.
1: Solo me hace una pregunta. Dime quién es ella.
0: Y te encuentro el teléfono. Y tú no respondes nada. ¿Ah? Ahí quedó todo.
1: Ahí quedó, ¿no?
0: No, ni más nada. De ahí terminó.
1: Sí.
0: Definitivamente.
1: Otra también.
0: Otra más, te da,
1: sí,
0: chance.
1: Otra, porque sí, esta canción lo que hace
0: es
1: buscar cosas negativas.
0: ¿Tú dices?
1: No buscar
0: ahora
1: cosas negativas.
0: Vamos a romperla. Rómpela. Ahora imagínate cosas buenas con esta canción de fondo.
1: Fuerte.
0: No, pero inténtalo.
2: La canción se llama Oportunidad.
0: Claro, imagínate, ahora haz todo lo contrario. Demuéstrale a Héctor Navas que puede ser dentro de la adversidad salir cosas buenas.
1: Mira, pero es que hasta el angelito se había ido.
0: No,
1: dijo,
0: ya
1: ese trabajo
0: cerró
1: para los otros.
0: Cerró la puerta y se fue con todo el maleta.
1: Tú me vas a poner esa canción, yo me voy. Yo no pienso.
0: A ver.
1: Positivo con esa canción. Estaba en una máquina traganíquel.
0: Ok.
1: Estaba perdiendo todo el día. Y una señora que me... ¿Ve cómo es esta canción de mala? Y una señora que me sonreía, tenía alrededor de 80 años.
0: ¿Y te estaba sonriendo? ¿Por qué?
1: Ahí
0: te sonreía.
1: Y de repente me dijo, mijo, quédate aquí en la máquina.
0: Ah, ok. Tú estabas parado frente a la máquina, más no jugar.
1: No, estaba al lado perdiendo.
0: Ok.
1: Y yo le dije, bueno, está bien, señora. Me dejó solo, por curiosidad, hice así.
0: Tenía un crédito.
1: ¡Tucu, tucu, tucu, tucu!

0: fue que le quitaste la tarjeta a tu mamá. Que le llegó el móvil y le quitaste la tarjeta y saliste corriendo. Y ahí es que suena la canción y está tu mamá atrás. Tú estás risa y risa con la tarjeta. Pero como tu mamá no te puede alcanzar porque no corre como tú, tú estás risa y risa y esa canción de fondo.
1: De fondo, sí.
2: O sea, no hay una... Porque son músicas que tienen... Tiene muchos picos. Si fuera más suave, entonces
0: es verdad,
2: el cerebro
0: es verdad.
2: Como se adopta a otra cosa.
0: Son las 7, 6 minutos de la noche. Vamos a un corte comercial. Les rato volvemos con más de Los Vengas de la Radio.
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0: 6 de la noche. Aquí estamos. Bueno, el programa de hoy me están
1: funando.
0: Me están comentando por aquí que felicitaciones a nosotros. Saludos, Milagrito, que está por allí activo. Porque ¿por qué? Está el programa de los Diablitos y Angelitos y lo que estamos hablando.
1: Qué bueno, porque mañana no va a ser así. Capaz y mañana no te guste. Entonces, sí, bueno, gracias. Sí, gracias a Dios. ¿Pudiste escuchar el programa
0: de
1: hoy?
0: Un clickbait.
1: Sí, ¿qué es eso?
0: Un clickbait es cuando somos una presentación buena, pero para abajo aguántate.
1: Pero es de...
0: Es muy término de YouTube.
1: Ah, ok.
0: Entonces ya exageraron los clickbait, que a lo mejor vas a ver los vergas de la radio, ¿no?
1: Ok.
0: Pero el título...
1: Sí.
0: Es una miniatura de... ¿qué te digo? De una guaya eléctrica.
1: Ok.
0: Solucionado al 100% la energía eléctrica, ¿me entiendes? Y sí. A ti te interesa que Venezuela esté bien. Le das clic y de repente somos nosotros hablando de ángeles y diablitos, ¿entiendes?
1: Claro, y que uno de esos es una historia, tú agárrate una guaya.
0: Si acaso.
1: Sí.
0: Entonces ya los clickbait son muy mentirosos. Es nada más para que tú abras el video y después, bueno, para abajo, ellos monetizan. Entonces tú, ajá, ¿y cuándo fue el momento que tú dijiste siempre, no, que dije guaya eléctrica ya?
1: ¿Tú te has dado cuenta que el YouTube está bajando sus reproducciones?
0: Sí.
1: A pesar de que creo que es la plataforma que más paga.
0: Uh-huh.
1: ¿Ves lo irónico del
0: asunto? Como que no hay contenido de calidad en los últimos tiempos. Ya lo que quedó fueron los vlogs como tal.
1: Sí, pudiéramos decirlo así. Sin embargo, está que... los que consumen contenido se van más hacia TikTok.
0: Y por eso es que estamos como estamos.
1: Exactamente. Entonces,
0: y hay noticias tan fuertes como
1: YouTube,
0: Farma Todo.
1: El YouTube se está... ahorita vas a hablar de eso. El YouTube se está nichando. Entonces, se está nichando que a los que hacen videos que igual se van para Spotify. O a los que están haciendo podcast o algún programa específico. Ya no es como antes que tú buscabas todo en YouTube, todo lo que se te ocurriera buscabas en YouTube, cómo arreglar un tal, no, ya todo te vas a TikTok. Entonces por eso es que se le está bajando la visualización. Y como te digo, o sea, lo que más paga, el que más monetiza
0: es
1: YouTube. Qué irónico.
0: Que a lo mejor tiene vainas.
1: Sí, qué vainas tiene YouTube.
0: Y nosotros TikTok, Piper. Mira, coloca Vivaldi. Vivaldi, muchachos, 7:29 de la noche, estamos regalando vidrios templados también.
1: ¿Vivaldi quién fue?
0: Vivaldi es un músico, pero en la parte del violín.
1: Un italiano.
0: Pero brutal, un
1: italiano,
0: brutal.
1: Italiano, que le decían el violinista del diablo.
0: El diablo, y es tan excelente que los DJs europeos, no es que colocan dándose puñitos, maldito el tiempo, no. Que DJ El Ogro, en la cancha de las Ubitas este viernes. Saludos a todos los DJ operadores que quieren ir a esta gran cancha. No, son académicos. Europeo, DJs, entonces construyen una música y de cortina están colocando mucho a Vivaldi.
1: Sí.
0: A este par. Comentario muy genérico.
1: Sí, sí, claro.
0: Entonces, coloca allí. Mientras tú en Latinoamérica escuchas una salsa mezclada por DJ, en Europa escuchas esto. Estados Unidos también, pues.
1: Sí. No te creas, no todo en Estados Unidos, porque ya está inoculándose el...
0: Sí,
1: el
0: República Dominicana.
1: Sí.
0: Adelante.
1: Aquí hay otras de Vivaldi más conocidas.
0: Ajá. Bueno, entonces, este es Vivaldi, ¿no? Entonces,
1: sí.
0: Los DJs están haciendo eso. Súbele que no escucha. Ah, eso. Entonces, el DJ lo que está haciendo es... DJ Gregory.
1: Latinoamericanizaste
0: lo puse de cancha. No. Ah, bueno, ahorita, pero escucha. Hoy, un dato curioso, muchachos, para que... Bueno, pueden escuchar su dembow, su música que les gusta, pero
1: No los mandes a escuchar porquerías.
0: Bueno, pero a lo mejor mucha gente...
1: música.
0: Es como para no
1: hoy
0: caer...
1: Hoy escuché un comentario de una... Le hicieron una entrevista a una señora donde ella dijo que el mejor salsero del mundo mundial de la historia, Héctor Lavoe. Héctor Lavoe puede ser salsa... Uh-huh. Pero es buena música.
0: Sí.
1: Es buena música, es la diferencia.
0: Claro. Bueno.
1: ¿Por qué dije eso, Clint?
0: No, bueno, porque me traíste para el cielo y me dejaste al infierno.
1: Sí,
0: ¿no?
1: Sí.
0: Pero entonces, bueno, ustedes pueden escuchar lo que quieran, pero no está mal para empezar que media hora en su vida diaria escuchen música de Vivaldi, música clásica como esta. 7 y en la tarde se meten en su Karol G, no importa, porque hoy me pasó algo curioso, José.
1: ¿Con Vivaldi?
0: Sí, estaba escuchando Vivaldi, estaba Lelo viendo el espejo mientras que me vestía.
1: Ok, cuéntame.
0: Eran, ¿sabes cómo me levanto yo? Tipo 6 de la mañana ya.
1: Del otro día de haberse estado durmiendo.
0: Me echo un baño.
1: Más o menos, ¿como a qué hora te levantaste? Honestamente. Es que el ángel de las sensaciones, de las emociones hablen.
0: A las 10.
1: Sí, está bien, pues.
0: No, a las 10.
1: Sí, está bien.
0: Porque se fue la luz.
1: Ok.
0: Entonces, escucha, estaba yo, me levanté a las 10 de la mañana, me echo un baño y cuando vengo del baño me quedo viendo el espejo y Lelo escuchando Vivaldi.
1: ¿Cómo se te ocurrió escuchar Vivaldi?
0: Ya Génesis lo había puesto porque ya... Ya la escuché, ya Génesis, tú sabes, está madurando auditivamente.
1: Ok.
0: Y me quedo Lelo, muchachos que están escuchando el programa así, escuchando a Vivaldi.
1: Ok. ¿Pero parado en la puerta de la habitación?
0: No, sentado. Okay. En toalla, con el cuerpo abierto.
1: ¿En la puerta de la habitación?
0: No, en una silla.
1: Ah, es entrado ya.
0: Todavía.
1: ¿Y qué pensabas en ese momento viendo a Génesis?
0: No, estaba viendo el espejo.
1: Ok.
0: Era como, ¿cómo iba a ser el proyecto hoy?
1: Okay.
0: De mi día.
1: Ok. Que empezaba a la 1 de la tarde, supongo.
0: A las 10, José.
1: Ok, a las 10 te levantaste.
0: Ya me había bañado, pero okay. 9:30.
1: Ok.
0: Mientras que estoy sentado así, léelo escuchando Vivaldi, porque es que te apacigua, te pone más suave, ¿no?
1: Sí.
0: Como filosofar y cosas. El ventilador en su sonido hacía su sonido centrífugo.
1: Había luz, ¿no?
0: Sí, había luz. Y yo estaba escuchando Vivaldi y el ventilador hacía...
1: Ok.
0: Y todo iba bien en el día, todo iba bien.
1: Ah, pero es que esos sonidos entre los violines de Vivaldi y la centrífuga del ventilador...
0: Sí, ¿cómo compagina un tumba peluca con Vivaldi? Es una fusión.
1: Es como que, no sé, qué sé yo, estuvieras comiendo sardinas fritas en...
0: Y de repente que el ventilador hacía su sonido centrífugo... Hizo y se fue la luz.
1: Pero la música seguía de fondo.
0: Seguía de fondo la música. Okay. Y por primera vez, muchachos, para que ustedes lo apliquen también. Seguí escuchando Vivaldi y viendo el espejo. Y dije, caramba, esto ya es normal. Vamos a calmarnos. Y pedí un grito. ¡Génesis! ¡Vamos a salir más temprano! Y siguió Vivaldi sonando. No le de la luz nada. Que si el transformador llegó, que si no, que si sí, que tal. Y fue gracias a Vivaldi.
1: Ok. En conclusión.
0: Días anteriores.
1: Ok.
0: Estoy escuchando cualquier música de estas marginales. Ponle un dembow.
1: Total. Todas son marginales, todas.
0: Unos carajos esos que aparecen nada más en carnaval, así, pa, no sé.
1: El alfa no, omega no, chimbala.
0: No, algo nacional, vale. Dos frases, come sardina, sardina, sardina, sardina, come sardina, sardina.
1: Ah, Balico, no. No,
0: Balico, buena vibra.
1: No, Balico no es un artista.
0: No, pero Balico no.
1: Balico no es un artista.
0: Cualquier canción de...
1: El que canta el conejito.
0: El conejito, a las 10 de la mañana, el conejito, cualquier número de dial, por decirte algo, okay. conejito, y de repente se fue la luz, ¡bum! De nuevo se fue la luz, porque yo nací aquí, yo tenía que nacer en Suiza, ¿hasta cuándo el problema de la luz? Y me pongo y me altero, Dios mío, esto no puede seguir, el problema de la luz. Y entonces vi que hoy, escuchando Vivaldi, dije, bueno, esto es una problemática, okay, hay que afrontar.
1: Sí, vamos a recomendarle a las autoridades de Corpo Elec que en vez de ir a cobrar la energía, pues lleve música de Vivaldi. ¿Por qué te ríes?
0: Porque, no sé, eso era la idea también, pero...
1: No era, bueno, pero entonces, CD, por favor...
0: O por cada factura, un pendrive con Vivaldi
1: para pues que las personas lo escuchen y así la reacción sea diferente.
0: Sí, o coloquen ya que... tienen un poder influyente también, pueden decir a las emisoras que media hora en todo nivel nacional coloquen tema de Vivaldi.
1: Sí, deciré, me dicen que es Justin NR. Deciré sabe más de radio que nosotros.
0: Ah, Justin.
1: Justin
0: toca... Ah, a ver, le tocó a Justin este comentario, mil disculpas. Pero bueno, sí, canciones que normalmente son pop, pues, popular. 7:36 de la noche, rapidito. Muchachos, nosotros comemos rápido. Gracias a ellos. 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
1: guapetones. No todas. Ahí te
0: pero la mayoría, okay. Mosca con el diablito. Angelito, todas son bellas.
1: Okay.
0: 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Saludos a Lisbeli que está por allí en sintonía. ¡Mua! Besitos, mi amor. Saludos a Dubre también. 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
1: Hablando de talleres y de servicios automotrices, cuando ustedes vayan a un taller, ustedes llevan su vehículo a un taller, no a ellos, otros, lo llevan a un taller. Y cuando tú llegas y ves que el dueño del taller te invita a la oficina y te pone Vivaldi, preocúpate.
0: Ah, porque
1: preocúpate. Ya te va a dar una mala noticia. Entonces,
0: sí, exactamente, Vivaldi se tiene que poner... Ah, puedes poner esa dinámica. Vivaldi se tiene que poner... En momentos así.
1: En momentos de crisis.
0: Sí.
1: Sí, de tensión.
0: Por lo menos yo te voy a hacer... Tú me vas a cobrar a mí.
1: Ok. Vamos, primero llega una moto. Tú haces el sonido de la moto. Entonces yo te voy a cobrar. Yo
0: pero una moto así... No. ¿Pagada por cachea o alta
1: pagada,
0: cilindrada?
1: Pagada por cachea.
0: Me la estoy comiendo.
1: Claro, y me acordé de ti. Yo tenía ganas de tirarle un zapatazo. Yo venía por aquí por la avenida Bolívar y pasó un flaco, porque todos son flacos, qué casualidad, son flacos.
0: Hay una relación con el escape.
1: Sí, un flaco.
0: Quema calorías.
1: Unas cholas, porque estaba en cholas, y el escape de la moto sonaba así.
0: O sea, el motor no hizo.
1: Qué horror, qué marginal.
0: Tú me llamas y me dices, aló, Clay, ¿cuándo me vas a cobrar?
1: ¿Cuándo me vas a pagar?
0: Dime.
1: Ok. ¡Aló!
0: ¡Aló! ¿Cómo estás, Rosellito? ¿Todo bien?
1: Por el clic.
0: Escucha esta.
1: Te estuve llamando.
0: Bendiciones.
1: Claro,
0: hay que meterle bendiciones adelante.
1: De una vez. Mira, negro, te estuve llamando ayer y no me contestaste.
0: Eso, ese es el bendito problema, que las coberturas están horribles. Sí. ¿Qué pasó? ¿Qué hay por ahí?
1: ¿Y este teléfono
0: es tuyo? Porque aparte me enganchaste, claro. Me llamaste de otro.
1: Sí. Te estoy llamando del teléfono de mi esposa.
0: Ah, me la saluda. Sí, bendiciones para ella también.
1: No, gracias. Mira, Rey, ¿qué pasó, mano? No me vas a pagar lo que me debes. Ya te has atrasado una semana.
0: Voy, quédate en línea un momento y escucha esto. ¿Lo estás escuchando, José?
1: Sí, vale. Suena bien.
0: Ok, ahora voy. Loco, me tocó pagar cachea hoy.
1: Ah, caramba.
0: Sí, cualquier cosa la otra semana.
1: No, el caché es rudo, ¿viste? Yo también, sí.
0: Por ahí yo te llamo.
1: Sé lo que es eso. No, tranquilo.
0: Yo te llamo, ¿viste?
1: No te preocupes, dale,
0: cualquier cosa, Joséito.
1: Dime.
0: Que te acuerdes de mí con la deuda, pon Vivaldi.
1: Ah, más o menos, eso es.
0: Vivaldi pasivo. Y bueno, hablando un poco más serio, cuando ustedes, si tienen algún problema de nervio, de tensión, no es malo que escuchen música clásica si sea 30 minutos.
1: No, para nada. Y es un cliché decirlo, pero psicólogos y algunos especialistas recomiendan que mientras esté en periodo de gestación las madres, pues le coloquen música clásica a los chamos en el vientre para que vean que sale un genio a nivel cognitivo, pues sale alguien muy preparado.
0: Muy preparado.
1: Ve, yo te voy a decir algo. No, no es descabellado eso, ¿viste? De verdad que eso es un experimento que se hizo y es real, totalmente real.
0: Sí.
1: Totalmente
0: sí,
1: real.
0: Sí.
1: Mira, lo que también es real esta noticia que te voy a dar, Clay.
0: Ajá.
1: Creo que con esto nosotros podemos solucionar muchísimas cosas. Gracias a Dios que esto está sucediendo, nos hacía muchísima falta. pues el Miss Universe Venezuela 2026 avanza en sus preparativos para tener una noche marcada por sobriedad, belleza y esperanza. Y Maite Delgado, la mítica presentadora del concurso, estaría lista para encabezar la edición de este año. ¿A quién le importa eso?
0: Bueno, la gente que le gusta es Miss Universo, José.
1: El año pasado se cumplieron los 20 años y la propia Maite Delgado dejó como en entredicho: oye, ya cumplí 20 años. Y muchísima gente pensó que se trataba de una despedida, pero no, del regreso.
0: Del regreso.
1: Triunfal.
0: Miss Universo mujer, ¿no? Porque ahorita...
1: Miss Universe. Porque al decir Miss...
0: Ajá. Ah, claro, Miss Universe, ay, verdad. Y ahí Miss Mujer, Miss Venezuela. El Miss Venezuela, ay, es que ya va, Maite Delgado va a estar en Miss Universe.
1: Miss Universe.
0: Ay, el
1: pero
0: Zeta.
1: Creo que, wow. Sí, yo, pero yo creo, aquí dice que es en el Miss Universe Venezuela, o sea que creo que el certamen se...
0: Ya, porque las ediciones ahora la separan.
1: La separan.
0: Todo eso para ganar streamer. Para ganar más real por plataforma. Todo eso
1: pero
0: tiene un trasfondo bueno.
1: ¿Los venezolanos?
0: Los venezolanos, claro. Okay. El que lo está organizando. Que ojalá que esté una chamita que me encanta. Estoy enamorado de una creadora de contenido aquí de Venezuela que fue Miss y todo. Georgiana Rosa. Qué bella esa muchacha. Y está dando...
1: ¿Qué hace? ¿De qué va su contenido?
0: Mira, su contenido fuerte es que ella ama los animales. O sea, ella sale vestida brutalmente hermosa y con un poco de abeja. De repente después la ves con un capibara, con un coso de esto, pues.
1: Con un chigüire.
0: Con un chigüire. Ahorita está en Cuba y está alimentando unos leones.
1: Está bien.
0: Por cierto, los leones en Cuba están gordos. Y de repente está en México y le gustan mucho los animales, pero la niña tiene dos estudios académicos brutales por Estados Unidos, es modelo, representó a Miss Venezuela, quedó primera finalista, Georgiana Rosa, y aparte maneja avionetas. ¿Entiendes? Entonces, me llamó la atención cuando la vi manejando avioneta. Es polifacética. Y es muy bonita. Se llama Georgiana Rosa.
1: Bueno, bendiciones para Georgiana.
0: Bendiciones.
1: Y bueno, orgullosos de que sea una venezolana que esté alcanzando todas estas cosas. Otra de las noticias que llama la atención hoy, el cantante. Yo colocaría el intérprete. El intérprete venezolano, Mr. Brian, fue detenido por el ICE en Estados Unidos. Capaz y lo deporten al pobre Mr. Bryan.
0: Dale, está fuerte, ¿sabes?
1: El reconocido reggaetonero venezolano Lisímaco, Rafael López González, conocido popularmente como Mr. Bryan, fue detenido este miércoles en Estados Unidos por el Servicio de Control de Aduanas. La noticia fue confirmada a través de las redes sociales por sus familiares, quienes han solicitado el apoyo para resolver la situación legal del reconocido cantante venezolano. A todos le llaman cantante.
0: Ando buscando, pero bastante la bailé.
1: Voy para allá, ¿te acuerdas?
0: Y tú en la bomba de Caripito.
1: Eso es correcto. Cabe señalar que el intérprete de eso, como Ando Buscando, tema lanzado en el 2004, que lo posicionó como uno de los primeros o pioneros del género urbano en Venezuela, se encontraba residenciado en Estados Unidos, específicamente en Texas, desde hace ya varios años.
0: ¿Y por qué se lo llevaron, verdad?
1: Porque todo el que es latino y no presenta papeles en regla, va para eso.
0: Está como muy estricto, los republicanos haciendo todo lo posible por no seguir mandando.
1: Por no seguir mandando, ¿vale?
0: Sí, como que fuera todo un libreto. Mira, saludos a Desiree que está por allí. Hola, Clay, ¿cómo estás? Mira, ¿cómo es la forma para ganar los premios? Esta es María. ¡Epa, María! Da un vidrio templado para ti, María.
1: De una vez.
0: Tienes vidrio templado. Pásame nombre, apellido y cédula.
1: De una vez.
0: Ahí está, María C. Pérez. Saludos, estabas perdida, ya te ganaste un vidrio templado. Liz Belice, yo sufro ansiedad, creo que esa música me pone más ansiosa. No, porque hay una más suave, pero en verdad son sabrositas, pues. Puedes escuchar, hoy estamos así como bueno, clásico. Vivaldi es muy bueno. Como dice Marlin Hurtado, Marlin dice, ¿cómo hago para ponerle Vivaldi a Cachea? No, esa gente es sorda. Ahí no aplica.
1: No.
0: Ellos no quieren escuchar ningún tipo. No, a mí no me hagan más. Es 22. El 22. Saludos a Marlin, que está por allí activa. Buenas noches, señores. ¿Cómo están todos ustedes, Clay? Soy Shaili desde Los Cortijos. Hola, mi amor. Shaili.
1: ¿Hay energía eléctrica en Los Cortijos?
0: Hay energía eléctrica, mi amor bello. Saludos a Shaili. Cuando manda por aquí... Saludos, manda por aquí mi mamá. Saludos a la mamá de Shaili y que le gusta cómo haces el ruido de esas de las motos. ¿Viste? Porque conecta con mucha gente cuando tú estás tranquilo allí comiendo en tu casa y de repente estás lelo que vas a abrir la puerta y... Dreno.
1: Ya sé.
0: Dreno, muy bueno. Sin embargo, a todos los que tienen esas mototes, saludos y abrazos. Me encanta cuando eso suena sabroso, pero igualito se cuidan todos. Y bendiciones hasta los que no tienen motos de alta cilindrada, pues también.
1: Mándale saludos a la gente del Imperio del Jeque ahí, Clive.
0: Porque... 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
1: Mira, parte de la comunidad de los belgas de la radio se comunica con nosotros, específicamente Yexenia. Ajá. Y me dijo, José, yo cumplí años el martes. Extrañé que me cantaran el cumpleaños al estilo Dos Belgas. Sin ustedes no es igual.
0: Sí, vale, ese martes no pudimos. Yo ayer le mandé felicitaciones, pero no estábamos en dúo, pues. Para hacerlo el mismo día que era el martes.
1: Ah, oye, sí.
0: Sí, sí, lo que pasa es que, bueno, hay compromisos mayores por allí que el gobernador todos los martes vas a tener cada 15 días.
1: Cada 15 días.
0: Y bueno, te tocó la ruleta. Pero estamos activos. Aquí al lado de mi casa llegan con esas motos y con el mismo escándalo. Todos los días, cualquier hora, bueno, no se pudiera hacer. María Carolina, ya me pasó por allí los datos. Te ganaste un vidrio templado, mi amor pillo, gracias a Mundo Infinite. 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Mira, hablando de los...
1: Sí, habla, Cli.
0: Sí, ¿verdad? No, y cuando seamos presidente a nivel mundial, vamos a subir ahora 80 minutos.
1: Primero vamos a ganar los guaritos.
0: Los guaritos.
1: Primero vamos a ganar los guaritos y después vamos por más. Vamos por los puentes. Y así sucesivamente.
0: Y,
1: por los puentes.
0: Y después cuando diga para Venezuela, no, ahí no, porque no. Mundo. Y le metemos, a la hora le vamos a meter 80 minutos. ¿Para qué yo quiero meterle a la hora 80 minutos? Para que la gente les rinda el tiempo.
1: Es verdad.
0: ¿Entiendes?
1: Es verdad.
0: Y bajamos de 24 horas a 22, pero con 80 minutos.
1: Cada hora.
0: Claro.
1: Eso. Dale.
0: Y así los programas de radio van a durar 160 minutos y gente como nosotros que nos gusta hablar hasta por los codos podamos disfrutar de ustedes, de su sintonía.
1: Hoy yo casi no estoy hablando porque estoy aquí leyendo estas noticias. Estaba buscando lo del chamo de Farmatodo y...
0: Ah, bueno,
1: ¿Qué fue lo que sucedió con ese pana?
0: Bueno, para no crear susceptibilidad a los batallistas, porque esa es otra cosa. Ahora hay una organización de batallistas en Light TikTok.
1: ¿Cómo es eso?
0: Puntualmente...
1: ¿Qué es eso?
0: Lo que deberíamos decir, ya todo el mundo ha visto hasta Diosdado Cabello lo de la información, ¿oí?
1: ¿Cómo así?
0: Ayer o antier dijo, bueno... Si estos muchachos hicieron esto, tiene que caerle el peso de la ley. Que blanco, rojo, amarillo, azul están de acuerdo. En esta oportunidad todos unánime, porque ve lo que pasa. Y el que hace batallas TikTok,
1: ¿qué?
0: Ellos hacen unos tipos de retos.
1: ¿Hacen retos? ¿De qué va la batalla en TikTok?
0: Ah, ok.
1: ¿Primero de qué va?
0: No, es una línea de los light TikTok. Okay. Nosotros hacemos light TikTok comerciales, okay. Pero sin embargo hay mucha gente que hace light TikTok, pero en la dinámica de batalla.
1: Okay.
0: En la cual tú haces batalla y a lo mejor dicen, bueno, ve, yo te mando 20 capibaras y tú me echas una bailadita.
1: Permíteme, en TikTok se habla de capibara, no de chigüire.
0: No, capibara.
1: Ok.
0: Entonces, la persona echa una bailadita. Sin embargo, no hace falta. Hay a veces que tienes tus donadores, son la gente que te mandan regalitos al TikTok.
1: Okay.
0: Y entonces te apoya en batalla es que sale una franja y tú estás jugando con alguien y vas ganando. Tienes 180 puntos, 4.000 puntos, 10.000 y ganas al otro y tal.
1: Ok.
0: La cosa hasta allí va bien. Entonces, ¿qué pasa? Que un grupo de muchachos en la cual hicieron batalla y los retos ya se salieron de primera y segunda persona.
1: ¿Cómo así? No entiendo.
0: Que normalmente tú haces batalla y te dice, bueno, perdiste, yo quiero que tú te tomes un vaso de agua.
1: Ok.
0: ¿Entiendes? Un vaso de agua caliente.
1: Ok.
0: Entonces la persona se toma un vaso de agua caliente porque perdió, tómate otro. Entonces la cosa se va distorsionando después porque échate crema dental en la ojera. Entonces hay gente que desecha cremita en la ojera y cosas así.
1: Ok.
0: Pero es con la persona que estás haciendo batalla. Sin embargo, no estoy validando esta cosa tan absurda, solo que esa es la dinámica, ¿me entiendes? Y bueno, respeto a los que hacen eso. Pero cuando tú de allí haces una batalla y los retos involucran a terceros que no tienen ni idea que lo que estás haciendo, ahí es donde es peligroso, ¿me entiendes? Entonces pasó una situación en una farmacia muy conocida, Farmatodo, y a nivel nacional, y entonces un empleado no tenía ni idea, lo que estaba pendiente de una facturación, señora, ¿cómo va a pagar en efectivo y qué tal? Y de repente...
1: No seas tan gráfico, procura...
0: Sí, entonces de repente le lanzaron la cosa.
1: Ok.
0: Le lanzaron unos líquidos homogéneos.
1: Desperdicios humanos.
0: Sí, y aparte tenía harina de trigo y tal y broma. Entonces ellos al momento lo vieron.
1: ¿Y el chamo estaba adentro de la tienda o afuera?
0: Pasaron a eso.
1: Ah, el chamo se pasaron.
0: Y salieron corriendo y todo fue grabado, que fue lo más
1: asqueroso, sí.
0: Entonces, bueno, fueron grabados. Esto cayó mal porque ya involucras a tercero. Tú no sabes si esa persona tenía una infección o tenía una enfermedad o X, nada más, por, ¿entiendes?
1: Sí.
0: Y entonces la cosa está dura al 99% de que es un problema súper judicial. Y entonces ya no estaban buscando al chamo, sino como a los donadores que vienen siendo las personas que lo incitaron a hacer eso, ¿me entiendes?
1: Ok.
0: Algo curioso.
1: A los que batallaron.
0: Algo curioso.
1: Ahora, te pregunto, ¿el chamo lo agarraron preso?
0: Yo sé que sí está en ese proceso, pero ahorita, actualmente, a lo mejor puede ser, pero te estaría mintiendo, le estoy mintiendo a la audiencia. Entonces, otra cosa que viene una curiosidad, porque no para que no distorsionen la conversación. Yo estoy viendo la batalla, el video está en las redes sociales.
1: No puede ser.
0: Sí.
1: Estás loco, man.
0: Y él tenía 1,000 puntos. 1,000 puntos vienen siendo como $3 o $4, algo así.
1: ¿Quién tenía 1,000 puntos? ¿El que perdió?
0: El muchacho que hizo el reto.
1: Ok.
0: Y bueno, como este muchacho, por eso o por lo que sea, ¿entiendes? Por eso es que es delicado el comentario, pero tampoco estoy validando que si tienes 30,000 puntos, hazlo.
1: Sí.
0: Pero si un muchacho por 1,000 puntos hizo eso, por 10,000, ¿qué puede hacer por 30,000 puntos, me entiendes? Entonces, esto sí le tienen que poner la lupa. Ojo, no estamos metiendo con la gente que hace live, TikTok, batalla. Bendiciones para ustedes. Después explico lo de las bendiciones a cada rato. Pero, sin embargo, mucha gente que es batallista, se hacen llamar batallista, también dicen, no, chamos, se les fundieron los cables. ¿Entiendes? Y más o menos ese es el contexto de esta historia, que el chamo oficialmente está feo para la foto. Mira, estoy comiendo, dilo con delicadez. No, nunca lo iba a decir. Saludos a Deciré. Gracias, amigo. Saludos a María, que está por allí. Entonces, bueno, eso fue, José. Y, ¿qué más te iba a comentar? Bueno, Génesis, pues echó una bailadita el domingo, sanamente, sin involucrar al tercero, le dieron $17.
1: ¿17?
0: Relajado. 17. Compré 2 pancanillas y 4 latas de atún con esos $17.
1: ¿Y lo demás?
0: Y no tuve que hacerle daño a nadie.
1: ¿Y lo demás?
0: ¿Ah?
1: ¿Y lo demás?
0: Bueno, para gastos varios. Eso fue un domingo. Entonces, muchachos,
1: ¿y
0: por
1: cómo
0: favor,
1: logras cambiar ese dinero?
0: Ese es un sistema PayPal y va a una persona que a lo mejor se encarga.
1: Ah,
0: de
1: ya,
0: ese,
1: que
0: de
1: los tiene,
0: trance.
1: ya.
0: Pero entonces, no, muchachos.
1: ¿Qué te da bolívares?
0: Sí, eso, te lo pasa a Bolívar. Ahora, no vean esto como un tipo de trabajo. Es inmoral. Es hasta para uno mismo, debe ser degradante que tú te le vayas a presentar a un suegro, a una persona de aquí que quiere respeto, y tú le digas, yo soy batallero TikToker. ¿Entiendes?
1: Mira, dicen.
0: Pudiese ser un plus.
1: Que si yo bailo dan $100.
0: Una bailadita no está mal, pero que por eso. O sea, algo es esto y otra cosa es otra. A ti te mandan 100 verdecillos por eso, y tú puedes bailar, pero tú no le estás haciendo daño a nadie.
1: Sí.
0: ¿Me entiendes? Y eso es lo que quiero decir. No vean esto como un trabajo, véanlo como un plus. Un plus porque está bien, la cosa está fuerte y puede ser un plus. Pero el momento que lo vean como prioridad, un trabajo, estamos feos para la foto.
1: Sí.
0: Bueno, muchachos, saludos de Cirec. Gracias, mi amor bello.
1: Muchas Mira. Gracias.
0: ¡Ah! Y ahora es que tengo que hablar.
1: Dale, pues tienes
0: que hablar. No. Que estamos hablando de los angelitos y los diablitos. Y los diablitos y eso. Entonces, traten que el angelito sea más, porque al final el angelito tiene la razón. Y te hace.
1: El diablito también.
0: Pero siempre el angelito tiene que prevalecer. ¿Me entiendes? No dejen que el diablito salga más allá arriba, porque siempre van a perder físicamente. ¿Qué es lo que iba a comentar también? Ah, esto era un feature con José, pero bueno. Bueno, muchachos, saludos. 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Por cierto, próximamente vamos a tener un live. 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Muchachos, esto fue Los Belgas de la Radio. Bueno, y como resumen, a controlar esos diablitos. Más angelitos. ¿Qué estamos? Mira. José. Te pegó. Mira, que ya nos vamos.
1: Dicen, saludos muchachos, tremendo paquetón se metieron esos chamos.
0: Sí, vale.
1: Que hicieron el reto en Farmato de Caracas.
0: Claro. Ve lo que te iba a comentar, rapidito, Paino. Que los angelitos y diablitos, y para la audiencia, ¿tú sabes dónde uno trata de que los angelitos salgan más fuertes que los diablitos? Cuando la gente se lo pasa diciendo mucho bendiciones, es una guerra mental entre el diablito y los angelitos.
1: Ajá, y como estas personas que tú llegas y es puro abrazos y besos y te con muchísimo cariño, pero tú sientes que tiene problemas mentales o tiene problemas personales.
0: Él está haciendo un esfuerzo porque él quiere que salga el ejército de angelitos.
1: De ángeles.
0: Y opaquen el diablito. Pero mucha gente dice bendiciones y está bien, es válido. Pero cuando tú ves que una persona dice muchas bendiciones cada rato, fuera de contexto, Dios te bendiga, tú dices, esto es una guerra campal, esos diablitos, angelitos, ta, porque quiere estar en la parte blanca. Y está bien, es una guerra que tienen ellos.
1: Lo que pasa es que estamos encasillando los diablitos con el mal y los angelitos con el bien. Uh-huh. No, en este caso, los diablitos y los angelitos emocionales es el equilibrio emocional que una persona debe tener.
0: Claro, claro.
1: Los diablitos controlados y los ángeles controlados también.
0: Sí, entonces, por lo menos, yo creo que nunca lo he dicho. Yo por lo menos bendigo la amistad que yo tengo con José Gregorio. Tengo como 5 años, yo creo que nunca lo he dicho. Bendecido sea esa amistad porque me gusta. Sin embargo, si yo lo comentara cada rato,
1: sí,
0: hay una inseguridad.
1: Totalmente.
0: Tú quieres, de una u otra forma, que en verdad sea bendita. ¿Entiendes? Entonces, por eso es que empieza ese juego de demonios angelitos. Pero que ganen los angelitos. Entonces, ¿cómo vas a conseguir los angelitos respirando? Que me puse ahí filosófico, ¿verdad?
1: Como no, pero está bien, de vez en cuando.
0: Bueno. Sí. Usted respira profundo, cálmense.
1: Ahora, y ya que estás en
0: ese ángel se va a poner más grandote.
1: Y ya que estás en ese aura filosófico, da una reflexión para despedir.
0: Siempre que vayas a los chinos, compras comida y el vuelto que te lo den en vela.
1: Totalmente.
0: Ahí los angelitos volarán.
1: Mira, yo tengo una, yo voy a decir esta que la tengo en mi estado de WhatsApp. Al final, el verdadero lujo es despertarte sin una guerra en la cabeza, con el corazón tranquilo, el sistema nervioso en paz y el alma feliz. Mm-hmm. Es un lujazo.
0: El nirvana.
1: Nos vamos.
0: Nos vamos.